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0: 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Así es, bienvenidos a una nueva edición de Solo para Ellas. Aquí estamos un nuevo jueves con invitados, con toda la información que usted necesita saber para nosotras. Ya son las 7 de la noche y 2 minutos, no se desconecten porque hoy va a ser un día o más bien una noche muy interesante con un tema que nos compete a muchos y que de pronto no sabemos cómo tratar, cómo manejar, cómo articular. Así que quédense conectados con Vibra 104.9 porque ya inicia una nueva edición de Solo para Ellas. Mientras, escuchemos a Alex Sintec y Ana Torroja. Esto es Duele la

0: música que nos acompaña en esta noche en Solo Panoche, en Solo Panoche. No se desconecten porque hoy va a ser un tema súper especial.
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0: Y llega la música nueva, Gracie Rendón, discúlpeme, señor.

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tenemos a nuestra espectacular Shakira. Esta canción, un vibra clásico inevitable. 7:22 PM. Recuerda que estás en Solo para Ellas. Y no se desconecten porque hoy vamos a hablar de un tema muy interesante. Un tema que yo sé que de pronto les compete a muchos. Un tema muy serio también. Pero lo vamos a tratar con mucha responsabilidad, obviamente aquí en Vibra 104.9. Hablaremos de sexo y discapacidad intelectual, lo que no nos atrevemos a preguntar. Los mitos, la infantilización, el miedo familiar, la negación del deseo, el consentimiento y la prevención del abuso. Temas súper importantes y que además, si ustedes tienen preguntas, si tienen dudas, pueden hacerlas a nuestra experta, que más adelante la vamos a presentar. Y donde pueden enviar sus noticas de voz al 316-645-1729. Porque yo sé que muchos van a tener esas preguntas para nosotros. 7:24 PM, vayan conectándose con Vibra 104.9 en Solo para Ellas. Ya más adelante conoceremos a nuestra invitada especial para hablar de este tema tan importante, tan interesante y, por supuesto, un tema que de pronto tiene muchos mitos y muchos tabúes. Pues aquí los vamos a romper absolutamente todos. Mientras ustedes van preparando sus noticas de voz, sus preguntas, llega Artesio Pelados y esta canción, Baracunata.

Mauricio Pelado nos acompaña en esta noche, pero también llega la música nueva, llega Mon Laferte y esta canción, A pesar de ti y de mí.

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1: Y a las 7:37 minuticos iniciamos con este programazo, su video podcast favoritos, solo para ellas. Y hoy nuevamente con la gran, talentosísima, bella, guapa, empoderada Ali, que nos está acompañando el día de hoy también. Ali, bienvenida.
2: ¡Eso! Volví, bueno, hace 8 días volví y tú no estabas, pero pues sí. Igual volviendo.
1: La buena hija que vuelve a casa, claro que sí, mi amor. Y hoy aparte con un tema de verdad que está muy, pero muy, pero muy interesante. Yo sé que les va a encantar. Súper porque es un tema chévere, que no se habla mucho, no se conoce mucho. Además, tenemos una invitada muy especial y es hablar sobre la sexualidad y sobre los derechos con personas con discapacidad intelectual. Y por eso hoy nos acompaña Enid Franco Arango. Ella es psicóloga, magíster en salud sexual y reproductiva, sexóloga y psicoterapeuta, especialista en sexualidad con perspectiva en diversidad funcional, discapacidad, experiencia clínica, docente y académica en sexualidad, discapacidad, educación sexual integral, derechos sexuales y reproductivos e inclusión. Enid, buenas noches y bienvenida. Solo para ella.
2: Buenas noches.
3: Buenas noches, muchas gracias por la invitación.
1: Gracias por estar con nosotros y empecemos hablando, mejor dicho, por lo primero. ¿Qué es una discapacidad intelectual y qué tipo de discapacidades hay?
3: Uy, Dios mío, bueno, eso es que por lo primero, ¿no? Sí.
2: Para empezar, o sea, empezamos suave.
3: Todo el programa se va a ir en eso, ¿no? Discapacidades intelectuales, bueno, tenemos 7 tipos de discapacidad.
1: Siete.
3: Según la Convención de Derechos de Personas con Discapacidad, que fue ratificada en el año 2009 por una ley en Colombia. ¿Cuáles son? Entonces son discapacidad psicosocial, anteriormente decíamos discapacidad mental, ahora sí. Decimos discapacidad psicosocial, muy bien dijiste discapacidad intelectual, antes decíamos cognitiva, ya no lo decimos. A partir del 2010, digamos que los entes internacionales que la regulan cambiaron a discapacidad intelectual y eso hace todos unos cambios también en la manera en la que la concebimos. Ya les voy a decir rápidamente qué es discapacidad física, auditiva, visual, que pues los mismos nombres la dicen, sordoceguera, que es una discapacidad aparte por una ley también, puesto que tiene, digamos que la manera de interactuar con el mundo es muy distinta a la visual y a la auditiva, y la múltiple, que es cuando hay una discapacidad psicosocial o digamos o intelectual con otras discapacidades. ¿Qué es discapacidad intelectual? En lenguaje muy fácil, son estas discapacidades que comprometen, digamos, algo desde lo biológico, desde lo neurológico, ¿sí? Hay unas alteraciones en el proceso, digamos, de incorporación de la información o en el proceso de desarrollo intelectual de esa persona, pero hay un compromiso biológico. Eso es como así facilito de decir.
1: De entender. Y hablando de la terminología, porque también incurrimos un montón y vamos a hablar también, yo creo que desde la ignorancia, me imagino que Ali también como que es un total tema nuevo para nosotros, y estamos hablando también ahorita fuera de los micrófonos de los errores en los que uno incurre en la terminología, porque no estamos acostumbrados al mencionar cuáles son los errores más comunes o cuáles son los adecuados también para referirse a las personas con discapacidades intelectuales.
3: Ok, generalmente decimos discapacitado, es peyorativo, o sea, realmente es un insulto decir así, o personas especiales, todos somos especiales, ¿verdad? Claro. O personas con capacidades diversas, todos tenemos capacidades diversas.
1: Tampoco utilizar personas con discapacidad.
3: Tampoco, nada, ninguno de esos, o sea, todos los que te estoy diciendo son los que no utilizamos. No.
1: Perfecto.
3: O habilidades especiales, o habilidades, bueno, hay una cantidad, ¿qué decimos? Persona con discapacidad. Esto lo dice la norma, la normatividad en Colombia nos dice, la misma Corte Constitucional hace algunos años dijo, debemos denominar persona con discapacidad. Sí, tiene todo, digamos, también una trayectoria de por qué se dice así, pero la Convención de Derechos de Personas con Discapacidad, que les dije que fue ratificada en este país, cuando tú ratificas una convención de derechos de personas, digamos, de la ONU, esta convención, esta ley se vuelve supraconstitucional, o sea, de obligatorio cumplimiento. Entonces, ¿qué dice? Persona con discapacidad, tan sencillo. Hay un grupo de personas que viene más o menos de los años 70, que es el modelo de vida independiente, que ha tomado mucha fuerza en España, con un señor que se llamaba Javier de Romanac. Él ya no está, él ya se fue en el 2019, y él hablaba de diversidad funcional. Entonces, por eso cuando tú leíste la especialidad mía, también habla de diversidad, ¿no? Sí. Diversidad funcional intelectual o diversidad, sí, funcional física. Porque ellos lo que hablaban un poco era de tratar de quitarle lo negativo a la discapacidad. Dis es menos, capacidad. Sí, lo sabemos, ¿verdad? Sí. Claro. Pero un poco la convención lo que hace es tratar de, pues, remontarnos hacia, digamos, un reconocimiento de las habilidades de las personas con discapacidad. Digamos, esto trae todo, diga, un bagaje también histórico y necesario. Y bueno, hablemos de personas con discapacidad, es la mejor manera de hacerlo. Yo siempre digo, es más elegante.
2: Sí, sí, pues, o sea, es menos peyorativo lo que ahorita mencionaba.
3: Sí, sí, sí, sí.
1: Por tratar de hacer más, termina uno haciendo menos. O tener el desconocimiento de o querer como ser más ciclista, termina embarrándola, siendo de pronto una forma tan sencilla. O decorando cuando de una forma muy sencilla se puede hacer referencia.
3: Porque es como un temor, ¿no? Un miedo que digo, ay, personas con discapacidad se van a sentir mal. No,
2: no,
3: es así, punto.
2: Sí, es que pobre. Y todo siempre es desde ahí.
3: Sí.
2: Todo siempre es desde ahí.
3: Ese es el imaginario, ¿no? Desde la caridad.
2: Total.
3: Desde la caridad.
2: Y así mismo los tratan. Por eso, bueno, yo quiero como ya que entremos un poquito en materia, y es un poco desde ese tema de concebirlos como desde el pobrecito, digamos, hablando ahorita respecto ya a la sexualidad, que son personas, o sea, que sí tienen esta discapacidad y que tienen como todo un tema alrededor que les impide llegar al tema de su sexualidad y de explorar y de conocer y de educarse. Y es un poco los entornos familiares, digamos que Cris y yo un poco estábamos hablando de eso ahorita tras bambalinas, y era como desde el desconocimiento uno no se imagina todo lo que pues puede pasar o puede tener la persona con discapacidad, y además cómo el entorno influye en eso.
1: Y los familiares los cuidadores. Y para que la gente también lo tenga claro, ya una vez que ENID ha enunciado o ha dicho cuáles son las categorías, nos vamos a enfocar para que la gente lo tenga presente en las discapacidades intelectuales, básicamente personas con discapacidades intelectuales, y como lo decía Ali, haciendo referencia sobre todo a la sexualidad, porque hay muchas personas que les incomoda, ¿no?, hablar de este tema, ENID. ¿Por qué se da?
3: Hablar de sexualidad en las personas con discapacidad o sin discapacidad es un tabú.
1: Ya es un tabú, sí.
3: O sea, hablar de sexualidad
1: de
3: es un tabú.
1: Total.
3: Pero hablar de sexualidad en personas con discapacidad, yo siempre digo, es un doble tabú. O sea, todavía más, sobre todo en personas con discapacidad intelectual o discapacidad psicosocial, por ejemplo, ¿no? De lo que tú decías de pronto ahorita es, bueno, hay un desconocimiento alrededor del tema. Tú dijiste muchas cosas muy importantes, o sea, como que hablaste de muchos imaginarios y de muchas problemáticas en lo poquito que dijiste. Familias, las familias son la principal barrera que existe para la vivencia de los derechos sexuales y reproductivos de las personas con discapacidad, ¿sí? O sea, eso es la primera barrera. ¿Pero por qué? Por el desconocimiento. Yo, digamos, como que entiendo a las familias. Yo soy mamá, y se los contaba, digamos, también antes de empezar, y siempre lo digo, de una mujer de 29 años que tiene discapacidad intelectual. Entonces también yo sé, también sabe cuál es el temor que existe como mamá, como cuidadora, soy cuidadora.
1: Claro.
3: Entonces como mamá, como cuidadora, y entiendo a las familias. Pero también trato en lo posible, digamos, orientar a esas familias. Y voy a otra cosa, de lo que tú decías ahorita, bueno, de la vivencia de la sexualidad. Yo lo primero que les digo a ustedes y les digo a todos los que nos están escuchando es que hay que desgenitalizar la sexualidad. Ahí, empecemos por ahí. Porque cuando nosotros le preguntamos a la gente, ¿qué piensa? ¿Qué es lo primero que se te viene a la mente cuando hablas de sexualidad o cuando dices la palabra sexualidad?
2: Relaciones sexuales.
3: Exacto. ¿A ti qué se te viene a la mente?
1: Sí, claro. Encuentros o relaciones sexuales.
3: Exactamente. Sexo, autoestimulación.
1: Masturbación.
3: Masturbación, etc, claro, etc. Entonces, pero no, la sexualidad no es solamente eso. Claro, eso es una parte de muchas otras que integran la sexualidad. Pero claro, la sexualidad, el concepto de la sexualidad es mucho más amplio. ¿Qué pasa con los vínculos? ¿Qué pasa con el amor? ¿Qué pasa con el relacionamiento con el otro? ¿Qué pasa con mi identidad con el sexo, mi identidad con el género? ¿Qué pasa, digamos, con el desarrollo de mi cuerpo, con el autocuidado? Digamos, como con todas estas cosas, ¿qué sucede? Entonces, cuando nosotros genitalizamos, claro, ahí vienen todos los temores. Entonces es, por favor, doctora, no le vaya a hablar a mi hijo de sexualidad en ese taller, porque él no sabe nada.
2: Y le quito la inocencia.
3: Y le quito la inocencia, y de pronto entonces le dan ganas.
1: Y
3: entonces yo empiezo a decirle, bueno, venga, y usted le enseñó a lavarse los dientes, y le enseñó a bañarse, y a echarse jaboncito, y a jugarse muy bien el cuerpo, ¿por qué se le enseña? No, pues para que se cuide. Eso es autocuidado, eso es sexualidad.
1: Claro,
3: ¿sí?
1: Claro.
3: O sea, es todas estas cosas. No, que es que dice que tiene novia. Ok, ajá, y... No, ¿cómo así? ¿Qué puede, qué tiene novia? Se está vinculando, se está relacionando con los demás. Entonces, primero, empezar por desgenitalizar la sexualidad. O sea, no es única y exclusivamente la sexualidad. Si nosotros la desgenitalizamos, le permitimos que se viva en todas las posibilidades, incluso nosotros mismos, en todas las posibilidades de, que nos ofrece la sexualidad para vivir.
2: ¿Qué pasa, digamos, en la cabeza de una persona que... O sea, finalmente no tiene como todos estos conocimientos? La misma familia es como una barrera de ese tipo de vínculos, de relacionarse con otras personas, de pronto tener algún tipo... Es que leía un artículo en el que decían como que es tanta, digamos, como un poco esa invasión a sus espacios, que esas personas no tienen, digamos, ni siquiera ese relacionamiento que podemos tener a través de las redes sociales. O sea, es un cuidado... Es una red de cuidado extremo que le impide a la persona tener como ese tipo de relacionamientos, y pues hay derecho a comenzar a sentir lo que finalmente todos sentimos.
3: Claro, y mira que ahí hay una problemática muy grande, y es que se vuelven mucho más vulnerables de lo que de por sí pueden ser por tener algún tipo de discapacidad intelectual. Claro. Se vuelven mucho más vulnerables, entonces no conocen, entonces no saben. O sea, si yo no les permito ese relacionamiento durante la vida, en esos escenarios en los que pueden aprender conductas que socialmente son aceptadas, pues claro, cuando salen al mundo, cuando salen al medio, entonces tú dices, ay, es que es tan amoroso, es que abraza a todo el mundo. Ey, ¿le enseñaste el límite del cuerpo? ¿Le enseñaste que no debe tocar el cuerpo del otro o no se debe dejar tocar su propio cuerpo? ¿Sí? ¿Eso se lo enseñaste? No, no se lo enseñé. Pero es que como tiene discapacidad... No, no importa.
2: Uy.
3: O sea, tienes que enseñarle. No, claro. Es que entonces se vuelven vulnerables. Infecciones de transmisión sexual, embarazos no planeados.
1: Abusos, violaciones, claro.
3: Exactamente. Claro. Abusos sexuales porque y abusos de la manera que uno diría, ni siquiera no es porque no tengan capacidad, digamos, para resistirse. Porque la tiene.
1: Desde el desconocimiento,
3: tener.
1: Sí. Desde no saber.
3: Desde el desconocimiento de lo que tú dices. Entonces son personas que, como siempre les hemos dicho, que son menos, que tienen que estar aparte, que no pueden relacionarse, que no son capaces. Entonces, ¿qué sucede? Llega una persona, el perpetrador o el abusador le dice, tú puedes, tú eres la más linda, tú eres hermosa, yo a ti te valoro. Y entonces, ¿qué hacen?
2: Sí,
3: se enamoran, se entregan, y eso ya es abuso sexual.
1: Claro, y que además por lo general es o un familiar o un amigo o cercano a la familia o el mismo cuidador, personas que se abusan de esa vulnerabilidad.
3: Exactamente.
2: Y es por eso mismo, porque tienen esos mínimos vínculos con esa otra persona, con una persona muy aparte de su familia o de su misma familia, que de alguna manera le da un vínculo diferente o le da un tipo de relacionamiento diferente, pues que le genera...
3: Y que sabe que además ha sido una persona que le han lastimado su autoestima, ¿no es cierto? Todo el tiempo... Claro. Le han lastimado su autoestima, entonces, bueno, yo le levanto la autoestima, yo le ofrezco amor, le ofrezco cariño, le ofrezco reconocimiento y obtengo lo que quiero, digamos, porque pues la otra persona no sabe que hay que poner un límite en ese caso, ¿no?
1: Yo siento que con ellos pasa algo muy curioso con el tema de la sexualidad en particular, y es que están como estos dos paralelos, o lo infantilizamos, que es el tema que estamos hablando, ¿no? Los niños, los angelitos, ellos no saben del tema de la sexualidad, no les hablemos de esos porque son niños y no les enseña, y o ya vamos también al extremo de la hipersexualización. Hablemos de esas dos posiciones que también se presentan.
3: Claro que sí, esos son imaginarios, ¿no? Hay, yo siempre en las conferencias entro contando como los imaginarios que existen frente a la sexualidad de las personas con discapacidad. Entonces, por ejemplo, un imaginario que es muy común, el más común de todos, es la infantilización eterna o la angelización. ¿No es cierto?
2: Es un angelito. Claro.
3: Exactamente, es que es un angelito, que es un niño. Claro, ¿por qué? Porque muchas de las conductas que tienen son conductas pueriles o inmaduras, un poco para, claro, muchas se comportan, digamos, como niños, como que no saben muy, lo que tú decías, la inocencia y demás. Entonces, siempre los vamos a ver así. O la angelización, ¿no? Ay, es un angelito, qué lindo. Sí. Y yo siempre le digo a las familias, ese cuerpo sigue creciendo.
1: Claro.
3: Ese niño o esa niña, ¿verdad? Le van a salir senos.
1: Tiene hormonas.
3: Van a tener, poluciones nocturnas, erecciones matutinas, y le va a llegar la menarquia o la primera menstruación, va a tener, ¿por qué no? Según la edad, entonces va a tener la menopausia, ¿sí? Digamos como que también tiene toda esta serie de cambios que hay, barba, si brotan los senos.
1: Claro.
3: Entonces, y yo les digo, mire, los niños ni los angelitos son así. Sí, o sea, usted un ángel no lo ve, usted muchas veces en los ángeles ni le vemos el sexo, digamos, o sea, las características que nos diferencian, digamos, no se las ves. Entonces, si lo seguimos viendo de esa manera, pues entonces no les atribuimos características como lo que tú dices, relacionarse con alguien o amar o demás, ¿no es cierto? Eso por un lado. Y por el otro lado está lo que decías, la hipersexualización, ¿sí? Uh-huh. Digamos que esto decirlo es muy a priori, porque hay algunas personas que, obviamente, y no solamente tienen que tener discapacidad, hay personas que son hipersexualizadas por sí. conductas, por prácticas sexuales,
2: por su color o de por piel,
3: por lo que quiera, digamos, o porque por el tema hormonal, o porque...
1: Más pues, ahora con las redes sociales.
3: Lo que sea. Sí. Digamos, y está válido en la medida que si esa es la forma de vivir su sexualidad, está bien. Pero no se lo podemos atribuir a que porque tiene discapacidad, entonces ya está hipersexuado. Número uno. Número dos, lo que yo les decía ahorita, si no les han enseñado, ¿verdad? Entonces, a mí me pasó una vez con un joven que me lo llevaron a consulta, era que lo habían encontrado esto masturbándose en la mitad del patio del colegio. Entonces, es que cuando yo hablaba con los padres, entonces era, nunca le enseñaron. O sea, claro. Nunca le enseñaron a que. Usted le enseñó, discúlpeme la frase como la voy a decir, le enseñaron a orinar. Claro, usted le enseñó que tenía que orinar dentro de la taza, ¿verdad? ¿Y por qué no le enseñó que entonces el pene no lo puede sacar en la mitad del patio? Sí, o sea.
1: Y la masturbación.
3: Masturbación, claro, lo puede hacer, claro. Todos los seres humanos nos masturbamos porque es la manera de conocernos el cuerpo. Pero entonces es cómo lo debe hacer, en dónde, en lo íntimo, lo privado y lo público, ¿no?
1: Dios mío, esta es una conversación que tiene mucho tema, tenemos muchas preguntas, si ustedes también tienen preguntas, para que nos manden notica de voz al 316-645-1729, vamos a hacer una pequeña pausita en IT, para poner musiquita también, y claro. Ya venimos con más pregunticas, que este tema está muy interesante, y si ustedes también tienen sus preguntas, para que nos manden ahí notica de voz al WhatsApp.

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2: Y seguimos hablando de este tema de educación sexual para personas con discapacidad intelectual con nuestra invitada especial que tenemos en la noche de hoy, Enid Franco. Enid, que aparte tiene su fanaticada, ¿no?
3: ¡Epa!
2: ¡Sí! Cuente a ver, ¿quién la estaba hablando?
3: Ah, bueno, no, esto, una prima de mi hija, una sobrina política, entonces estaba en el carro y me acaba de escribir y me dice, ay, te escuché y estoy orgullosa de ti, te reconocí. Y mi hija, por favor. Sí, mi hija me está escuchando y me dice, mami, te está saliendo muy bien.
4: María Alejandra.
2: Saludo.
3: María Alejandra.
2: Saludos para María Alejandra, especial también.
4: Aquí estamos, mejor dicho, dándola toda.
3: María Alejandra es fotógrafa.
4: Oh.
3: Ella es fotógrafa y está estudiando ya su segunda carrera, está estudiando producción textil, sí.
4: Wow.
2: Tan chévere.
3: En
2: y creo que el resultado de eso es precisamente ese acompañamiento que has tenido con ella tan cercano, que le has brindado esas posibilidades para explorar sus habilidades de una forma segura, de una forma bonita y poder como contar como esa historia también de ella. ¿Cómo hacer? ¿Cómo manejar ese lenguaje en ir también con ellos? Porque digamos que aquí estamos hablando así como escuetamente, pero ya directamente, digamos ahorita que hablamos y exponías el caso de la persona que te llegó, este joven, que se estaba masturbando en el patio del colegio, pero ¿cómo llegarle a los niños en el lenguaje? De decirles, mira, esto es lo que pasa, porque lo que estamos hablando ahorita, ¿no? O se le cancela, como que no les va a pasar, o no se le puede hablar de eso. ¿Cómo es la forma adecuada? Porque lo que estamos diciendo también al comienzo, trate que para sí hablar de este tema es, mejor dicho, es súper
4: tabú.
2: Y ya pues con personas con discapacidad intelectual creo que la dinámica también puede ser un poco más fuertecita, más pesada. ¿Cómo hacer o qué lenguaje utilizar y cómo explicarles? Mira, este es el aparato reproductor, esta es la masturbación, esto es el tema de la sexualidad, ¿cómo se debe trabajar?
3: Bueno, mira, primero que todo, hablar de sexualidad toca desde que nacemos, o sea, realmente desde que nosotros vamos creciendo tenemos que ir enseñando, obviamente muy acorde con la edad de la persona,
2: claro.
3: Número uno. Número dos, también acorde con esa persona misma, ¿no es cierto? O sea, todos somos distintos, somos muy diversos y las mismas discapacidades intelectuales tiene, es un bemol de aspectos y de formas, todo depende también de la persona, cómo se comunica y cómo interioriza la información, ¿no es cierto? Entonces, empezar a hablarles del aparato reproductor, pues es cuando seguramente esa persona te va a preguntar. Si esa persona tiene lenguaje, te va a preguntar. Te va a preguntar cómo vienen los niños, ¿no? Y tú le vas contando, a medida que va creciendo, le vas entregando información. Yo siempre les digo, mire, tú les das información corta. Frases cortas, y eso da el escalón para la siguiente, y para la siguiente, o sea, cada vez tú le vas contando más cosas acerca del tema. ¿Cómo hay que hacerlo? Depende de cómo la persona, vuelvo y te digo, incorpore la información. Entonces, si la persona, con ella puedes hablar, como por ejemplo con mi hija, con María, pues tú le puedes hablar y le puedes decir, yo le hablo escuetamente también a María muchísimas veces, pero hay personas con las que no puedes hablar así. Entonces, este chico, por ejemplo, no tenía lenguaje, el que les contaba ahora antes,
4: claro.
3: Él no tenía lenguaje, con él, ¿qué tocó hacer? Todo un proceso, eso se llama educación sexual integral. Entonces, todo un proceso, todo un programa, eso se monta, todo un programa, digamos. Entonces, a él le gustaba mucho un muñequito que se llamaba Kaiju. Entonces, yo cogía Kaiju y yo me invento cosas, entonces le ponía Kaiju contándole historias y le hacía como presentaciones en PowerPoint y le imprimía y lo ponía a jugar con Kaiju. Utilizo muchos juguetes, sí, yo tengo juegos. Tengo el rompecabezas, hay muchísimas cosas, muñecos sexuados, yo tengo los muñecos sexuados con los cuales tú les puedes mostrar, les puedes mostrar a ellos, por ejemplo, los órganos sexuales, la diferencia entre el hombre y la mujer, la diferencia entre el hombre joven y la mujer adulta, digamos como todo ese tipo de cosas, pero eso se hace es... Realmente siento que es como en el momento en el que la persona esté, ¿no es cierto? Le vas enseñando, discúlpame una cosa, es, por ejemplo, ¿qué es un beso? ¿Sí?
2: Claro.
3: Entonces tú le enseñas con imágenes, le muestras de quién te dejas, aprovechas para decirle de quién te dejas dar un beso, claro. Y de quién no te dejas dar un beso, y a quién le das un beso en la boca y a quién le das un beso en dónde, ¿sí?
2: Claro.
3: Digamos como todas esas cosas lo vas haciendo, pero tienes que ir haciéndolo paulatinamente, no te vas a sentar y le vas a dar la enciclopedia. Y
4: tal cual, es que eso tal cual, eso iba a decir, porque es que claro, siempre es como cuando a uno los papás de pronto le van a hablar de esos temas, como que es muy chévere, así tal cual como lo planteas, como que sea como una frase que le genere curiosidad para la siguiente pregunta y así, o sea, como que de verdad sea un tema que le interese y no que sea como una, ah, bueno, yo le voy a enseñar cómo vienen los hijos, que ya hay un punto en el que uno con los papás como, wow, wow, espere, no, no quiero saber más, ya.
1: Sí.
4: Pero entonces sí me parece muy importante porque, bueno, uno no solo le despierta la curiosidad, sino además le va dando esa información como de acuerdo a
1: dosificada.
4: Exacto.
1: Esa es la palabra, yo diría dosificada.
4: Así
1: claro,
4: es.
1: Porque mucha información confunde.
4: Sí.
1: Y yo siempre digo, mira, y toda esa información que tú le das de más se pierde. Y después vienen entonces a buscarla en otro lugar, vaya a saber dónde. Uh-huh. Entonces ahí tenemos las redes sociales, ¿verdad? Que vienen y en cualquier parte van a encontrar información que tal vez no es una información buena, ¿no? Claro. Entonces hay que darla dosificada, poco a poco, preguntar si entendió. Entonces después rectificar, aprovechar los espacios, digamos más.
4: Es que ya hay un punto en el que uno con los papás como, wow, wow, espere, no, no quiero saber más, ya.
1: Sí.
4: Pero entonces sí me parece muy importante porque, bueno, uno no solo le despierta la curiosidad, sino además le va dando esa información como de acuerdo a...
1: Dosificada.
4: Exacto.
1: Esa es la palabra, yo diría dosificada.
4: Así
1: claro,
4: es.
1: Porque mucha información confunde.
4: Sí.
1: Y yo siempre digo, mira, y toda esa información que tú le das de más se pierde. Y después vienen entonces a buscarla en otro lugar, vaya a saber dónde. Uh-huh. Entonces ahí tenemos las redes sociales, ¿verdad? Que vienen y en cualquier parte van a encontrar información que tal vez no es una información buena, ¿no?
2: Claro.
1: Entonces hay que darla dosificada, poco a poco, preguntar si entendió. Entonces después rectificar, aprovechar los espacios, digamos más.
4: Y
1: yo siempre digo, mira, y toda esa información que tú le das de más se pierde. Y después vienen entonces a buscarla en otro lugar, vaya a saber dónde. Uh-huh. Entonces ahí tenemos las redes sociales, ¿verdad? Que vienen y en cualquier parte van a encontrar información que tal vez no es una información buena, ¿no?
2: Claro.
1: Entonces hay que darla dosificada, poco a poco, preguntar si entendió. Entonces después rectificar, aprovechar los espacios, digamos más. Hay que darla dosificada, poco a poco, preguntar si entendió. Entonces después rectificar, aprovechar los espacios, digamos más lo digas. Gracias porque me lo recordaste. Por favor, las cosas tal y como son. Tú dijiste al principio, lenguaje escueto. Lenguaje escueto. Al pene, pene, a la vagina, vagina, a la vulva, vulva, a los senos, senos. O sea, aquí no es ni la abejita, ni el tesorito,
4: ni la florecita,
1: ni el pirulito.
2: Ni la totona, nada.
1: O sea, no. Esos son, digamos, lenguajes que se pueden utilizar en otro momento, pero, digamos, en personas adultas que pueden llegar a entender de otra forma unos lenguajes eróticos que ya los adultos pues vienen a establecer. Pero cuando tú estás enseñando, no, tienes que hacerlo. Porque si el día de mañana, ¿sí? Dios no quiera, llegue a pasar, por ejemplo, un tema de abuso sexual, pues cuando venga y le digas tú al juez, no, mira, es que se le posó la abejita sobre la pirulita y no sé qué cosa, eso no constituye un delito. Entonces, inmediatamente te desestiman un caso de esos. Entonces, por eso, empezando por ahí. Y segundo, porque ¿por qué le tenemos que dar otro nombre? A la nariz le dices nariz, tú no le dices puntico. O sea, sí, a los ojos son ojos, no le dices ventana. O sea, es lo que es, y así hay que enseñarles desde pequeños, tengan o no tengan discapacidad.
2: Vamos con unas ronditas de preguntas de mitos y a ver, verdades sobre estos temas de educación sexual también. Y es que muchos piensan que no tienen la capacidad de entender la situación sexual cuando se presenta el tema de un encuentro sexual. Cómo darle como la connotación de que este es un encuentro sexual y cómo manejarlo para ellos.
1: Eso es un mito, porque si tú no le... Bueno, obviamente, es una realidad si tú no le enseñas.
2: No le enseñas, claro.
1: Pero si tú le brindas una educación, cuando yo hablo de educación sexual integral, que también se lo voy a decir fácil, o sea, educación sexual integral es cuando nosotros educamos a la persona, educamos a la familia y educamos al entorno, ¿sí? Entonces, si yo le doy una adecuada educación sexual, que vaya... digamos, de la mano, unos con otros, que todos le vamos a reforzar, pues la persona va a poder empezar a entenderlo.
2: Claro.
1: Y acorde con la necesidad de la persona, ojo, acorde también con la manera en la que la persona entiende. ¿Puedes llegar a entenderlo? Claro. ¿Sí? Obviamente yo diría, no todos de la misma manera, ni todos tendrán la misma necesidad. Dice la Organización Mundial de la Salud en la definición de sexualidad al final, dice... Si bien todos estos aspectos, y habla de muchos aspectos, conforman la sexualidad, no es necesario que se den todos, ni que se vivan todos, para que sea sexualidad. Un poco te los parafraseo. ¿Sí? Entonces, una persona con discapacidad intelectual puede ser, no todas, pero algunas tal vez nunca van a llegar al coito.
3: Tal vez nunca van a llegar, digamos, a tener una relación sexual, pero van a tener necesidades de relacionamiento con el otro, de claro. vínculo, ¿no es cierto? Afectivo. Correcto. Entonces, digamos que pueden llegar a entenderlo, depende también cómo lo expliques, ¿no?
4: Otra de las preguntas que nos llegó acá en este Mitos del Público es, ¿cómo se trabaja el consentimiento con las personas con discapacidad intelectual?
3: Ok, lo mismo que les estaba diciendo yo ahoritica, ¿sí? Digamos, ¿cómo lo trabajamos? Esto es todo un proceso de formación. Ese dice, la educación sexual integral es un currículo que tú estableces específico para esa persona. O sea, no es cómo lo trabajo para todos, porque todos son distintos. Yo tengo que hacer un análisis de esa persona, qué habilidades tiene. Bueno, se los digo rápido, hay una amiga que tiene un trabajo muy lindo que se llama mapeo de apoyo. ¿No? De apoyo pedagógico. Entonces es un análisis completo, habilidades, qué edad, qué, cómo puede entender, qué apoyos razonables necesita, ¿sí? Digamos como todo este tipo de cosas, ¿no es cierto? Entonces si yo analizo todo lo que la persona tiene, yo puedo crear un programa para enseñarle sobre el tema del consentimiento, para enseñarle a esa persona cuándo puede decir que sí, cuándo debe decir que no, ¿verdad? Y también el derecho que para que esa persona sea autogestora de su propio cuerpo, ¿no? Y de su propio deseo.
2: Ahorita también nos llega aquí pregunta, ¿tienen problemas de disfunción eréctil o no pueden lubricar bien o por ende no llegan igualmente al orgasmo? El tema también de sus
4: relaciones.
2: Como de las relaciones que también se tienen estos mitos, ¿no?
3: Si... Ok, pueden llegar y discúlpame, podemos tener disfunción eréctil, tengamos o no tengamos discapacidad.
4: Claro. Correcto.
3: Podemos tener esto, resequedad vaginal, tengamos o no Correcto. Tengamos discapacidad. Sí, okay. O sea, podemos, todo esto no es, digamos, la discapacidad misma no interfiere en la vivencia de la sexualidad.
2: Ni en su fisionomía.
3: ¿Sí? No.
2: Claro.
3: No, y no, a menos que tenga, digamos, otro tipo, digamos, de discapacidades, que digamos claro. una discapacidad múltiple, que haya una discapacidad física.
2: Tema físico, claro.
3: Digamos que ya eso nos daría para otro programa,
2: claro.
3: porque sí podemos vivirla, digamos, si tenemos una discapacidad física, podemos vivir un orgasmo, sí, claro. ¿Podemos llegar o no llegar a un orgasmo? Tengamos o no tengamos discapacidad.
4: Correcto.
3: O sea, la discapacidad no interfiere en la sexualidad, interfiere en la comunicación, en la vivencia, porque no le hemos dado lo que decíamos ahorita, toda la enseñanza, uh-huh. digamos, apropiada para que la viva, pero digamos que eso que me estás diciendo, ni lubricación, ni nada de eso, es por la discapacidad, ¿sí?
2: Vamos, sí, ahorita, vamos ahorita con una notica de voz que nos llegó también aquí para resolver también esas dudas que nos están llegando, que usted nos manda con notica de voz al 316-645-1729.
5: Estamos hablando de la responsabilidad que tienen las familias con respecto a la educación sexual para evitar que estas personas con capacidades distintas sean infantilizadas o que sean hipersexualizadas. Pero ¿qué le dirías a las personas que han sido víctimas justamente de estas personas que no tuvieron esa educación y cómo pueden abordarlo? Porque uno esperaría o pensaría lo contrario, ¿no? Que el abuso sea de una persona con todas sus capacidades hacia una que no, pero cuando es al contrario, ¿qué recomiendas hacer?
3: Ok, sí, se presenta. O sea, obviamente no porque tenga discapacidad no roba, no porque no tenga discapacidad no hace,
2: abusa,
3: y
2: no abusa o no
3: porque tenga discapacidad lo hace también. Claro. Digamos como que igual que todos los seres humanos tenemos o no tenemos. Yo recomiendo hacer ahí, yo recomiendo acudir a una persona especializada, ¿sí? Donde un sexólogo, una sexóloga, un psicólogo, una psicóloga, porque si esa persona abusó sexualmente, esta persona con discapacidad, de otra persona, ¿verdad? Lo que no le enseñamos es que hay un límite del cuerpo, y hay claro. un respeto por el cuerpo del otro. Entonces hay que acudir donde un profesional que lo lleve, digamos, por el camino del entendimiento de que eso es transgredir el cuerpo del otro y que debe cuidarlo. Tal vez no se lo enseñaron.
2: Claro.
3: ¿Sí? Digamos como
2: por
3: que...
2: Por un tema de desconocimiento.
3: Yo lo estoy diciendo a priori.
2: Sí, vuelvo sí,
3: y digo
2: sí,
3: porque
2: acá
3: es lo que estamos acabamos sin conocer ni edad, ni qué pasó, ni cuál fue la situación. Pero qué decirle a esa persona no es decirle, es realmente intervenirla. Esa persona hay que intervenirla, hay que ver qué fue lo que pasó, conocer el contexto, ¿verdad? Pero sí es necesario llevarla porque si lo hizo una vez, puede volverlo a hacer,
2: claro.
3: ¿verdad? Porque no se le dijo nada, no se le reprendió, no sabemos qué pasó, entonces no sé, entonces lo que estamos haciendo
2: que...
3: Ay, gracias. Lo dijiste. Muy pilo, muy sí. inteligente él.
2: Muchas gracias.
3: Sí. Gracias.
4: Hablemos del tema de derechos sexuales y reproductivos que tienen las personas con discapacidad intelectual. O uh-huh. sea, más allá de que, claro, como todas las personas tienen los mismos derechos, y, pero ahí hay algún tipo de derechos, del tema de derechos sexuales y reproductivos que tienen las personas con discapacidad intelectual. O sea, más allá de que, claro, como todas las personas tienen los mismos derechos, y, pero ahí hay algún tipo de derechos, de derechos.
1: Muy pilo, muy sí. inteligente él.
2: Muchas gracias.
1: Gracias.
4: Hablemos del tema de derechos sexuales y reproductivos que tienen las personas con discapacidad intelectual. O sea, más allá de que, claro, como todas las personas tienen los mismos derechos, y, pero ahí hay algún tipo de derechos a esta población.
1: No, yo siento que los derechos sexuales y reproductivos son iguales para todos los seres humanos. O sea, aquí no podemos decir que priorizan o no priorizan. No, debemos es priorizar más bien los procesos de concientización, diría yo, y de educación, para no solamente para las mismas personas, para que puedan vivir, digamos, su sexualidad, sino a su entorno, para que se los permita, ¿no? Pero no hay un derecho distinto por tener discapacidad, ¿no?
2: Yo quiero también hablar aquí desde mi postura, también para los, yo creo que un acompañamiento para los papás o para los cuidadores, sí. digamos en mi caso, muy particular con la comunidad LGBTQ+, personas diversas, ¿cómo brindarles ese asesoramiento también a niños que se van explorando y de pronto puedan sentirse atraídos por otros niños o niñas con otras niñas? Que creo que también es un tema complicado, porque bueno, si para uno es complicado, yo creo que para ellos el lenguaje y darles a entender también esa normalidad de que eso puede pasar y que tengan ese entendimiento, cómo es de pronto en este caso, para que ellos también se sientan en esa libertad de poder decidir con quién se siente más a gusto, si teniendo su sexualidad con un niño o una niña.
1: Buenísimo. Mira que me sonrío porque realmente... hace poco hice la pregunta a otra persona también al respecto, digamos, de cómo se manejaba este tema, porque quería escucharlo. Y lo primero que hizo fue como, no, sí, o sea, no, ¿cómo se le ocurre? Si tiene discapacidad, no puede, ¿no es cierto? O sea, no, o sea, un poco fue como, entonces por eso me sonreía cuando tú lo decías, preciso porque la conversación fue hace poco. Pero lo mismo que le enseñarías a un niño que no tiene discapacidad, a un niño o una niña que no tiene discapacidad. O sea, aquí lo importante es que la persona entienda realmente, o sea, cuál es su identidad con el sexo, cuál es su identidad con el género, o sea, qué está pasando ahí con su vida y con su cuerpo, y que su elección es su elección. O sea, aquí yo siento que los primeros que deberíamos nosotros trabajar serían los padres, ¿no es cierto?
2: Y los cuidadores, claro.
1: Y los cuidadores y los docentes y demás, claro. Aunque hay muchos docentes obviamente con una apertura, y padres también, porque a mí me han tocado padres así, pero no atribuirle al tema, es que claro, es que como tiene autismo, entonces le gustan los hombres. O sea, porque ha pasado, a mí me ha llegado así. Ah, es que como tiene autismo, entonces no sé qué. O la otra también es estas conductas que pueden tener muchísimas veces de acercamiento entre hombres, digamos, o entre mujeres, no necesariamente quieren decir que la persona entonces está eligiendo, o como, digamos, como su sujeto del deseo, a otro hombre o a otra mujer. Hay que permitirles que exploren, ¿no es cierto? Y poder hablar es desde un poco desde la normalización del contacto con la otra persona, ¿no? Y hasta dónde quiero llegar. Porque yo puedo ver dos chicos abrazándose, ¿verdad? Y ahí quedarse abrazados simplemente porque quieren disfrutar de un abrazo el uno con el otro.
2: Claro.
1: Pero eso no quiere decir que le gusten los hombres, por decir algo, ¿sí?
2: Claro.
1: O sea, porque finalmente yo siempre digo, ¿en dónde está la mirada, verdad? ¿En dónde está esa mirada que hace el tabú? ¿En dónde está esa mirada que, discúlpenme la expresión que voy a usar, sataniza el comportamiento? Está en los adultos. Y en los adultos que no sabemos y no conocemos. Muchas veces los chicos están explorando y hay que dejarlos explorar, ¿sí? Uh-huh. Obviamente desde el respeto por el cuerpo del otro, yo siempre lo digo, y por el cuerpo mismo, digamos, pero ¿qué hacer? Es eso. O sea, yo pienso que es dejarlos explorar. Muchas veces un chico a los 17 años, 19 años, ni siquiera sabe cuál es su identidad con el sexo, con el género.
2: Claro.
1: O sea, ahí dejémoslos explorar, simplemente dejémoslos que decidan sin tener que ponerle, decir, usted tiene que vestirse así, hacer así. No, decida. ¿Sí? Un ejemplito rápido. Mi hija sale a veces a la calle con unos moños así de grandes. Ya, ella ahí se va a reír. Seguramente que le encantan las balacas y demás. Y ya hay veces
2: el
1: así como...
2: así espectacular.
1: No. No sale, pero un poco es, ¿quién tiene que cambiar la manera de verlo? Yo.
2: Claro.
1: Y sale con sus pintas y es como, mami, divina, y yo,
4: Es tu identidad.
3: ¿Te gusta? Es tu identidad. Claro. Entonces eso es lo que yo le digo a los padres, o sea, eres tú, es tu identidad. ¿Qué te gusta? Si te gustaron altos, morenos, verdes, blancos, rojos, eres tú, yo no puedo decidir por ti.
2: El abanico es súper amplio para que escoja.
4: Es que,
3: exacto.
4: Precisamente hablando de este tema, yo quería preguntarte si existen prácticas en donde se priorice ese control reproductivo por encima de la autonomía de la persona.
3: Sí, hubo mucho tiempo, ahora ya tenemos la ley 1996 del año 2019, que habla sobre la capacidad jurídica de las personas con discapacidad y ya no podemos esterilizarlas. Mucho tiempo se utilizó esta práctica, digamos, en la evolución del concepto de discapacidad, hay un momento, digamos, en el que en unas etapas de la vida, en un modelo muy médico y demás, se podía tomar la decisión y la tomaban el médico o el abogado con la familia para esterilizar a la persona para que no tuviera hijos. Y gracias a Dios, digamos, a la ley que les estoy nombrando, la 1996, ya hoy en día eso no se puede hacer. No se puede, digamos, hay que permitir que la persona tome la decisión de si quiere o no quiere y si quiere esterilizarse o no. Pero ya no lo podemos hacer. Es, digamos que, diría así como muy entrecomillado, o real, es un delito. ¿Por qué lo hacían? Para que no queden en embarazo. Claro. ¿Por qué lo hacían? Porque es que si la viola o si la abusan sexualmente y quedan embarazo, yo soy la que voy a cargar con eso. O sea, yo no cargo con un abuso sexual de mi hija. O sea, un hijo, perdón, pero es lo de menos. ¿Sí me entiendes? O sea, pero el abuso sexual de esa persona, yo me preocupo más por eso. Y si yo lo esterilizo, pues lo que tú decías ahoritica, el perpetrador está mucho más cerca de la familia de lo que, claro, nosotros pensamos. Entonces el perpetrador va a saber, ay, ya la esterilizaron, ya puedo hacer lo que quiera y no va a caer en embarazo, entonces lo que la estoy es vulnerando mucho más. Entonces sí hay una normatividad hoy en día que los apoya, que los cuida, que les da capacidad jurídica para que decidan sobre su propio cuerpo y sobre su propio deseo.
2: Yo tengo también una acá que nos había quedado de estos mitos también de la gente que uno pensaría, y es los cambios hormonales y ese despertar sexual, precisamente porque muchos piensan que esto los vuelve agresivos a las personas con discapacidades intelectuales. ¿A qué se debe de pronto, o si sean estos comportamientos agresivos, por qué pueden ser, o si se da o si no se da, si esto es mito o si es verdad?
3: Bueno, todo depende de la persona, ¿no es cierto? Digamos, todo depende de la discapacidad y
2: del
3: de la
2: grado
3: persona,
2: de discapacidad.
3: Sí, pero no necesariamente tiene que ver con los cambios hormonales, porque si vamos a hablar que por el cambio hormonal nos ponemos agresivas, ¿cómo nos ponemos nosotros en la peri? O en la pre.
4: No se me acerquen a empezar.
3: Sí, por eso, si te das cuenta, entonces no tiene por qué tener discapacidad cuando ya estás así con el pre, sí. Está uno como que no, sí,
4: enrósquese,
3: exactamente. Entonces digamos que no tiene que ver el tema de los cambios hormonales, sí. Obviamente hay una serie de cambios, y digamos que en ese proceso sí es necesario explicarle al joven o al preadolescente, digamos, que va a tener unos cambios físicos, ¿no es cierto? O sea, que le va a salir bigote o que le va a tener las poluciones nocturnas. Yo conocí un caso de un joven que tenía poluciones nocturnas y tenía lesiones matutinas y empezó a autoestimularse, y en esas autoestimulaciones empezó a convulsionar. Entonces convulsionaba, pero no se entendía qué era lo que estaba pasando. Realmente no era precisamente el tema de... no era porque tenía las poluciones nocturnas ni todo este desarrollo, sino que empezó a convulsionar como al tiempo, ¿sí? De lo que estaba viviendo. Entonces le atribuyeron, no, ya, de una vez.
2: Es por la masturbación.
3: Es por la masturbación, es porque... No era precisamente eso. Entonces yo siento que había que mirar muy bien el caso específicamente. Agresivos no son todas las personas con discapacidad, no son agresivas. Muchas veces también son agresivas porque es la manera de responder al medio. ¿Saben? Muchos de estos chicos y de estas niñas o de estas jóvenes son maltratadas por sus familias. Y entonces la manera de responder al mundo, y entonces, ay, no, es que es muy agresiva, es que es muy agresiva, no, y vaya a mirar en la intimidad qué está pasando en esa familia, cómo la tratan, cómo la ignoran, cómo la dejan apartada, digamos, del mundo, ¿no? Que no le permiten exactamente que se, o los dejan encerrados muchísimo tiempo, o mucho tiempo, digamos, en otras actividades que no se, en donde no se relacionan con los demás, ¿no? Entonces, digamos como que ahí sí se vuelven agresivos. Que
2: hay veces, puede ser más por ese lado.
3: Claro.
2: ¿No? Que el mismo tema de la sexualidad, del tema sexual.
3: A muchos tienen baja tolerancia a la frustración, ¿no? O se ponen de mal genio. Ya sabe a quién le hablo. Hay veces, un poco, con la mamá. Eso.
1: Pero es normal, o sea, muchos de nosotros también en las adolescencias fuimos así, claro, irascibles, claro, o baja tolerancia, o queremos que nos den las cosas rápidamente,
4: rápido,
1: y demás.
4: Sí,
1: exactamente.
4: Uno así en la vida, en la cotidianidad, es todo intolerante, todo impaciente. Todo, pues imagínate, o sea, es que también es como una serie de cosas también que uno no ve que ellos finalmente también viven. Sí,
1: yo siempre, claro, le digo, perdóname, a los padres, por ejemplo, acuérdese cuando usted fue adolescente.
2: Claro.
1: Acuérdese cuando usted dio su primer beso. Acuérdese cuando usted empezó a sentir o empezó a tener estos sueños eróticos o a imaginar. Acuérdese, maripositas en el estómago.
4: Y los papás, o sea, son todos, ¿yo? ¿Yo? ¿Jamás?
1: ¿Jamás? Sí.
4: ¿Jamás tuve eso? ¿Usted cómo le ocurre? ¿Se persigue?
1: Sí, total. Pero es eso, sí. Digamos, acordémonos también de eso. Y si a eso le sumamos que no me dejan relacionarme con otras personas, si a eso le sumamos que me están prohibiendo, si a eso todo el tiempo me están sumando y diciendo, tú no puedes, tú no eres capaz, tú no lo vas a lograr, entonces, ¿qué estamos nosotros ahí gestando? Una persona que puede reaccionar rápido, que puede, digamos, ser más agresivo, pero digamos que también vuelvo y digo, dependiendo de los tipos de discapacidad, ¿no?
2: Claro.
4: Hay uno también de los temas que nosotros tenemos como ahí, como rondando, y es el tema de cuándo empezar a hablar sobre la anticoncepción con ellos, una vez ellos ya están como muy en el tema de explorar su sexualidad.
2: Uh-huh. Y es como tanto a niños y niñas, porque obviamente pues el tema de la mujer que repercute más, pero también a los niños, uh-huh, se le debería hablar de tema de,
4: los chicos,
2: de protección, y a las mujeres también, ¿en qué, uh-huh, en qué momento?
1: Ahí te voy a corregir, querido.
2: Corrígeme,
1: porque estás, por favor, hablando de niños y de niñas, y tú estás infantilizando.
2: Okay. Oh.
1: Y aquí nuestra compañera acabó de decir,
4: jóvenes. Jóvenes.
1: Así exactamente. Es. A mí a veces la gente viene y me dice, no, es que tiene un niño. ¿Y cuántos años tiene el niño?
2: 20. 30.
4: Uy, no.
1: Mira, qué pena contigo, pero ya no es un niño. O sea, déjame decirte. O sea, claro, si ya no es un niño, entonces es...
2: Es que a mí me refieren como niño, entonces por eso yo creo que todos
1: no, claro, obvio, claro, ya.
2: Me refiero a todos.
1: Bueno, niño. Bueno, niño. Gracias, niño. Pero es un poco esto. Empecemos por ahí, porque si tú me, claro, dices, tú me lo estabas diciendo y por eso te hago la corrección, porque
2: sí,
1: si tú me dices,
2: perfecto,
1: yo te digo, mira, yo con un niño y con una niña no voy a hablar de anticoncepción.
2: Claro.
4: Claramente.
1: ¿Sí? Yo hablo de anticoncepción de pronto desde la preadolescencia y la adolescencia, cuando yo veo ciertos comportamientos que me denotan o que me demuestran

0: Desde la anticoncepción, claro, ¿qué quieres? ¿Quieres disfrutar? ¿Quieres tener hijos? ¿No quieres tener hijos? Eso es otro tema que...
1: Claro.
0: No lo hemos tocado, pero eso es un tema bastante complejo.
1: Eso es otro programa completico.
0: Por favor, claro,
1: pero invítame. Hablando de los anticonceptivos y también en particular en las mujeres, que hay tantos.
0: Sí.
1: ¿Cuáles también o qué utilizar o cómo hablar también? Porque pues también dependiendo de su estado y su condición, si pastillas, si el condón, si qué método, cómo se trabaja ahí ese tema con los métodos que existen.
0: Yo siento que ahí hay que consultar a un experto, una ginecóloga, digamos, precisamente por eso, porque pues yo no le puedo dar una hormona,
1: claro.
0: Y más de pronto muchos de estos chicos están medicados, digamos, entonces yo tendría que hablarlo directamente con una profesional. Obviamente habrán algunos que son mucho mejores que otros, ¿verdad? Por el tema, digamos, del manejo, entre la pastilla, sí, hay... como es para que tenga el juicio, digamos, y el autocuidado de tomarse verdaderamente la pastilla, o digamos el tema del preservativo. El tema del preservativo yo se los enseño a todos.
2: ¡Oh, maravilloso! Sí.
0: Todos. O sea, tú llegas a mi casa, yo tengo mi espacio terapéutico en mi casa, pues ahora por lo que estoy como en otro cargo, digamos, entonces me tocó trasladarlo a la casa, pero tú encuentras una bombonera de cristal así de grande, con una tapa. Con puros preservativos. Tú la abres y entonces todos los chicos llegan y es como, ay, se me acabaron. Y yo se los doy incluso para que ensayen. Ensaye cómo se pone. Y tengo además, obviamente tengo entonces un pene de silicona con el que lo ponemos y lo trabajamos y demás. Y ellos llegan y se me acabaron, pues llévatelos, toma. Entonces, los que tengo muchos que están vencidos, que son los que con los que jugamos en consulta. Pero los otros que no, son los que están en la bombonera. De hecho, si tú vas a mi casa, o tú cualquiera, a mi casa y abre la bombonera y quiere llevárselos, póngalos en el bolsillo y llévenselos, o sea,
1: porque utilícelos.
0: Utilícelos, claro, porque a todos y a todas hay que enseñarles el tema, digamos, del preservativo, porque no es únicamente para la anticoncepción, sino para la prevención de infecciones de transmisión sexual.
1: Claro.
0: Entonces, eso, digamos, que eso. Y lo de las hormonas, pues sí, ya depende, digamos, de
1: cada caso particular.
0: Cada caso particular, obviamente, ahí también entro a hacer acompañamientos muchas veces de cómo deben utilizarlo, de qué deben hacer, si quieren, por ejemplo, utilizar el anillo o quieren que le pongan, por ejemplo, sí, exactamente, y cómo se le hace ese acompañamiento, digamos, a esa persona, a esa mujer, específicamente porque te va a doler, te va a pasar esto, le explica a uno todo lo que va a suceder, pero eso se hace, por eso hablábamos, digamos, del tema de la capacidad jurídica, o sea, todo ese proceso que tiene uno para que ellos puedan tomar decisiones sobre su cuerpo, informadas.
1: Claro. Enid, ¿qué significa realmente vivir una sexualidad digna cuando se tiene una discapacidad intelectual?
0: Lo que acabo de decir, capacidad de decidir sobre su propio cuerpo y sobre su propio deseo. Informado. O sea, que tú sepas todo, que tú puedas decidir realmente sobre qué quieres o qué no quieres hacer, o qué quieres sentir o qué no quieres sentir, y que tengas la capacidad de conocer el cuerpo sin que te digan, no te masturbes, o no te, si no lo hagas, o no te toques, o no te vistas así, o no tengas novios, o... A mí me ha pasado mil veces.
2: Sí,
0: que mi hija es como, mi hija, mami, es que fulanito está enamorado de mí. Ay, sí, pero ya. Entonces me llaman allá de la coordinación y me dicen, no, pero es que la mamá del niño de 30, no quiere que esto tenga novia. Entonces es muy triste verlos hablando, sí, a ellos, hablando entre ellos, no poderse querer y no poderse amar como ellos quieren.
1: Uy, sí.
0: Sí, porque no quieren, no, los padres no quieren. Entonces los padres, entonces es muy difícil, digamos, realmente eso, pero digamos que la idea y el trabajo que yo vengo realizando desde hace años precisamente es eso, o sea, enseñarle a otros profesionales de la salud cómo debe manejar este tema, es para que hablemos con las familias y les podamos decir a las familias, ven, hay que permitírselo, no hay que prohibirles. Claro. No hay que decirles que no, viva su cuerpo, vístase como quiera, sí, haga, obviamente también dentro de un tema de cuidado y de apoyo,
1: de protección,
0: ¿no?
1: Claro. Explórense.
2: ¿Cuáles crees que son esos mensajes que necesitan, digamos, las familias como para poder abordar este tipo de conversaciones con sus hijos?
0: Ok, primero que todo, edúquense a sí mismos, o sea, aprendan, entiendan.
2: Lean, por favor.
0: Mire, yo digo, y muchos padres me dicen, ¿por qué no hablamos de educación sexual o no hablamos de sexualidad con nuestros hijos? Porque a mí nunca me enseñaron, decían, dice, ¿no? Y es,

0: Tiene toda la razón y está bien y no los juzgamos. Pero entonces, venga, rompa el ciclo. Gracias. O sea, es como aprenda, estudie, pregunte, investigue. Y cuando usted sepa y cuando usted entienda, pues entonces háblelo con su hijo y todo lo pueden concertar. O sea, yo siempre les digo eso, permítanles a vivir. Imagínense, yo siempre les pongo, imagínense que a usted no le hubieran dejado vivir su sexualidad.
1: Uf, claro.
0: Sí, imagínense que a usted no le hubieran dejado tener novio. A mí, no se imaginan, o sea, me da mucho pensar cuando yo escucho a mi hija hablar con sus amigos y todo, no, que es que no le dejaron tener novio. Y entonces la muchacha muy enamorada, y pero es que y no los dejan estar juntos, no pueden estar juntos, ni siquiera en el espacio donde están educativo, pueden acercarse el uno al otro, entonces les prohíben, no, los alejan. O sea, es muy, muy doloroso triste escucharlas así.
1: Enid, muchas gracias por estar con nosotros. Por favor, regálanos, tienes cuenta de Instagram, tienes página donde te pueden contactar. Números también
2: todos,
1: donde la gente puede. Segurísimo, hay 1,000 personas con 1,000 dudas, 1,000 inquietudes también al respecto, en donde pueden recibir atención, en tus datos también que nos puedas colaborar, que nos quieras dar, ¿cuáles son?
0: Ok, listo. Tengo página web, entonces es www.enit, con TH, enitfrancoa.com, ¿sí? Digamos, como esa es la página web, y de la misma manera me encuentran en Instagram, @enitfrancoa, también en Instagram. 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
2: ¿No lo repites otra vez?
0: 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Ay, entonces, ahí con 90, ella, 90. Claro, y ya igual en la página web están todas las redes, ¿no? Porque yo ya ni me las sé.
1: Claro.
2: Enid, increíble, de verdad, que es información que a todos nos hace falta escuchar, como que tampoco podemos estar así como en el desconocimiento de este tipo de temas. Hay familias, claro, que también necesitan, sí, nosotros que estamos desde afuera, la forma de abordar esos temas, la verdad, es enriquecedor, a mí me pareció muy chulo.
1: Espectacular el conocimiento, lo que hemos aprendido el tema de hoy, de interactuar, de romper mitos que teníamos, que así tenemos muchos también al respecto de cómo interactuar, de cómo se debe proceder, tanto para familiares, para cuidadores, para unas de pronto que tenga personas también allegados, tener como estas habilidades y estas herramientas, creo que es súper importante. Y bueno, también aparte, tenerte a ti, pues espectacular, muchas gracias.
0: Bueno, yo solo quiero terminar con una frase, dos frases. Así. Una frase que dice Mick Scarlett, que es un hombre con discapacidad, un rockero inglés, que dijo en algún momento en el diario The Guardian, dijo: yo no quiero un mundo que donde las personas con discapacidad tengan que recurrir a trabajadores sexuales. Yo quiero un mundo que les vea como seres sexuales y parejas válidas. Ese es uno. Y dos, que la diversidad sea la norma y no la excepción. O sea, así creo es, que tenemos que vernos a todos como diversidad. Y tres, gracias y los felicito de verdad por haberse abierto a este tema. De verdad que se los agradezco profundamente en nombre de las familias y en nombre de las personas con discapacidad intelectual también, que se hayan dado la oportunidad de hablarlo, de ponerlo aquí sobre la mesa, sobre todo gente joven como ustedes. Y por favor, invítenme de nuevo, porque ustedes no han hablado de discapacidad física y reinscripción del placer.
1: No tenemos.
0: Que eso es lo mejor.
2: Mira, hay tela por cortar. Sí. Y claro que sí, las puertas están abiertas para que vengas y para que charlemos y para que destapemos todos esos mitos y tabús que están,
0: claro que
2: alrededor.
0: Sí,
1: muchos temas,
0: gracias.
1: Y recuerden también ustedes que este video podcast está completico en nuestro canal de YouTube. Yo creo que ya a partir de mañana lo pueden encontrar ahí todo completico, por decir algún tema de que ahí se le pasó por el tiempo, el camino, pues ahí en YouTube, en nuestro canal de YouTube, van a poder encontrar completica esta entrevista. Muchas gracias.
0: Ok, gracias.
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Una combinación muy interesante, Maná y Juan Luis Guerra, esta canción, Bendita tu Luz, 8 de la noche y 40 minutos, llega Herencia de Timbiquí, esta canción, La Única.

0: 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Ya son las 8:53 de la noche.
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La venganza es algo que definitivamente se tiene que cantar en un blues. Y como yo creo en que todo se devuelve, y creo en que la vida sola se equilibra, vamos a hacer esta canción de venganza que se llama En tus zapatos, vamos. Hoy que te duele el corazón,

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0: Esta se canta a grito herido. 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
1: Hay una amiga muy especial que está escuchando esta canción. Amiga. Marica, ya.

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1: 12:54 minutos.
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0: 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En Vibra, 2:57 minutos.
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1: En Vibra. 4:56 p.m.
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2: Aquí estamos, como es costumbre, con esta cita de todos los viernes para conectar con nuestras emociones y conectados también a través de el TikTok de Vibra en su radio 104.9. Si ustedes son usuarios Claro, a través de Claro Música nos pueden escuchar con algo interesante, y es que no consumen datos gratis, sea prepago, sea pospago. En su dispositivo inteligente le dicen Vibra FM. Así que los saludo a los que están conectados a través de las diferentes plataformas con este espacio para conectar. Bueno, quiero contarles o recordarles algo interesante que va a pasar en el mes de septiembre y tiene que ver con nuestro Vibra Fest. Dos días en los que vamos a conectar con las emociones, vamos a conectar con la salud física, vamos a conectar con la salud mental. Y por eso, de entrada, yo quiero recordarles, antes de sumergirnos en lo que vamos a hablar hoy, varias cosas. La primera, del Vibra Fest, que serán estos dos días. Ustedes en vibra.co encuentran detalles de los expertos, de los talleres, de las experiencias y los invitados que van a estar en este Vibra Fest. Quiero contarles que parte de ese Vibra Fest será dedicado a un tema que también se ha vuelto, yo digo que más que tendencia, muy fuerte, y está relacionado con el cortisol. Y aquí en diferentes oportunidades hemos hablado del cortisol, de esta hormona que tiene que ver precisamente con el estrés, y que el problema no es esta hormona. El problema realmente de fondo es lo que ocurre con mantener el estrés durante todo el día o durante toda la semana. Si ustedes en este camino van teniendo preguntas, dudas, pues es la oportunidad para que hoy las hagan a través de el WhatsApp de Vibra, 316-645-1729. También a través de TikTok, ustedes pueden preguntar. Si tienen preguntas sobre lo que va a pasar en este Vibra Fest, detalles, dudas, pues también vamos a irlas resolviendo. Por lo pronto, hablando del estrés, hoy he decidido que revisemos dos partes importantes que tienen que ver con el estrés para que ustedes las apliquen en su vida. Así que la primera, y ya hay un capítulo en el canal de YouTube hablando del estrés, pero es del conocimiento personal, del autoconocimiento, que muchos llamarían, para entender cómo funciona este tema del estrés. Y yo quiero que se graben este ejercicio. Esto va a quedar también en nuestro canal de YouTube de Vibra, pero es importante como empezar a entender, digamos, que varias cosas que me llevan a mí finalmente al estrés, y es el análisis personal. En el análisis personal uno logra entender cómo funciona, cómo vive, qué lo estresa y dónde termina uno estresado. Así que hoy quiero hacer un ejercicio bien interesante. Ustedes, les voy a proponer algo. A esta hora pueden irlo respondiendo, y si quieren hacer un repasis, después vuelven a ver este capítulo. Entonces, primero, vamos a revisar puntualmente ese análisis personal. La primera pregunta que quiero que ustedes se hagan y se respondan, y que uno debe hacerse, porque como es un tema de autoconocimiento, creo que lo voy a hablar en primera persona. La primera pregunta, en términos de autoconocimiento, que yo debo hacerme es: ¿cómo funciono yo? Y aunque parezca sencilla, es la más compleja de llevar a palabras. ¿Cómo funciono yo? ¿Soy tímido? ¿Soy sensible? ¿Soy impulsivo? ¿Soy obsesivo? ¿Soy perfeccionista? ¿Le doy vueltas a todo? ¿Soy desconfiado? ¿Soy dependiente de la opinión de los demás? ¿Soy inseguro? Ahí es donde va esa primera pregunta de ¿cómo funciono yo? La segunda pregunta, y es el nivel psicológico que yo percibo. ¿Cuál es mi nivel psicológico? ¿Sufro de ansiedad, de ataques de pánico? ¿Me pongo triste con facilidad? ¿Mantengo un mismo, digamos que, estado anímico durante el día, durante la semana? Para que ustedes vayan tomando ahí nota. Tercera pregunta en ese autoconocimiento que yo me debo hacer, y van a ver cómo vamos llegando aquí al tema del cortisol. La tercera pregunta es, y esta es importante, porque es prácticamente de los temas que yo me la paso compartiéndoles a ustedes. ¿Dónde siento que yo somatizo mis niveles de estrés? No sé si muchos lo tienen identificado. Cuando me estreso, me incomoda la espalda. Cuando me estreso, me incomoda el cuello. Cuando me estreso, tengo, por ejemplo, episodios de diarrea. Se me cierra el apetito. Me duele la cabeza. ¿Dónde siento yo que somatizo el estrés? Hay unos que lo tienen identificado o hay otros que no lo tienen tan identificado. Me gustaría, como primera parte, que si usted ya lo tiene identificado, por ejemplo, me lo dijeran a través de TikTok. Incluso en TikTok pueden irse a ayudarme a responder esto, a ver qué dicen por acá. Dice Marisol, soy demasiado sensible y eso me molesta. Ana dice, me pongo triste muy fácil. En la semana cambian mis estados de ánimo, dice por acá. Yo siento que, que el párpado inferior del ojo izquierdo. Ah, sí, hay mucha gente que le empieza a brincar el ojo. De una me duele la cabeza. Jenny dice, en el cuello y en la cabeza. Siento el estrés en el sueño. No puedo dormir y me duele la cabeza. Es decir, le da insomnio. Me da dolor de cabeza y espalda. Somatizo con dolor de cabeza. Listo, así me gusta que vayan identificando esos detalles. Otra pregunta importante que voy a hacer acá antes de ayudarles a ustedes a definir ustedes cómo funcionan en los momentos de estrés. Pregunta importante: ¿cuáles son los factores que me estresan? Entonces, ¿qué es lo que me pone en modo alerta? Personas, cosas, recuerdos, situaciones. A hoy, ¿tienes identificado qué te pone en modo alerta? Si tienes identificado qué te pone en modo alerta, me gustaría que también me lo dijeras a través de el WhatsApp. A esta hora no sabemos leer en WhatsApp, 316-645-1729. O me pueden contar con notica de voz o a través también de el TikTok de Vibra. Vuelvo y le repito. ¿Cuál es la situación, la persona o qué es lo que te estresa? ¿Cuáles son esos factores que te estresan? Ojo, pueden ser personas, pueden ser situaciones, pueden ser recuerdos, cosas. Entonces, ¿qué es lo que te pone en modo alerta? A ver qué dicen en nuestro TikTok de Vibra. Ya saben, en WhatsApp, notica de voz. En TikTok, dice... Ah, bueno, por ejemplo, Jenny dice que su mamá sufre de Alzheimer y cuando le dan sus crisis de agresividad, es lo que la pone en modo alerta. Y es súper entendible. A mí me pone en modo alerta las personas y situaciones. Ana, ahí toca uno ponerle nombre a eso. Las personas pueden ser 100 personas, las situaciones uno tiene que identificar, o sea, no pueden ser todas las situaciones y no pueden ser todas las personas. Dice por acá otra persona, mi mamá me estresa, ahí va uno identificando, ¿sí? Y yo quiero destacar este comentario que me llega porque hay mucha gente que sabe que le estresa un familiar o un ser querido, pero le cuesta ponerlo en palabras. A ver en el WhatsApp de Vibra qué dice.
0: Hola Pollito, buenos días. Mi corazón no late, vibra, feliz viernes. Pollito, con respecto al estrés, yo lo somatizo en los ojos, porque me empieza a dar un tic en el párpado. A veces es derecho, a veces es izquierdo. He identificado que cuando me hace falta como descansar, como dormir bien y demás, es en el izquierdo. En el derecho aún no he identificado bien por qué es. Y esta semana he tenido unas variaciones anímicas tremendas. De repente como que me siento fastidiada, irritada, como que no soporto nada, como que fastidio todo. Y también se me ha estado subiendo y bajando mucho la tensión. No sé a qué se deba. Mi corazón no late, vibra. Pollito, otra pregunta. ¿Por qué sale la dermatitis en las manos?
2: Bueno, ahí ella aprovechó el combo y me encanta eso, que ella ha aprovechado el combo. Nos cuenta cómo se le refleja el estrés. Yo te voy a decir primero, desde las bioneuroemociones, el tema del TIC, que me parece súper interesante para que lo tengas en el radar. Ese tema del TIC se da, claro, por estrés, por nervios, por cansancio, por falta de sueño. Y este tema normalmente o clínicamente lo llaman mioquimia, en este caso palpebral, que es como ese sentir ese tic en el ojo. Entonces el nombre suena complicado, lo que suena más fácil es sentirlo. En este caso de la mioquimia, lo que yo te quiero decir es que estás viviendo una situación de estrés en la que tú sientes que si quitas la tensión de encima de esa situación o de esa persona, se va a salir de control. Normalmente, las personas que sufren de mioquimia son las que son en su vida cotidiana, tienen un tinte de personas controladoras. Controladoras, y yo siempre he hablado de esta diferencia, la gente confunde controlador con tóxico. No, tóxico es otra cosa. Controlador es la persona que le preocupa que las situaciones, que las cosas en la vida se le salgan de control. Entonces, normalmente las personas que son controladoras sufren de mioquimia y es no puedo perder la tensión de esta situación, tengo que estar ahí encima de esta situación para que funcione. Eso por ese lado. Por otro lado, el tema que tú mencionas de la dermatitis en las manos. La dermatitis en las manos tiene dos temas que quiero invitarte a que revises. Uno, fundamental, y es si hay una situación de separación que se está presentando en tu vida. Separación, entiéndase, separación de un trabajo, separación de con una persona, hay un distanciamiento con una persona en ese proceso de separación. Y también que revises en ese proceso de separación, me gustaría saber o entender la relación con tu papá, para que lo tengas en cuenta, en este caso, de esa dermatitis en las manos. Dicho esto, vamos a continuar. Dice por acá, Miriam, soy jefe de Solo Hombres y me estreso y da dolor de cabeza y espalda y mucha ansiedad. O sea, que ya tiene súper identificado qué le da y por quiénes le da. A ver, dos personas agresivas me alteran los nervios. Es lo que dicen acá, que veo que están identificando. Me da mucho estrés el futuro porque me asusta el peligro y lo que me pueda pasar a mí y a mi hija. Bueno, eso que tú me describes está dentro de un episodio de ansiedad, para que lo tengas ahí en el radar, en la forma en que me lo describes. Continuando con este tema de autoconocimiento, mientras que me llegan más preguntas, ahora sí llegamos a un tema importante y es, vamos a hablar de personalidad versus estrés. Es decir, como yo me comporto en los momentos de estrés, hablan de mi personalidad. Entonces, es identificar yo cómo soy en esos momentos de estrés para entender cómo funciono, cómo funciona mi personalidad. Y es que hay mucha gente que le gusta pelear en contra de su personalidad y su dinámica. Y cuando uno pelea en contra de su personalidad o su dinámica, la cosa se puede hacer un poco más difícil. Entonces, atención a esto que les voy a decir. Si ustedes, les voy a decir cómo, mejor dicho, para que me entiendan. Si ustedes se comportan de esta forma que les voy a decir en los momentos de estrés, nos habla de cómo funciona su personalidad, la personalidad en general. Entonces, ¿qué pasa? Las personas que en momentos de estrés se sienten vulnerables, que pasan por una curva de estoy bien, mal, angustiado, bien, y se mueven en esa curva en un momento de estrés, son personas que nos habla de una personalidad sensible. ¿Listo? Los sensibles en momentos de estrés se sienten vulnerables y se mueven en una curva de estoy bien, mal, angustiado, triste, bien, feliz. Se mueven en esa curva. Si en momentos de estrés tú eres de esas personas que se bloquea, estamos hablando normalmente de personas que tienen una personalidad tímida. Si yo en momentos de estrés me bloqueo, normalmente los que se bloquean en momentos de estrés son las personas tímidas. Si yo en momentos de estrés me vuelvo agresivo o bastante impulsivo, me lleva a eso. Mi personalidad es impulsiva y en momentos de estrés soy agresivo. Si en momentos de estrés, más bien yo soy obsesivo, entro en pensamientos en bucle, me quedo en esa idea, quiere decir que mi personalidad es de esa que le da vueltas a las cosas. Y por eso, en momentos de estrés, tengo pensamientos en bucle y tengo pensamientos obsesivos. Si yo, en momentos de estrés, tengo o sufro de una insatisfacción total, porque siento que las cosas no quedan a la altura, porque faltan 5 para el peso, eso habla de que mi personalidad es perfeccionista. Entonces es como esa subdivisión que tenemos para entender personalidad versus estrés y que se divide en esos 5. Sensible, tímido, impulsivo, el que le da vueltas a las cosas y el perfeccionista. Así que para que ustedes es importante se vayan identificando en cuál de estos entrarían en esos momentos de estrés. Dice Lorena, ¿está bien decir que yo no me estreso? Pues decirlo está bien. La pregunta es si realmente no te estresas. Si realmente no te estresas, pues bien, lo que pasa es que la gente interpreta que el estrés solo se manifiesta de una forma y por eso les estoy mostrando los 5 tipos de estrés. Lorena, en teoría tendrías que entrar en algunos de esos 5 tipos que acabé de decir. Lo que pasa es que todos nos estresamos de manera diferente. ¿Puede haber 2 o más personalidades? Uno podría pensar que se mueve, pero miren, cuando uno incluso mira a una persona, uno sabe, uno dice, ah, yo sé que él está estresado o ella está estresada por esto. Uno podría creer que navega en muchas personalidades a la hora de estresarse, pero normalmente uno sí termina regido por una personalidad. Entonces, a propósito de lo que me están preguntando ahí, Alejo dice, a mí me inflama el estómago y me da gastritis. Eso es muy típico en episodios de estrés. Soy como, dice Ana, perfeccionista en mis momentos de estrés. O me quedo callada o me desquito con los demás. Ahí cada quien se va identificando. Bueno, antes tenemos notica de voz. A ver qué dicen.
3: Tengo ansiedad y tiendo a entristecerme. Soy muy sensible. Sufrí mucho tiempo de depresión. Donde somatizo mis niveles de estrés, que me da dolor en la boca. Ahorita en este momento me está dando dolor en la boca del estómago. Y desde siempre el insomnio no lo he podido. Ya he sanado mucho la depresión, ya la sané, pero la estoy sanando. Pero el insomnio, sí, no logro todavía. Duermo por unas 4 o 5 horas. Factores que me estresan, personas y situaciones de conversaciones con personas en las que yo no comparto su pensamiento, que no me caen mal por alguna razón y que las cosas no me salgan como yo deseo, que me cuestionen sin argumentos.
2: Bueno, yo te escucho hablar y evidentemente tienes un tema de una persona controladora. Vuelvo y repito, esto que estamos hablando no es ni bueno ni malo. Hace parte de mi personalidad, así como hace parte de la personalidad el que es exigente, el que es estricto, el que es controlador, el que, por ejemplo, es un poco más flexible. La flexibilidad también tiene sus cosas buenas y no tan buenas. En este caso, ser controlador tiene sus cosas buenas y no tan buenas. Y ella, o tú lo estás diciendo, y es precisamente cuando entras o cuando ves que llega gente en contravía de lo que tú quieres o de lo que tú piensas. Yo siempre he dicho, y aquí va uno de los tipsitos para uno empezar a aplicarlo en la vida. No es fácil, porque si fuera fácil, pues la tarea estaría ya hecha. No es fácil, Pero hay uno de los ejercicios importantes para uno hacer en su vida cotidiana y disminuir los niveles de estrés y de cortisol. Y esa tarea es, cuando yo tengo identificada, que es lo que estamos haciendo hoy, tengo identificada la situación, y vamos a ir haciendo como un avance en esto, tengo identificada la situación o la persona o la cosa que me estresa, yo siempre digo que tenemos tres caminos para movernos. Camino número uno, alejarme de la situación o de la persona que me estresa. Camino número dos, y es cambiar las cosas, cambiar la situación, cambiar lo que pienso de esta situación, cambiar la persona. Bueno, pues cambiar la persona es, no te cambio, no me sirves, siguiente, que terminaría siendo muy parecido a alejarme. O la tercera es desapegarme de ese tema de querer cambiar la cosa o la situación, desapegarme de ese tema de alejarme porque no me puedo alejar y montarme en ese bus e irme por ese camino. Son los tres caminos que yo tengo para disminuir mi nivel de estrés y la forma en la que puedo funcionar. En el otro tema que tú me mencionas del insomnio, que también ustedes encuentran un capítulo en el canal de YouTube de Vibra sobre el insomnio, la pregunta es si el insomnio es de conciliación, si el insomnio es porque desde interrupción, es decir, me despierto a las 12 de la mañana y me cuesta conciliarlo, o la otra, si mi insomnio está ligado a un tema que se llama, o que muchos interpretan, para explicárselos mejor, que interpretan como no ha sonado la alarma y me despierto una hora antes de que me toque levantarme. Entonces, cuando uno identifica qué tipo de insomnio tiene, es mucho más fácil empezar a trabajarlo en ese camino. Antes de continuar con más preguntas, vamos a pasar a lo siguiente, y es, yo ya identifiqué mi personalidad versus cómo me comporto en momentos de estrés. Entonces, ahora la pregunta en ese trabajo de autoconocimiento que me lleva a mejorar el tema de estrés es, ¿cuál es la situación repetitiva que me genera estrés? Entonces, repito, ¿cuál es la situación repetitiva que me genera estrés? No decir lo que siento cuando algo me incomoda, se me repite esta situación, además que aquí va lo divertido del ser humano, y es que muchas veces las situaciones que nos estresan se repiten permanentemente. Sabemos que se repiten, sabemos cuál es la situación, pero seguimos ahí. Así que esta es la otra pregunta que debemos respondernos. ¿Cuál es la situación repetitiva que nos estresa? Aquí va un mar de varias preguntas antes de revisar duditas. No, mejor, revisemos dudas y luego voy con, porque aquí voy a botarles a ustedes mal contadas unas cuatro preguntas bomba. A ver qué dicen en el WhatsApp.
4: Hola, Pollito, buenos días.
2: Buenos días.
4: Y a mí me pasa que cada mes entro como en un estado de colapso, de confusión, porque, pues no sé, tengo mi pareja y pues las cosas están bien con esa persona y todo, pero la verdad siento que él me irrita, me estresa mucho. Entonces, pues él está muy pendiente de mí, esas cositas, pero cuando entro en ese estado siento que no quiero nada, que todo me abruma, que todo me aburre, que las cosas no tienen sentido, que quisiera irme por allá lejos donde no tenga contacto con nadie, y cuando estoy en ese estado siento una cosa horrible en el estómago.
2: Para este tema que tú me pones, y voy dando más ejercicios cotidianos y diarios en esos casos del estrés, y es cuando uno se sienta abrumado, y creo que esto lo hemos dicho muchas veces, hay una recomendación que les quiero hacer en los momentos de sentirme abrumado. Son dos ejercicios. Ejercicio número uno, me siento abrumado, así como nos lo escribe nuestra amiga, y es salgan a caminar, pero salgan a caminar sin pensar en el celular, sin irse a escuchar música, sin irse a hablar por teléfono, no. ¿Cuánto tiempo? ¿Qué distancia? Eso es lo menos relevante. Voy a ir 3 cuadras a dar una vuelta, pero sin factores distractores. Es decir, sin estar mirando mensajes, sin estar hablando por el celular, no. Voy a ir a caminar. Miren, caminar es un ejercicio brutal que hace que de alguna forma se vuelva a resetear el cerebro. Y el siguiente ejercicio, que voy a tratar de explicarlo para los que no me están viendo en TikTok, pero voy a tratar de explicarlo. Hay un ejercicio que fisiológicamente funciona porque lo que hace es desconectarme de la emocionalidad y llevarme a la racionalidad. Entonces, voy a ir mostrando el ejercicio y además activa el nervio vago, y al activar el nervio vago disminuye mis niveles de cortisol y de estrés. Entonces, estoy muy abrumado, estoy muy estresado. Lo que yo hago es que cojo mis manos, cruzo los dedos detrás de la nuca y saco el pecho como hacia el frente y cojo y respiro mirando hacia arriba. Cuando yo hago este ejercicio, estoy desconectándome de la emocionalidad y estoy viviendo en la racionalidad. Cuando yo vivo en lo racional, en la racionalidad, no hay emoción. Y eso me permite también de alguna forma activar el nervio vago y generar un proceso de relajación. Ahora, las siguientes preguntas en este proceso de autoconocimiento para los que andamos o andan estresados es la siguiente, y es, pensando en este tema de estrés, cuando me siento estresado, las preguntas son: ¿dónde estás? ¿Con quién estás? ¿Qué sucede y cómo reaccionas? ¿Dónde estás? Estoy en la oficina, en la casa, con un compañero de la oficina, con mi familia, con mi novia. ¿Con quién estás? Responde a todo esto. ¿Qué sucede? No estoy, y voy a poner de ejemplo cosas que me han dicho hoy. Es que no estoy de acuerdo con esta opinión, es que no estoy de acuerdo con lo que están haciendo, con lo que están diciendo, con la forma en que lo están haciendo, con la forma en que lo están diciendo. Y la otra, ¿cómo reaccionas? Entonces, me quedo callado, me aguanto las ganas de confrontar, pero se nota mi indisposición, se nota la rabia en mi cara, siento la cara caliente. Siento que se me acelera el pulso, para la persona que decía que siente que se le sube la tensión, me incomoda el estómago, aprieto las manos. Ahí están las preguntas que yo debo hacer. La siguiente pregunta que me debo hacer es, ¿cuál es la emoción que estoy sintiendo? Y esto es importante porque cuando uno no le pone nombre a lo que está sintiendo, va a ser muy complicado. Uno, expresarlo. Y dos, solucionarlo. Hay que ponerle nombre. Entonces, uno tiene que ponerle nombre a lo que está sintiendo. Siento rabia, siento frustración, siento tristeza, siento incomodidad. Entonces, ¿cuál es la emoción que estoy sintiendo en ese momento de estrés? Ya que todos estamos hoy como siendo muy conscientes de ese momento de estrés. Antes de pasar a la siguiente pregunta que nos debemos hacer en ese momento de autoconocimiento, voy a revisar, David, qué dicen por acá. Bueno, dicen por acá que ayudar bici le ayuda. Bueno, bienvenido sea. Dice por acá que así que les sirve caminar. Pero al final la situación no cambia y me estresa muchísimo. Es que esto es lo que les voy a decir. Cuando uno coge los 3 caminos que les digo, si la situación no va a cambiar, y volvemos al mismo tema, si yo no puedo cambiar la situación, me quedan 2 caminos. O me alejo, o me monto en ese barco. No hay más que hacer. O me monto en ese barco. O sea, pero siempre me tengo que mover por una de las 3 situaciones. Yo siento que todo en silencio, pienso más en eso. Bueno, es que el tema aquí es, si ya sabes que irte en silencio te lleva a repensar, pues no debería ser ese el camino. A ver qué dicen en el WhatsApp.
5: Hola, pollito, muy buenos días.
2: Buenos días.
5: ¿Cómo estás? Bueno, a mí básicamente me pone en modo alerta varias situaciones. Una que me genera demasiada alerta es cuando me da por pensar, no sé, que algo le va a pasar a mi hijo. Entonces eso me pone súper modo alerta y a veces solo es desde el pensamiento. Y otra situación que vea como demasiado estrés es cuando peleo con el papá de mi hijo. Cuando peleamos siento que me va a hacer daño, que me va a lastimar. Y como que ahora me pasa que el estrés se concentra como en la boca del estómago y como que se me dificultara respirar de forma natural. No sé cómo explicarlo, pero se me dificulta respirar de una forma natural.
2: Bueno, a propósito de lo que ella manifiesta o de lo que dice de cómo se le manifiesta el estrés, hay un ejercicio bien interesante que yo quiero dejarles a ustedes y que lo estuve compartiendo hace unos días, que contribuye un poco a también identificar cómo funciono en ese momento de estrés. Y cómo funciono es como el ejercicio de yo dónde identifico, digamos, que tengo el estrés. Entonces les voy a hacer un ejercicio bien interesante para que lo tengan presente. Es importante corporalmente yo entender el lenguaje o lo que me quiere decir el cuerpo. Quiero que hagan el siguiente ejercicio la próxima vez cuando estén en una situación estresante, de alerta o difícil. Y es, ¿dónde lo estoy sintiendo? Si yo lo siento en el pecho, es miedo. Si yo lo siento en el estómago, es intuición o incertidumbre. Si yo lo siento en la

0: encanta, entonces es tristeza o una emoción reprimida. Si yo lo siento en la boca, entonces es rechazo o una dificultad para aceptar la situación. Y si yo lo siento en la cabeza, es tensión o frustración. Y me parece súper interesante este ejercicio, porque a propósito de eso, este ejercicio, para que ustedes entiendan lo que les dice el cuerpo, lo publiqué en mis redes, en Soy David RC y en Es David RC en TikTok, hace poco, y muchas personas me respondían de lo interesante que era poder localizar si esa sensación estaba desde el enojo, desde la tristeza o desde la incomodidad. Entonces, hagan este ejercicio para identificar desde dónde lo están viviendo y entiendan, de alguna forma, cómo es que su cuerpo se los está diciendo. Ahora, hablando de esa localización, ¿puedo localizar en algún lugar del cuerpo el estrés? Volvemos al tema. Sí, en el pecho, en la espalda, que esa es importante. La siguiente pregunta, ¿me permito expresarla? Es decir, si la respuesta es negativa, ¿cómo podría yo entonces emplear una forma efectiva para que esa emoción solucione el conflicto? Hablando, gritando, pero cuando digo gritando, no digo gritando a los demás, sino digo saliendo como a hacer una especie de catarsis, hablándolo después. Entonces, la pregunta es si nos estamos permitiendo expresar esa situación que nos lleva al estrés. Y ahora, hay otro tema cuando yo paso por esta tarea, y es qué es lo que objetivamente está sucediendo. O sea, cuando yo trato de buscarle objetividad y subjetividad a la situación, es importante porque ya no se vuelve un tema como de personal, como es que me ocurre a mí o todo el mundo en contra mío. Hay otra opinión en nuestro WhatsApp.
1: Hola, Pollito, muy buenos días. Bueno, yo somatizo mi estrés por medio del cabello. Se me cae demasiado, demasiado. Y quien me estresa es mi pareja. Desafortunadamente lo amo, pero me saca de mis casillas con facilidad. Y cada vez que tenemos crisis, el cabello se me cae en abundancia. Mi corazón no late, mi corazón vibra.
0: Mire, cuando hay niveles altos, y les voy a explicar por qué ocurre esto del cabello, cuando hay niveles sostenidos y altos de cortisol, ocurre una cosa interesante, y es que, digamos que entro en un modo alerta de o peleo o huyo. Claro, ¿qué es lo que pasa? Este tema alerta es un tema súper arcaico, debo decírselos, porque uno ni va a pelear contra un animal, ni tampoco es que uno vaya a salir corriendo de la situación o cómo funciona la vida cotidiana. En el caso del cabello, es una muestra grandísima de los altos niveles de cortisol que tú estás presentando. O sea, la caída del pelo es un tema que ocurre, pero mejor dicho, con una frecuencia. Incluso hay un tema que tiene que ver no solo con la caída del pelo, sino también con las canas. Y es esa falta de nutriente y esa pigmentación necesaria que se va perdiendo. Entonces, en la caída del pelo, ojo que no se te vuelva crónico, porque se vuelve una señal de alerta de ese cortisol sostenido. Ahora, ¿qué es tu pareja? La pregunta es, si estás, la justificación es, lo amo. Pero la pregunta que va más allá con lo que tú me dices de el miedo y de lo que ocurre es, entro en un estado de alerta porque estoy, y voy a decirlo, en una relación tóxica. O sea, una discusión no tendría que ponerme a mí en unos niveles de cortisol y de estrés tan altos y sostenidos. Cuando yo llego a esos niveles de manera permanente, estoy en una relación tóxica donde la justificación es que amo a esta persona. Es la pregunta importante, digamos, que debemos hacernos en este caso. Volviendo a las preguntas de ese autoconocimiento, es qué comportamientos o situaciones yo juzgo en esas situaciones de estrés. Entonces, a veces siento personal, a veces siento que es en contra mía, y es una pregunta importante para hacerse. Las

0: siguiente que debemos hacernos en ese autoconocimiento del estrés es cuáles son, digamos que, las calificaciones que atribuyo a los distintos personajes o elementos. Entonces, para que ustedes me entiendan mucho más fácil, es esa situación de estrés o esa persona que me estresa, ¿es injusta, es egocéntrica, es inflexible, es dominante, la percibo como alguien conflictivo? Entonces, ¿cuál es el calificativo que le doy a esa persona o a esa situación para yo decir me estresa? Siguiente pregunta que me debo hacer y es, ¿cómo responsabilizo a esa persona de mi estado? O sea, ¿qué responsabilidad tiene por su forma de actuar, por su forma de expresarse? ¿Cuál es esa responsabilidad que le doy? ¿Y cuáles son, digamos que, los hechos que yo puedo observar que me llevan a ese estrés? Entonces, el tono de la conversación, la forma en que se expresa, digamos que la relevancia que le doy a esa persona, eso hace parte de ese autoconocimiento para entender esa situación que me está estresando. Y además, que es importante, los pensamientos y la interpretación. Entonces, el tono de la voz, las palabras que usa, todo eso hace parte de entender por qué esa situación a mí realmente me estresa. Y también importante entender dónde pasa eso. En una reunión del trabajo, en la parte familiar, en un encuentro familiar. Entonces, ¿dónde ocurre esto? Es importante. Claro, son muchas preguntas, pero es que miren que las preguntas me van a llevar a identificar la situación que me mantiene en estrés. Dice por aquí en TikTok, yo estoy con estrés y tengo pérdida de mi periodo. Esto también, hay que decirlo, Astrid, es una consecuencia de esos niveles elevados de cortisol, y es que el cortisol, recordemos que es una hormona, y esta hormona lleva a una desorganización hormonal, y esa desorganización hormonal lleva a que las mujeres tengan estos temas de desorden en el periodo por esos niveles de estrés. Así que, para que se den cuenta cómo lo uno lleva a lo otro. En el WhatsApp de Vibra, aprovechemos los últimos minuticos a ver qué pregunta.
1: Hola, buenos días. Mi corazón no late, mi corazón vibra. Yo somatizo el estrés en el estómago. Tengo un trabajo de dirección, de coordinación. Soy un poco joven y tengo a cargo muchas personas. La responsabilidad es muy grande. En ocasiones hay que llevar el equipo casi que en la espalda porque hay gente que no rinde lo suficiente, y pues a quien les exigen las metas es a mí, que yo somatizo todo en el estómago. Me da diarrea, dolor de panza, siento como un hueco en el estómago. El estómago sufre muchísimo.
0: Entonces, te voy a decir desde dónde estás viviendo tú el estrés. No lo estás viviendo como una carga. Lo estás viviendo, volvemos a lo mismo. Si es desde el estómago, lo estás volviendo desde la incertidumbre y la intuición. Pero adicional a esto, con los síntomas que me dices, estás viviendo el estrés desde lo inaceptable y lo obligado. Es decir, no acepto esto, me cuesta reconocerlo, me sabía miércoles, pero tengo que moverme en esta forma. ¿Por qué te lo digo? ¿Desde dónde lo estás viviendo? Para que sobre eso mires cómo puedes cambiar la película. Entonces, repito, con lo que tú me has dicho de lo que te pasa en el momento del estrés, lo estás viviendo desde la incertidumbre, la intuición, lo inaceptable y cosas que debes hacer o debes aceptar, así te sepan a miércoles. En ese camino, la pregunta es, ¿y qué debo hacer? Pues debo revisar que estoy viviendo desde lo que no acepto, desde la incertidumbre, y desde ahí empezarlo a trabajar. ¿Cómo cambio eso para que no se me vuelva un motivo de me sabe a miércoles, pero debo aceptarlo. Tú no, y quiero aclararte esto, tú dices, es que lo siento como que me toca cargar. No, tú no lo estás viviendo como una carga, lo estás viviendo como que te toca aceptar muchas cosas que en el fondo no quieres aceptarlas. Y ahí es donde toca tener medidas. Es decir, si llevo aceptando esta situación con esta persona y definitivamente me sabe a miércoles, pues o no sigo trabajando con esa persona, o la cambio, o le exijo, pero no puedes seguir, valga la redundancia, aceptando lo inaceptable. Miren lo bonito que es cuando uno escucha el cuerpo y entiende cómo y por qué está viviendo el estrés así. Hay otra notica de voz, a ver qué dice.
2: Hola, buenos días, pollito, ¿cómo estás? A mí me pasa que cuando tengo estrés, el párpado del ojo derecho comienza a palpitar. Y pues yo, en el caso de cómo manejo el estrés, como que si salgo mucho a caminar, pues cuando ese tema del ojo a veces me preocupa, pero es muy leve, ¿sí? Aunque hace unos días duró como unos 15 días con esa palpitación. Y nada, pues uno encomendarse a Dios, salir a caminar es un muy buen ejercicio, porque cuando uno sale a caminar, para mí, yo siento que dices, bueno, ¿qué me está estresando? Y uno se hace una autocrítica, también es una ayuda como decir, bueno, tengo que cambiar esto y ya, poquito a poquito se va ese estrés. Mi corazón no late, mi corazón vibra.
0: Volvemos al mismo tema, miren que hay muchas personas que experimentan esto, vuelvo y repito, esto se llama mioquimia palpebral. Es difícil de pronunciarlo, más que palpitación. Mioquimia palpebral se llama esto, y es esa palpitación o ese brinco que uno siente en uno de los ojos o en los dos ojos. A mi amigo lo que le digo es, volvemos a lo mismo, muy bien que haga la tarea de salir a caminar, de salir a reflexionar qué lo estresa, pero quiero ir contigo, amigo mío, más profundo. Y es, hay una situación que yo siento que si yo le quito la atención, se va a ir a la miércoles, no va a funcionar, va a salir mal. Entiéndase, situación o persona. ¿Qué sientes tú que si le quitas la atención, que si lo quitas, que si se pierde de tu vista, se va a salir de control, no va a funcionar o va a salir mal? Situación o persona. Esa es la tarea para mi amigo que me está haciendo esta consulta de cómo se le refleja el estrés. Me preguntan acá. Ya que tengo pareja, pero mi mamá no entiende que en un momento me voy a ir. Creo que ese es como el motivo de estrés, como formula la pregunta Liz. Pues Liz, digamos que con la poca información que me das, quiero saber si, y que me responda Liz para ser un poco más efectivo, es porque ella me pidió un consejo que tiene pareja, pero que la mamá no entiende que en algún momento se va a ir. El motivo de estrés, ¿cuál es puntualmente el de ella? O sea, ¿qué es lo que puntualmente la tiene a ella estresada o incómoda para poderla ayudar? Y me encanta que hoy he podido explicarles a ustedes desde dónde están viviendo el estrés cuando me dicen cómo lo están somatizando, cómo lo están viviendo y cómo lo están sintiendo para yo decirles cómo deben trabajar ese motivo de estrés. Dice, por ejemplo, acá March, ¿cómo evito el estrés en el trabajo cuando soy la jefe? Volvemos al principio que les dije, y es, yo tengo tres caminos en la vida. Camino número uno, cambiar las cosas para que no me estresen. No puedo cambiarlas. Camino número dos, alejarme de la persona o de la situación que me estresa. No puedo hacerlo. Camino número tres es, como dicen normalmente, me monto en ese barco y empiezo a fluir. Pero ser jefe no puede ser si es un motivo de estrés, porque te mantiene en alerta. Lo que no puede ser un motivo de estrés es que sea mantenido. Si no, imagínate, todos los jefes estarían en la mala. Entonces, tu problema, y por eso les he botado a ustedes esta cantidad de preguntas, tu problema no es ser jefe. Tienes que identificar puntualmente cuál es tu motivo de estrés. Entiéndase como situación o persona. Pero el motivo de estrés, te aseguro que no es ser jefe. Ese sí estoy seguro, no es ser jefe. Ese no es el motivo del estrés. Así que ahí para que lo vayamos identificando. Hoy lo que vimos es que muchas personas tienen o reflejan su estrés en la mioquimia palpebral, que es ese palpitar o ese brinquito en el ojo. Muchos lo reflejan en el estómago y también les dije desde dónde están viviendo el estrés. Y me sorprende, pero gratamente, que pensé que se iban a reportar más los que vivían su estrés en la espalda. Veo que no es tan alto, es más alto los que viven el estrés desde el estómago. Normalmente la mayoría de personas reflejan el estrés, les voy a decir cómo. Caída del pelo, que son, o sea, los que más me consultan, hablando de consultas, si ustedes quieren una sesión de biodescodificación, les voy a dar el dato de dónde consiguen información detallada, y es, por un lado, en un correo que es conectaemocion@gmail.com, conectaemocion@gmail.com, o también a través de el WhatsApp, para que lo tengan ahí en su radar, es 313-415-4957, 313-415-4957. Entonces les decía, en las sesiones de biodescodificación, la mayor consulta es por gente que refleja el estrés con caída del pelo, con temas de acné, con temas de desequilibrio hormonal, con temas de pérdida de sueño, con temas de pérdida de apetito, con problemas en la espalda, con dolores de cabeza, y otro que hemos visto hoy muchísimo, y es el del estómago. Ese ha sido, creo que hoy uno de los grandes ganadores ha sido los problemas estomacales. Entiéndase como problemas estomacales como dolor de estómago, dolor de colon, pérdida del apetito, y por este estilo. A ver, me dicen por acá, creo que era como la aclaración, me estresa la actitud que toma mi mamá por tener pareja y me genera dolor de cabeza. Entonces, aquí lo puntual a revisar es, no tendría por qué pasar, y ahí es donde yo te diría, Liz, que hay un tema importante, y es marcar límite. Es marcar límite. Cuando tú me dices que la forma que te manifiestas el estrés es el dolor de cabeza, ¿eso qué es? Puntualmente es enojo. Para que lo entiendas, eso es enojo. Estás viviendo ese estrés con tu mamá desde el enojo. Me preguntan aquí que si puedo repetir el WhatsApp. Bueno, si me dices el WhatsApp, es para tener más información, 313-415-4957. Vamos con la última notica de voz, a ver qué nos dicen.
3: Hola, pollito, muy buenos días. Mi corazón no late, vibra. Bueno, te cuento. Yo, mi nivel de estrés, la verdad, ahorita que estoy en una situación como muy, muy difícil, diría yo, en la parte económica, a nivel en mi trabajo, allá se está manejando demasiado estrés, en el tema de que pronto se puede cerrar la empresa, ya me faltan 3 años para pensionarme, entonces eso como que me tensiona también, tengo una niña especial, entonces me pone a pensar el futuro de ella, el mío. Entonces, te cuento que a mí me palpita mucho lo que es la parte del ojo, hacia el lado de la mejilla, mantengo ese dolor en la nuca, o sea, no, estoy algo loquísimo. Gracias, pollito, tu programa excelente.
0: Mira, te voy a decir lo siguiente, y es porque incluso... usted no me lo ha preguntado, pero pues se los voy a contar aquí porque estamos en familia. Y es, uno a veces siente en la vida, y quiero que se reporten también a través de TikTok, los que en la vida sienten que a veces como que es como si se les juntara todo al mismo tiempo. Ahí sí, como dicen, se me junta el ganado. Entonces, tu ejemplo es clarísimo. O sea, se te está juntando el tema del estrés laboral, el tema del estrés personal, y el tema del estrés o de la situación que vives con tu hija. Lo peor que uno puede hacer cuando se le está juntando todo es meterlo en la misma bolsa, porque eso le genera a uno más estrés. Entonces, mi invitación y el ejercicio para que tú lo hagas es el siguiente. Es, si yo meto todo en la misma bolsa, digo, el mundo está confabulándose en contra mía. yo sé que este ejercicio que les voy a decir no es fácil, pero les digo, yo he vivido varias situaciones en las que digo, ¿a qué monja maté? ¿A qué sacerdote secuestré para estar pagando todo en la misma bolsa? Y cuando uno junta todo en la misma bolsa, lo que hace es que va a colapsar. Entonces, primero, quiero que saques de la bolsa, una cosa es tu estrés laboral por lo que cuentas, tu estrés personal por lo que cuentas, de la situación que estás sintiendo, y el estrés por la situación de cuidar a tu hija. Luego de que sacas todo de la bolsa, es empezar a mirar cuáles son los caminos, más que a solucionar, a darle manejo a cada uno o a cada una de las cosas que te están estresando. Y la otra, y esto está comprobado, la cabeza estresada o caliente no lo lleva uno a las mejores situaciones. Te quiero recomendar dos ejercicios súper importantes. Número uno, que puedes hacerlo, y es cuando te estés duchando, para que actives el nervio vago, cuando te estés duchando, que el último chorro del último minuto sea un chorro de agua fría que arranque en la parte de atrás de la cabeza y se vaya hacia abajo por toda la espalda. Eso le ayuda a uno a frenar, a disminuir los niveles de cortisol y a pensar y a ver diferente. Porque hay otra cosa, cuando a uno se le une el ganado, lo peor que puede pasar también es que uno ve el escenario más catastrófico en absolutamente todo. Y esto te va a ayudar a disminuir ese escenario catastrófico. Cuando uno logra nivelar sus niveles logra nivelar su cortisol, eso ayuda a que uno esos escenarios catastróficos los disminuya y vea desde otra óptica cada una de las situaciones que lo están estresando. Esa es una recomendación muy importante que te podría ayudar en este tema. Dicho esto, quiero contarles que esto que hicimos hoy de manera express es lo que va a pasar en el Vibra Fest, específicamente cuando estemos en este ejercicio del cortisol. Y es entender cómo funciono, y entendiendo cómo funciono de manera individual, cómo puedo afrontar las situaciones de estrés, cómo puedo controlar mi nervio vago, cómo puedo regularme. Pero adicional, lo que ustedes van a encontrar en el Vibra Fest, cuando estemos hablando del cortisol, es puntualmente yo desde dónde estoy viviendo esa situación particular de estrés y qué manejo le puedo dar. 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

0: 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Eso, ¿cómo les parece que es viernes? Que es viernes de puentecito y que acá estamos con toda la buena vibra después de ese espacio fascinante en el que aprendimos un montón de cosas con el pollo, como todos los viernes a las 5 de la mañana. Pues aquí llega el resto del equipo para acompañarlos hoy con toda la buena vibra, como si fuera viernes, como si fuera viernes, uy, de pollito de rojo. Yo también estoy de rojo, pollito.
1: Karencita, leímos el correo, tú de rojo, yo de rojo y los dos con este antojo.
0: Uy, lo que pasa es que a mí no se me ve el rojo porque lo tengo en el pantalón. Mire, voy a mostrar.
1: Muéstranos.
0: En el pantalón, no en la camisa.
1: ¿Y los cucos también son rojos?
0: Los cucos, no, yo solo uso cucos blancos todos los días. Qué aburrida, pero me encanta la ropa interior de
1: un mismo color. ¿O sea, tú tienes cucos de diferentes colores?
0: Nada, blanco y negro, si acaso negro. Siempre tengo ropa interior blanca, impecable, igualita. Sí, que tengo... salga el cuco con el brasier por si me accidento.
1: Yo sí tengo boxer de todos los colores.
2: ¿Sí?
1: Sí, negros, blancos, azul. Por ejemplo, el de hoy es, pero les digo que...
2: negros.
0: Yo también voy a mirar. No, pero yo debo ser
1: negro. Es como... azul oscuro.
2: Oscuro, pollito. Y está desatado. No, muestra esos boxers.
0: Muy elegante, mostrando los calzones.
1: Cris, ¿de qué color es su boxer?
2: Negros, creo.
1: Negros. Una vez no
0: se acuerda.
1: O sea,
0: todos tenemos ropa interior negra porque yo hoy tendré blanca o negra. Negra. Ahí la estoy mostrando.
1: La mía es azul oscuro, pero puede pasar por negro.
0: Negra. Ay, pero no se ve por el micrófono. Negra. O sea, yo todos los días siempre voy a tener ropa interior blanca o negra. No falla.
2: La que ponchaba en
0: se fue la que ponchaba. Ay,
2: llegó tarde y no vieron mis sexy boxer que tengo puestos el día de hoy.
0: Ay, no, ya también llegó tarde y no vieron.
1: Se puso nerviosa cuando Chris mostró el boxer.
2: Se puso nerviosa.
0: Se puso muy nerviosa. Sí, siempre blanco negro me parece súper bonita la ropa interior blanca.
2: No, la blanca, yo no puedo con la blanca, tengo solamente un boxer blanco y
0: no, a mí la blanca me gusta porque uno tiene que estar así impecable.
2: No, Karencita, eso es un accidente, de pronto se tira un pedo que ha manchado.
0: No, señor, pues yo normalmente no me tiro pedos que queden manchadas mi ropa. O sea,
2: ay, por favor.
0: Pero entonces, ¿por qué glorioso, Karencita? ¿Por qué no distingues entre un peo que es ganas de ir al baño y uno que no? Es muy...
2: es que ¿cómo vas a saber si es un peo?
0: Muy esporádico que pasa eso. A mí me pasa si estoy mal al estómago, pero no me pasa normalmente que no.
2: Bueno, pero te puede pasar. Es un accidente que puede pasar. La probabilidad está allí.
0: Sí, pero no me pasa.
1: O sea, Cris no usa ropa blanca es por seguridad de los peos.
2: Por seguridad. O sea, o que sí, que se vea manchado. No. Aparte, el blanco se vuelve, tiene una vejez malísima. Entonces, como que se vuelven como amarillo. No, horrible, no.
0: Pues
2: no,
0: es que por eso lo obliga a uno a estar muy bien resuelto con su ropita blanca. Me parece muy bonita la ropa.
1: Es exigente,
0: blanca,
1: es muy exigente la ropa. Es muy exigente. Blanca. Ese día uno no come.
2: No, nada. Sí. ¿Bandeja paisa?
1: Nada.
0: Pero entonces lo que estoy pensando es que a Cris le salen los peitos con recado cada cuarto.
2: Algunas veces puede pasar.
1: Saludo cordial para los que están desayunando esta hora chocolatico con pan.
0: No, pues es que no creo que sea una cosa que pase comúnmente.
2: No pase comúnmente, Karencita, pero puede pasar. Y aparte, si tú sales de pronto de fiesta y sudas, entonces el sudor también de la cola. No,
0: pero no quisiera ser un boxer de Cristian. Que trajín tan tenaz.
1: ¿Colueca se llama el de la cola? ¿Colueca?
0: Ah, colueca.
1: Colueca podría ser.
0: Pero para que se le ponga uno amarillo, pero que sudada, papito.
2: No, pues digo, amarillo es del desgaste de la lavada normal, del desgaste de lo blanco que tiene.
0: Ah,
2: muy mala
0: vejez. Yo pensé que tú llevabas a las nalgas a clase de zumba, porque para que te...
2: A la clase de Zumba.
1: Si suda la cosita, ¿cómo se llama?
2: O sea, mis nalgas primero que todo me las llevo para todas partes porque no las dejo así, por desconfiado no soy. Entonces mis nalguitas van a todas partes conmigo, claro que sí.
0: Y pues punto número pero dos. No es un sudor particular que uno diga, pucha, es que suda hartísimo en la nalga. No sé, no me parece tan...
1: Es que yo he visto mujeres que supuestamente se ponen como dos, se cambian de ropa interior dos veces
2: porque
1: al día.
2: Porque suda un montón. Yo no soy tan bello, de hecho yo soy lampiño en la cola, pero hay muchas hay muchos manes que son peludos y la cola le debe sudar más como cuando hay vellos.
1: ¿Será que suda más o menos?
2: Más.
1: ¿Sí?
2: Cuando hay vellos debe sudar más.
0: De verdad, no era mi intención empezar con este tema, pero entonces, ¿cuál es la parte del cuerpo que más le suda? Ya que estamos en estas, yo iba a poner un tema mucho más importante. Bueno, pues este es muy importante.
1: ¿Qué más
0: la cabeza te suda mucho?
2: Sí, pues cuando entreno y eso, la cabeza es como lo que más. Y las axilas, supongo.
0: Sí, a mí me suda el pecho. No sé, es horrible. Como que cuando siento calor, lo primero que siento es que empieza a correr un río por allá, el río Amazonas, por medio de las dos puchecas. O sea, me empiezo a sentir un calor ahí. O sea, como que empieza a correr.
1: A mí se me parece tan sexy.
2: ¿Sí?
0: Sí.
1: Cuando la mujer suda en los senos, me parece.
2: Esa es como la que tú dijiste ahorita, la...
1: Ah, no, esa la tetueca. Esa la tetueca. Sí. No, pues no sé si... Pero cuando
0: no,
1: una
0: esa
1: mujer...
0: No, esa no es la tetueca. La tetueca es como en la pucheca. Esto no es. Esto es... O sea, hay un medio, un intermedio que corre.
2: Por ese, eso ese, ahí es, ¿no?
0: Ahí empieza sexy. Como la cascada.
2: Ahí es la tetueca.
0: Como la cascada.
1: No sé, pero sexy. Me parece sexy cuando la mujer suda ahí.
0: ¿Sí? Sí. Pero ¿cuál es el lugar que más te suda a ti? O sea, si sientes mucho.
1: No, Karen, estaba pensando y no tengo identificado eso. O sea, que digo que.
0: No.
1: No, o sea, es que estoy pensando de pronto que el bigote que no tengo me suda.
2: El bigote que no
1: tengo. Pues que no tengo mucho calor. Sí. Como que uno siente acá como el sudor. ¿Sí? Pues es como la zona. O sea,
2: pues yo no suda.
1: No, sí sudo, pero así digo, es que me sale.
0: No es un pollo sudado. No es un pollo sudado.
2: Tan rico que es el pollo sudado.
0: No, pero es cierto que uno tiene un sitio, que un lugar en el cuerpo, no sé si le pasa a los oyentes, quisiera saber, que cuando tienen calor es como el sitio que uno ya sabe que está sintiendo mucho calor, o sea, es el sitio donde uno empieza a sentir como sí, como que es el sitio que más empieza como a sentirse el calor, y así como dice Cris, en la cabeza, que sudar en la cabeza es horrible porque le toca uno echarse champú a cada rato. Hay muchas personas que donde más sudan es en la cabeza.
2: Sí.
0: O hay muchas personas que se le empapan las camisetas con las axilas.
1: Ah, el
0: yo,
1: mapa,
0: por ejemplo,
1: que
0: no
1: llaman,
0: siento que se las axilas. Dice Ana Mari que ella le pasa debajo de los senos. Ah, a mí no sudo tanto ahí, sudo es en el mediecito. Cada uno es diferente. ¿Cómo serán nuestras productoras? ¿Dónde sudarán? Como para saber si.
2: Vale.
1: ¿Si tienes identificado?
3: Ay, sí, qué vergüenza. A mí me suda mucho, pero cuando hace mucho, mucho calor, como así, tierra caliente, Melgar, cuando está en temporada súper hot.
2: Ahora mismo que están en tierra caliente, súper hot.
3: Como aquí arribita, que siempre.
1: Ay, igual que yo. Sí, en el bigote.
3: Ay, qué pena.
0: ¿Dónde?
3: O en la nariz.
0: ¿Bigote?
3: Cuando tengo como nervios o me da como pena algo, empieza como a sudar.
2: Respirar la nariz.
1: Sí. Sí, a mí.
0: ¿Sí?
1: A mí, como que eso es el bigote.
0: Las burbujitas, ¿se te ven las burbujitas?
3: Sí, Karencita, me toca estarme pasando como la mano, como un papel, porque pues,
0: ay, yo nunca te he
3: visto esas gotitas.
1: Claro.
0: No, pero no me parece que sea tanto, porque yo he conocido personas sudorosas de nariz y se les ve muchísimo. Yo me acuerdo que tenía una amiguita que fue pucha esa nariz, le charqueaba, mano, era, sudaba muchísimo.
1: Uy, la gente que le suda mucho las manos, me parece súper denso.
0: Las manos, es muy incómodo.
2: Juliet dice, a mí la espalda.
0: La espalda.
1: Uy, qué sexy.
0: Sí, eso también me parece sexy, no me parece mal. El cuello, sí. A
1: uy, qué
0: mí,
1: sexy.
2: Pollo está recho.
0: No, ay, ¿qué te pasa?
1: No, pues digo, me parece sexy.
2: Pero la tetueca, uy, qué sexy. La espalda, uy, qué sexy. El cuello, uy, qué sexy. Las manos, uy, qué sexy.
4: Cuando escucha,
2: el bigote, el bigote. Uy, qué sexy. La nariz, uy, qué sexy.
0: Amaneció de rojo y sexy.
1: Uy, qué sexy.

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7: 6 de la mañana, 21 minutos. Ayer en Vibra, Cris nos estaba botando un chisme.
0: Sí.
7: Que queremos retomar de Laura
0: Barjum.
7: Laura Barjum.
0: La presentadora.
7: Tiene esta opinión sobre el tema de comprar vivienda. O sea, más que comprar vivienda, creo que le entendía ya que es como el tema de entregarse en alma y cuerpo a la decisión de comprar vivienda, ¿no?
0: Es que yo creo que, y lo que dice ella es como que en este momento no quiere echar raíces, yo creo que obviamente por su carrera, por su profesión como actriz, que si le salen proyectos en México, en Estados Unidos, acá, o sea, en diferentes ciudades, pues no quiere como atarse a una vivienda como tal. Entonces, y dice, si yo le quiero meter toda la plata a una casa que yo quiero como la de mis sueños, después si me voy para otro lado, como que el tema de vender, el tema del arriendo y el tema que vuelven las casas cuando se arriendan, no, nada. Entonces, como que no quieres, yo siento que no quiere como que sentir como que eso, algo que la ate acá, y como que el tema de la inversión aparte en una vivienda como que no le trasnocha igual.
7: Yo quiero que escuchemos a la corresponsal Laura y que ustedes a través de TikTok y en nuestro WhatsApp con notica de voz, porque hasta ahora no sabemos leer, 316-645-1729, ustedes que empiezan de ese sueño así pero arraigado de la compra de vivienda. A ver qué dice Laura y en un momento le pregunto a Cris y a Vale.
8: El apartamento propio. Yo siento que en este momento de mi vida no estoy que para echar raíces, desarrollar una vida, no, como el lugar de mis sueños. No estoy en ese momento de mi vida. Mi carrera me lleva para un lado, para otro, y yo estoy feliz con eso. No, si no te sientas mal por mí, estoy súper feliz con eso, de hecho. Si yo quisiera invertir un montón como en el lugar en el que yo quiero vivir, tal, es un montón de dinero que luego, para yo rentar eso, para yo volver a vender, es lo que sea que yo quiera hacer con eso. No sé si me estás entendiendo. Prefiero como poner inversiones en otras cosas que trabajen por mí. Y es como, yo no soy tu asesora financiera. Repito, no lo soy.
7: Bueno, ella como por responsabilidad dice lo que piensa, pero que claro, no quiere decir que ella está haciendo ninguna campaña para que todo el mundo haga lo mismo, sino que es como ella lo piensa. Ahora, dicho esto, mi pregunta es para Cris y para Vale, ¿qué piensan de ese tema de la compra de vivienda?
0: Vale.
9: Yo siento que sí, es que yo me crié así, como que esa fue la educación que me sembraron desde pequeña, que sí es importante comprar vivienda porque es como una seguridad que tú tienes, ya sea para una renta que te va a llegar o para también tu vejez, porque tú no sabes qué pasa en el futuro. Y sabes, como que mujer precavida vale por dos y por mil. Entonces yo soy súper precavida y pienso ya en mi vejez, en mi futuro. Y me parece que es muy importante, pero es más como un tema de tener el control, de tener una seguridad, una salud financiera, amigos, claro que sí.
0: Salud financiera,
7: tú eres como salud financiera.
0: Casa te va a dar salud financiera.
9: Sí, claro, sí, porque un arriendo es como, bueno, este mes listo, la dimos toda, tengo como 5 trabajos, estoy pagando súper bien mi arriendo, pero mañana no sé qué pase. Y si ya no tengo los 5 trabajos, sí me va a entrar como un tema de, juepucha, no estoy teniendo el control, la casa la puedo perder, pero ¿dónde voy a vivir?
0: Igual la casa la puedes perder en la compra, o sea, que no puedas llegar a pagar las cuotas, o sea, llegar a tenerla y los impuestos después, o sea...
9: Sí.
0: No es algo, sí, que te garantice 100% que vas a estar así tranquila, no sé, y echada en la casa sin trabajo.
7: No, pero bueno, sé, pero para Vale es una tranquilidad financiera. Y para Cris, veo que por lo que le pregunta a Vale, no.
0: No, para mí no. O sea, para mí el hecho, o sea, ni eso ni me da ni seguridad financiera, ni me garantiza nada la vejez. Aparte, quién sabe si cuál vejez, y yo quién sabe si llega la vejez o no. Sí. O sea, no tengo nada garantizado, nada
9: pero
0: seguro.
9: Pero qué chévere que entonces, te digan, ay, mi tío Cris, el que dejó la herencia, súper chévere.
0: No, ay, no, sí. No,
7: ay, sí, mi tío Cris, el que se murió tan rico que...
0: O sea, se endeudó los millones que, o sea, que se endeudó, que trabajó como un negro y se murió. Qué pesar, pero nos dejó esta casa tan espectacular.
9: Mira,
0: para que
9: te van a recordar muchísimo.
0: No me interesa que me recuerden. O sea, no me interesa que me recuerden, me interesa vivir mi presente, estar bien. Obviamente, como proyecto de inversión, lo que dice, a mí no me parece atractivo el tema de una vivienda que me diga como que, wow, que den negociazo para... que no lo... O sea, no les digo, no, yo nunca compré una casa. No, tampoco. Pero tampoco para mí es como, lo dice Val, como que ese sueño, esa seguridad financiera, o que me va a dar, no, porque pues las vueltas también, la vida da muchas vueltas también, no sabemos, pero como dice Laura, yo voy más como por esa postura, y para invertir creo que hay otros negocios que son más productivos, que son más rentables que comprar una casa.
7: Dicen acá, dice, hola chicos, yo creo que hoy en día ese tema de la casa no es un negocio, dice Sarita. En el WhatsApp de Vibra con notica de voz 316-645-1729, ustedes también nos pueden contar qué piensan. Ojo, notica de voz, porque es que hasta ahora no sabemos leer el WhatsApp. Notica
0: ni
7: de
0: leer
7: voz,
0: ni escribir.
7: No, entonces notica de voz, 316-645-1729, con notica de voz. ¿Ustedes qué piensan de ese tema de la tener compra, la compra?
0: Pollito, ¿qué piensa?
7: Pues yo voy a decir algo. Yo también vengo de la familia y de abuelos donde decían que lo más importante era comprar casa. Pero en el camino... yo
0: me desvié.
7: Sí, me bajé. No, yo me bajé del bus y digo, hay un tema que ya cuando uno empieza como a indagar, y lo que pasa es que la gente viene con la creencia de tratar la casa como un activo. Y a mí me llamó la atención cuando uno tiene, se sienta a hablar con personas que manejan temas de inversiones y finanzas y dicen, si usted compra casa viéndolo como un activo, no, se va a estrellar. Por lo que dice Cris, porque depende de dónde usted la compre, necesita impuestos, necesita servicios, claro, necesita mantenimiento, cosa diferente que uno tenga la plata para decir, voy a comprar, como Karen ayer nos dijo, un apartamento para arrendarlo. Pero lo que pasa es que yo, por ejemplo, tengo una familiar que compró un apartamento para arrendarlo, pero porque se fue a vivir a otro apartamento con su novio. Pero ahí, ¿cuál es la consideración? La consideración es que muchas veces ni siquiera el arriendo da para pagar la cuota de hipoteca de la casa. Entonces, claro, creo que son muchas variables. Y yo hoy en día no lo veo, o sea, lo veo importante, pero no lo siento como una prioridad de decir, uy, si a mí no lo veo, o sea, a diferencia de Vale, sé que muchas personas sí lo ven así, como una tranquilidad financiera, no lo veo como una tranquilidad financiera. Sí, no, sin decir, pues, que sí funcione así. Pero yo sí quisiera saber, por ejemplo, Casale, que nos está acompañando a esta hora.
10: Sí.
7: Toñito, usted en su experiencia de vida y de muchas cosas.
0: De finca raíz.
7: De finca raíz.
0: Como broker.
7: ¿Qué piensa usted del tema de sí o sí comprar casa?
10: A ver, lo que pasa es que yo soy de una generación en la que nos enseñaron que casa, carro y beca era la manera de progresar, la manera de salir adelante, era la máxima aspiración en la vida, es decir, con eso uno solucionaba todo, y claramente es mentira, ¿no? Y de hecho había como un comercial del Banco de Colombia, hoy Bancolombia, que hablaba de, no sueñe, hágalo, carro, casa y beca. El caso es que cada vez más es más lejano poder pensar en una cuota inicial y después entender lo que significa clavarse 15 o 20 años pagando una cuota para poder obtener una casa y poder terminar de pagarla, sabiendo que con esa plata se puede viajar, se puede estudiar, se pueden hacer muchas otras cosas. Lo que pasa es que cuando ya va llegando la hora de terminar la era productiva, ahí hay algo bien interesante, y es que usted dice, bueno, pucha, ya en 10, 12 años yo dejo de producir, no he comprado mi casa propia y me va a tocar con la pensión y ya no me van a contratar como me podían contratar antes, y con la pensión pues que no va a ser lo mismo que me ganaba cuando trabajaba, no me va a alcanzar para un buen arriendo y para mantener mi estilo de vida. Entonces, dicho lo anterior, y para decir algo porque no he dicho sino yo sí creo que lo que pasa es que uno antes de los 40, 45 años no piensa en el futuro, porque, y además está bien, es una característica de vida. Si uno no piensa en el hoy, pues no va a hacer nunca nada porque va a vivir lleno de miedo con respecto al futuro. Pero habría que tener cierto equilibrio. Yo no sé si comprar una casa, pero sí en la medida de lo posible. Ahorrar, siempre ahorrar, gane mucho, poquito o lo que sea, ahorrar e invertir. ¿Para qué? Para que cuando llegue la pensión usted solamente no viva de la pensión. De hecho, de la pensión viven muy poquitas personas en este país. Pero, en la medida de lo posible, si usted va a tener una pensión y tiene unos ahorros o alguna inversión, pues va a poder tener una mejor manera de vida. Lo que sí me parece muy triste es que cuando usted ya nadie lo contrate, usted no tenga dónde vivir.
7: Ah, oiga, sí. Sí, sí es... Que Cris dice, que cuando se muera, pues ya...
0: Ah, no, pues sí.
7: O sea, Cris no lo trasnoche tampoco la reflexión de Casale.
0: Pues es que es un tema, no sé, he visto casos. Tuve un amigo, Alma Bendita, que compró su apartamento.
7: Alma Bendita.
0: Y estaba terminando de pagar y se murió. Sí, sí, sí, se murió. No, sí, sí, sí. No, no la alcanzó a estrenar. Y el man tenía 38 años. Oh. Sí, claro, está 50-50. O sea,
10: claro. No, pero, es más, la posibilidad de morirse...

0: es mucho más alta a medida que uno es más viejo. Lo que le pasó a su amigo puede pasar, porque nunca sabemos, ¿verdad?
1: Nunca sabemos.
0: Pasar hoy, hay accidentes y todo, y hay enfermedades que también dan, pero la normalidad es que la gente se muere de viejito o sí, por algo que le pasa después de viejo. Entonces, yo creo que hay que buscar el equilibrio. Tampoco uno puede, pues, clavarse todo lo que se gana pagando una cuota de un apartamento, de una casa. Pero tampoco,
2: o sea, no, pues se va para un geriátrico futuro, bien, o sea, espectacular, que hagan fiesta y orgipiñata a los viejitos y huepa la lepa.
0: Sí, pero eso va a llegar, ojo que eso va a llegar.
2: Allá voy a estar, en un geriátrico espectacular.
3: Es que pensar en la vejez y en el futuro. Yo ya lo hago, que si ya estoy en, sí, como en este mundo de comprar casa, pues todavía no, pero muy pronto espero estar comprando una casa, porque uno nunca sabe. Que si me muero antes, pues bendito Dios, ya estoy en el cielo, ya, pues.
2: Bendito Dios. ¿Qué?
3: Ya tengo el paraíso.
2: ¿No disfrutaste esa plática que se fue en la casa, dejaste de viajar? Es que hay mucha gente que también se cuiden de vivir. Entonces, o sea, yo digo, yo tengo un super sueldo y me alcanza para pagar sin problema una cuota. Digo, está bien, pero hay gente que deja de viajar, de conocer, de salir, de ir a comer, que porque estoy alcanzada con la cuota, que esta semana no me alcanza para la cuota.
0: Pero hay otro factor, Cris.
2: Señor.
0: Y es, de pronto, ¿usted tiene hijos?
2: No, señor.
0: Bueno, y digamos que eso acentúa su punto de vista, que es muy válido.
2: Claro.
0: Cuando llegan los hijos, pues que uno ya no piensa en uno. Uno dice, bueno, yo me voy de este mundo y ¿qué les va a quedar a estos?
3: Sí,
0: primero,
3: sí.
0: Además que uno vive aterrorizado de que el mundo cada vez es más difícil, trabajar es más difícil, sacar adelante las cosas. Entonces uno dice, bueno, quiero dejarles algo.
2: Que trabajen, que trabajen.
0: Empieza
2: magos.
0: La otredad, que es una otredad que solo se puede explicar cuando uno tiene hijos, que no es mejor ni peor, porque hay quienes tienen hijos y quienes no, pero cuando uno tiene hijos, entonces ya empieza a aplicarse el significado de la otredad, y la otredad es eso, sacarse literalmente el pan de la boca para dárselo a ellos, y eso implica también miércoles, yo un día me voy a morir, estos manes que ojalá la saquen adelante, les voy a dejar todas las posibilidades para que lo saquen adelante, pero uno trata de dejarles algo, entonces ahí hay otra motivación para
2: ¿cómo? ¿Cómo ves tú esa postura?
0: Para invertir.
2: Me va a salir un poquito del tema, pero es que hablando de los papás y de las herencias, es que he visto muchos millonarios, multimillonarios, que dicen no les va a dar nada y que ellos hagan su propio trabajo porque tienen que reconocer el esfuerzo, tienen que saber lo que es hacerse su plata, tienen que saber muchas cosas.
0: ¿Sí?
2: Y hay muchos casos de multimillonarios que no le dejan ni para envenenar un canario. O sea, es como que búsquese. O sea, pues obviamente le da las posibilidades, estudio tal y esto, pero como que te dejo la mansión o que te dejo la. No.
3: Pues, eso,
0: sí, pues.
3: Como egoístas también,
0: ¿no?
3: O sea, yo no sé, yo digo que es como egoístas porque pues tú puedes educar a tu hijo, siento que va más en la educación que tú le das, si no le das educación, pues obviamente va a despilfarrar el dinero que tú le vas a dejar y lo va a gastar en menos de nada, pero si tú lo educas a que las cosas se hacen ganándose y no como todo es regalado en la vida, siento que puede ser diferente, pero ahí va la educación de los papás.
2: No, pero hay muchos que estudian en Harvard, que estudian en sus universidades, pero saben que con su papá tienen todo garantizado y no les importa.
3: No, pero
0: sí, pero yo estoy con esa segunda teoría, porque además es que no pueden olvidar esos multimillonarios que algún día lo hicieron porque la gasolina del motor de su vida fueron sus hijos. Entonces también hay que devolverles un poquito a los hijos.
3: Claro.
0: Actitud, porque yo les digo que uno cuando ya tiene hijos muchas veces no tiene ni cinco de ganas de levantarse y lo hace por ellos. Y al final saca la vida adelante es por ellos, entonces también hay que devolverles un poco. Yo, a ver, otra vez el equilibrio, no es dejarles todo para que no hagan nada y huepaje y se lo parrandeen todo, pero si uno los educa bien, lo que pueden hacer es multiplicar ese pequeño o gran patrimonio familiar para que después a sus subsiguientes generaciones también les quede y lo puedan multiplicar y compartirlo con los demás y generar empleo y tantas cosas, ¿no?
3: Y ahora ustedes le dicen porque no tienen hijos, pero la gente que tiene hijos, vayan y busquen arriendo. Ya no es tan fácil. Una persona que tiene 3-4 hijos, que un arriendo. Pero ¿cuántos niños tienes? No. Mira, ya lo arrendé. Ya no te lo voy a dar. Ya no es tan fácil. Entonces, claro, es más fácil tú tener tu casa propia y nadie te va a decir que si tiene perro, que si tiene gato, que si tiene 1, 2, 3, los hijos que tú quieras tener. No hay problema. Ahora.
2: Pero si tú vas a comprar un apartamento, ahora mismo no vas a comprar un apartamento para 4 hijos, pensando en casa tener 4 hijos, o vas a comprar ahora mismo una casa.
0: Te aceptan más fácil con perro que con niños hoy en día en cualquier lado.
2: Sí,
0: en
2: un parque, de verdad. Sí, eso sí es verdad.
3: Pues no me ha pasado.
0: Es decir, en 10 años en los aviones van a ir en la cabina de pasajeros los perros y en el equipaje los humanos.
3: Sí, no, es muy denso. Pero ahora imagínense cuando uno es mamá y bueno, tiene sus hijos con su pareja y se separa y la casa que compro toca dividirla entre dos. No, me muero muerta. O sea, Casale, ¿tú cómo haces?
1: Si escucha,
3: con tres matrimonios.
1: Si escucha Casale y a Cris, y evidentemente sí hay un cambio de mentalidad brutal.

0: tal cuando se tienen hijos. Claro. O sea, yo, por ejemplo, pues sí, no reflexiono, o sea, estoy en el team de Chris y no reflexiono como no, dice. Vale, pero si quedo acá, sale que si hay una, si cambia la película totalmente cuando hay hijos. ¿Cómo?
1: Vale, es que para que le deje a los sobrinos y lo recuerden. Claro. No me interesa que me recuerden. No me interesa que me recuerden, que se olvide, o sea, me da igual.
0: Toñito, aprovechando que tenemos a Toñito, Toñito, ¿cómo pintan las inversiones futbolísticas para este fin de semana que es el último de Mundial?
2: Dios, yo les digo, sean bacanos, háganse un asado con amigos, véanse, pasen rico, pero no apuesten porque eso está muy parejo, pero muy parejo. La verdad es que uno dice, bueno, la yeca, la calle que tienen los argentinos, suramericanos, de club de barrio, eso es una cosa, pero lo otro es la calidad que tienen los españoles y las posibilidades que tienen para jugar como juegan, al estilo que juegan, lo vienen haciendo desde niños con todas las posibilidades, no sin sufrimiento, porque el fútbol siempre requerirá una dosis de sufrimiento para sacar adelante las cosas, pero con un sufrimiento muy distinto. En cambio, la calle de los argentinos da para que cuando hay que pegar un codacito, cuando hay que pelear con el árbitro, hay que pelear, cuando hay que palabrear al rival, hay que palabrearlo, y todo eso hace parte del fútbol siempre que esté dentro del reglamento. Entonces, es muy parejo. Además, hay un duelo muy bonito, que es el duelo de las generaciones. El de Lamine Yamal, de 19, contra Lionel Messi, de 39. Hay una foto, no sé si ustedes la vieron.
1: Claro, yo la tengo.
2: Se la vamos a mostrar. De la UNICEF, hace 20 años.
1: Se la vamos a
2: mostrar. Messi estaba en el Barcelona y él lo saca de la bañera a Lamine Yamal, que es un bebé de meses.
0: ¿De verdad?
2: Es una locura de foto.
1: Es una locura.
0: ¿Es IA?
1: No, es real. No, se las vamos a los que están conectados en Tito. A ver. Mientras que Casale les echa la historia, les vamos a
0: mostrar. ¿Cómo es Casale?
2: Es que contrataron a Messi para una contrataron no, porque las campañas de la UNICEF son voluntarias. Y él está en el Barcelona, todavía está arrancando su carrera, y hay una foto de la campaña de la UNICEF por pro igualdad y en contra del racismo y demás, y está Messi, que es la gran promesa del Barcelona, sacando un bebé de brazos de una tina, de una pequeña tina, de una bañera, y ese es Lamine Yamal. Ese bebé que está ahí es Lamine Yamal. El bebé que sirvió de modelo es Lamine Yamal.
0: O sea, ¿que se va a enfrentar con Messi?
2: Hace 20 años. Sí, Messi lo saca de la bañera, hombre.
1: Qué risa los memes diciendo, yo te bañé de bebé.
2: Exactamente. Sí. Pero aparte, se van a enfrentar el domingo en la final del Mundial, una locura.
1: Una locura, porque lo que dice Casale, aparte de la historia, es como que se abre este concurso, se inscribe la mamá de Yamal, ganan, o sea, y qué lejos de imaginar, primero en un sorteo, que ellos hayan sido los elegidos.
0: Como en la vida, ¿no?
1: Ah, y después de todo este tiempo, ahora que se hayan enfrentado en el campo de fútbol, es como, ¡buah!
2: Sí, Paolo. Verse loco, en serio. Muy bueno, ¿no? Pero va a estar muy bueno, pero yo de ustedes haría como un asado, alguna cosa, si pueden.
0: Sin apuesta. Familiar.
2: Quieran, se pasen bueno, pero no le metan plata a eso porque va a estar muy parejo.
1: Como diría un filósofo amigo mío, que dice, sáquese la polla y hágase rico.
2: Exactamente.
1: Ese día es para hacer.
0: Toño, pero la pregunta es, ¿su corazón dónde está? ¿Dónde
2: mi corazón
0: vibra,
2: no late, su corazón? Mi corazón vibra y es que no sé, porque tengo a mi hija viviendo en España y tengo muchos amigos y compañeros de trabajo argentinos. Entonces, por ahí, empate. Pero es que yo vi a Messi desde, y digamos que trascendió mi juventud con Messi al
1: desde
2: lado,
1: que bañaba
2: y viéndolo a Messi. Entonces, y este es el último baile de Messi. No, creo que estoy con Argentina.
0: Con Argentina. No. Cris, ¿dónde está su corazón? ¿Dónde vibra?
1: Mi corazón vibra, hombre, pues en España un poco, porque todo lo que no he ido a España, pero bueno, la conexión y tal, y mi hermana está también allí ahora y tal. Y diría que España, pero sí, es que Argentina está muy fuerte y la gente pues habla también y pelea que está comprado, qué tal, pero pues igual obviamente es que tienen un nivel estos manes para remontar, para jugar.
3: Ay,
1: para,
3: sí, es qué rollo.
0: Ya sabemos dónde está el corazón de
3: Vale. Sí, no, en Argentina no obviamente rendido. No está, o sea, ya ganaron, ya canciones.
2: ¿Pero por qué, Vale?
3: Porque hay que compartir, o sea, no, ya hay que dejarle algo a los demás. Y como las herencias, amigos, entonces ya es tiempo de España, ya. Yo, mi corazón está en España.
0: España, de las herencias.
2: Yo creo que hay otras razones corazonísticas. Porque no hay razones, no, pues ya los dos ganaron, ya España ganó una vez. Argentina duró 30 años sin ganar. Miren, les presento.
1: Buenos días, dormilón.
2: Hola. Buenos días, lo levanté, di hola.
3: Dios, no, pero saluda.
2: ¿Tú vas por Argentina o por España? Por España, sí, porque tiene un sobrino español. Y Pablo va por Argentina. Es que estamos totalmente divididos aquí.
1: Ah, sí, ellos en casa, sí, la mitad, sí, argentina, sí, la mitad española.
3: Sí, claro. Bueno,
2: mira, por ejemplo, que Argentina duró desde el 93 hasta 2022 sin ganar absolutamente nada. Jugaban finales y las perdían. Todo. Les pasaba de todo. La final de 2014 la perdieron en el alargue. Se comieron un gol increíble debajo del arco, Higuaín. No les pitaron un penalti que dice, bueno, es llamativo. Entonces, no, estos tipos tienen un valor, sí, y un coraje.
3: No, sí, pobrecitos y todo, pero no, ya les llegó su hora. No.
1: La gente es demasiado, es que. Pero España casi nos roba el pollo frisbee. es un punto que hay que tener
2: claro. Es un buen punto. Sí, señor, es un buen punto.
0: Yo no me acordaba de ese hecho.
1: Claramente. Aparte que nos robaron el oro. No, pero hombre, pero es igual, pues que se lo merece también. Yo creo que cualquiera de los dos que gane, en verdad, pues está bien. Pues,
3: sí.
1: Lo que dice Casale, más bien es como el plan de parchar con los amigos, hacerse el asadito, pues un buen plan. Y bueno, pues ya, que gane el que tenga que ganar y ya está.
0: Toñito, el martes lo podemos molestar para que nos dé su balance de tremendo encuentro.
2: Hombre, no es molestia. Dicen que es trabajo, pero tampoco es trabajo. Lo que pasa es que pagan por esto y es una delicia. Así que ahí estaré el martes.
1: Venga, antes de que se vaya, Toñito, porque ya estábamos hablando del medio tiempo, precisamente de la duración, que la Copa América había sido una final que duraba media hora. Pues ahora la FIFA también se puso al igual y este medio tiempo del partido va a durar 30 minutos.
0: ¿Ah, sí? No.
1: Sí.
0: Ya ¿confirmado?
1: Confirmado. Sí,
0: que
1: confirmado.
0: Lo que decía acá sale que
1: se hizo realidad.
2: Son dos partidos. Son dos partidos.
1: Prácticamente.
2: De verdad, uno.
0: ¿Qué tanto cambia eso, esos 15 minutos? ¿Qué tan significativos son para el ritmo del partido, Toño?
2: Total, pero es que además, ahora, después viene Scaloni, el técnico de Argentina, y lo convierte en una oportunidad. En el cooling break del partido contra Inglaterra cambió todo en ese break. Pero esos 15 minutos son importantes, pero ya, además llevan toda la vida utilizando los 15 minutos.
1: Sí.
2: Los tienen programados. Ahora le mueven el plato. Descansar 30 minutos desde lo mental es relajarse demasiado. Hay que ver cómo hacen para mantenerse en calor.
1: Físicamente, exacto, para no enfriarse.
2: Es un reto inmenso. 30 minutos es una barbaridad. Barbaridad. Es casi para irse al hotel y volver.
1: Claro.
0: ¿Pero van a mantener los cooling break?
1: Yo creo que sí.
2: Sí, claro.
0: Mejor dicho. Eso va a ser un plan de toda la tarde. ¿A qué hora se empieza el partido, Toño?
1: A las 2.
2: A las 2, sí.
0: Eso va a ser un plan de todo el domingo en la tarde.
2: Sí, porque además si hay alargue y penaltis, se puede ir toda la tarde.
1: Igual se dice que de todas formas no es que a pesar de que hemos escuchado a todos los artistas que van a estar, no es que los 30 minutos dure el espectáculo en medio tiempo. Dicen que más o menos 11, 12 minutos puede estar durando el espectáculo en medio tiempo como tal, pero que se va a tomar igual el tiempo
0: de media hora
1: para el partido. Pero
0: entonces eso va a ser... imagínese.
1: Un concierto en medio de un partido.
0: Pero no entiendo, entonces, ¿qué van a hacer los otros 15 minutos después del show?
2: No, pero pues sacar las tarimas, los tapetes.
1: Claro.
3: Hidratación.
1: Primero montar y después desmontar. O sea,
2: y después desmontar, sí, que además es tiempo récord, ¿no? Móntelo en 5 minutos, hágalo en 15 y desmóntelo en 5.
1: Si se compara con el Super Bowl, que es mucho lo que está haciendo también ahorita la FIFA con el tema del espectáculo en medio tiempo y lo que se quiere hacer, y bueno, como poner un poco como que el precedente en los juegos y los conciertos o las presentaciones, yo siento que el Super Bowl sí le lleva una papita en esos montajes. No sé, a mí el tema de la inauguración me parece que le faltó un montón, que salieron muchas vainas que decían, no, ¿qué es esto?
0: Pues, bueno, sí fue muchísimo.
1: O sea, una de clases. La de México, la de Canadá, la de Estados Unidos, o sea, ninguno como que es súper guau, no fue. Tipo show de medio tiempo que hemos visto como Katy Perry, como Madonna, como en estas puestas, la misma Lady Gaga, los shows que tienen que son una locura.
2: Sí, tienes razón.
1: Toca ver.
2: Tienes razón, lo que pasa es que el fútbol es más europeo de toda la vida.
1: Claro.
2: Entonces, digamos que le gastan menos energía a eso. Pero claro, están como entrando en esa onda.
1: A ver, ¿cómo
2: históricamente las inauguraciones nunca han sido una locura y las clausuras tampoco, porque le meten menos energía a eso, esto es deporte.
1: Sí.
2: Pero esta vez siendo en Estados Unidos y queriendo ingresar un poco a ese mercado que ha sido tan esquivo para la FIFA de toda la vida, han querido armar un show y se enfocaron en la clausura más que en la inauguración. Pero sí es muy raro, o sea, vamos a ver cómo les va ahora. Contrataron a Chris Martin, que
1: ya claro. Se imagina
2: que alguna cosita sabe de eso, ¿no?
1: Sí, total.
2: Pero fíjese, por ejemplo, les tocó cambiar las reglas. 30 minutos de descanso es una absoluta locura.
1: Es una
2: barbaridad.
3: Casale, el productor acá me estaba diciendo que aparte de las medallas y de la copa, van a dar como un premio especial, como unos anillos. ¿Cómo es esto?
2: Dan anillos por todo. Dan anillos al goleador del campeonato, dan anillos al que logró dos mundiales, dan anillos al arquero que menos goles recibió, y después los ponen escudos en la camiseta para el siguiente mundial. Entonces ustedes ven, por ejemplo, los de Argentina les ponen ese sticker, que es el del actual campeón del mundo. A la vieja usanza de los deportes americanos también, donde dan anillos por todos, o sea, el anillo del campeón de la NBA, del fútbol americano, del béisbol, ellos también reciben esos premios. Los puristas del fútbol nos quedamos con que levanten la copa, les den su medalla, y con eso quedamos tranquilos y felices, porque sí, eso ha sido lo de toda la vida. Van a intentar, está bien que intenten innovar, pero no la americanicen tanto, la verdad.
1: Porque esa onda Casale de americanizar, hasta que estamos hablando de lo mismo del medio tiempo, de los premios.
2: Porque es un mercado que ha sido esquivo en Estados Unidos. El fútbol es importante, pero es el quinto deporte.
1: Sí.
2: Pero no mueven ni cerquita lo que mueve el fútbol americano, el béisbol,
1: el básquet, esto,
2: lo que vale un anuncio en el Super Bowl en la televisión, lo que. Sí. Entonces, el fútbol siempre ha querido conquistar el mercado norteamericano y nunca ha podido. Y hacer el mundial ahí es una gran oportunidad. Relativamente lo han logrado, pero falta mucho, empezando por el equipo de Estados Unidos.
1: Claro, sí, total.
0: Toñito, entonces lo molestaremos el martes para que nos dé su balance oficial de esa dualidad que tiene usted en su corazón y en su casa. De España,
2: no es
0: Argentina.
2: Una molestia, es un hobby este trabajo, así que nos vemos el martes.
1: Gracias, tapas y chorizo argentino.
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1: 6 de la mañana, 50 minutos. Les tengo noticias. 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
1: 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Me apunto ahí.
2: ¿Sí?
1: Sí. Uy, el conejo gratinado, Chris, es...
2: Yo una vez probé conejo, no me mató, pero es que creo que tiene como mucho huesito, o depende cómo se cocine o cómo se haga.
1: No, pues sí tiene huesito, pero es por el estilo del pollo, la verdad. No es, ¿sí? Sí, no es una vaina así, pero el conejo gratinado.
2: Son esos alimentos que me da como, ay, no hay conejito.
1: Mucha gente, si le da como repelús, uno podría decirle que es pollo y pasa por pollo, y cuando termina de comérselo le dice, mentira, será conejo.
2: Le hizo conejo.
1: Ah. Bandeja paisa gigante, para los que les gusta la bandeja paisa.
2: Uy,
1: gigante.
2: Uy, también hace así con toda.
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1: ¡Wow! Ya son las 7 de la mañana.
2: ¡Wow!
1: 4 minutos. ¡Wow!
3: ¿Qué pasó, pollito?
2: Me gusta esa
3: me expresión.
2: Me gusta del programa, que siempre hagamos como ¡wow!
1: Oh, ¡wow! Vamos a retomar a esta hora en Vibra, porque ya conocimos, Vale, ¿qué piensa de tener casa propia sí o sí? Cris, ¿qué piensa? Casale, ¿qué piensa? Pero antes de escuchar opiniones a través del WhatsApp y también que nos cuenten en TikTok, Karencita, ¿qué piensa?
2: Uy, hijo de madre, si no es para... O sea, si uno la puede usar para vivir, pero pensando en que es un bien que uno después pueda rentar, la verdad es que a mí me ha ido muy bien. Yo, cuando yo conocí a mi esposo, yo le decía, bueno, ¿y tú qué haces con lo que te ganas? Él pues era un joven de la radio colombiana, que en ese momento también la radio pues era como muy importante en el sentido de solo radio, ya era como una cosa, y entonces él me decía, no, pues yo salgo, bailo, voy a restaurantes, y yo... No,
3: me la mecateo en cositas.
2: Cositas, me mecateo todo. Y yo no, y compramos un apartamento sobre planos, digamos que así como en hay que comprar en lugares en los que estén en crisis. Nosotros siempre lo hacemos en zonas que estén en crisis, pues suena triste, pero pues es que así es como se puede hacer, que obviamente sean fáciles de rentar y que ojalá estén con proyectos con inmobiliarias serias, pero que falte mucho para que estén listos. Entonces, como que toda la plata que yo tenía como para ahorrar mensualmente, que no era tanta, la empezamos a meter en pagar un crédito hipotecario, y pues al final pues te resultamos teniendo un bien como para rentar. Entonces, pero siempre fue pensado en que esto se valorice y que lo podamos arrendar más que la casa de nuestros sueños. De hecho, ni siquiera vivimos ahí nunca. Entonces me parece chévere.
3: Como negocio.
2: A mí me da más tranquilidad, porque cuando decía Laura Barjum en el audio que otro tipo de inversiones, yo no sé por qué a mí lo que no se ve me da susto, o sea, entiendo, pero a menos de que sean como CDTs o inversiones a términos fijos, todo lo que es como, no, es que este fondo de no sé qué en este proyecto, a mí me da mucho miedo, porque siento que aunque sea veo el apartamentico ahí, como que puedo verle la pared, me asusta, no sé, pura tía. Pero para vivir con ese tema, estoy de acuerdo, que me imagino que también lo veo, pollito, que para la casa de mis sueños y para tener un techo, no sé, no, me parece que termina uno sacrificándose mucho.
1: A mí la idea, Karencita, me gusta. Lo que yo luego pienso en la práctica, invertir y pagar arriendo no es fácil. Pues a menos que uno vive en la casa de los papás o algo así,
4: es
1: o
4: diferente.
1: Un sitio donde, claro, uno dice, uno se pone, aunque uno, la práctica uno ve y nadie se pone juicioso como a meter esa plata ahí, o sea, no es contar a la gente. Pero yo también lo pienso como Karencita, yo digo, me parecería interesante como inversión. Lástima que es doble gasto, porque es aportarle a sobreplanos o lo que sea, pero pagar un arriendo normal.
4: Pero sí, mira qué futuro se ve. O sea, yo lo hablo desde mi experiencia, sí. Digamos que yo en mi familia está como polarizada. Entonces la familia de parte de mamá fue la familia que sí invirtió, que sí tiene apartamentos y demás, y la de parte de papá fue la que no, la que decía, no, ¿para qué? Siempre un arriendo, pues comprar una casa no, ni un apartamento. Y ya ahorita, que ya pasaron años, ya ahorita se ve la diferencia. Ya mis abuelitos de parte de papá ya son súper alcanzados de dinero, nunca pagaron pensión, entonces es como...
1: ¿Ah, no pagaron pensión tampoco?
4: No, mi abuelito sigue trabajando, y pues ya tiene una edad muy avanzada, en una droguería, y es como, juepucha, si hubieran tenido una casa, ya ahorita estarían súper relajados y llegaron a la vejez, Cris, ¿viste?
3: Pero no creo que estuvieran súper relajados tampoco, porque pues si no tuvo pensión, de algún lado tiene que sacar para pagar también los gastos que igual le
4: claro,
3: incurre la casa.
4: Entonces él por eso sigue trabajando en una droguería y viven con un hijo todavía. ¿Ves? Como que tiene que hacer así, porque si no es muy difícil. Ahora, de que no sea así de vivir con un hijo, igual los hijos tendrían que ayudar, porque nunca pagaron pensión. Entonces, como que son polos que yo digo, pucha, en un caso como estos, yo sí digo, sí, es mucho mejor tener un apartamento o una casa a futuro.
1: A ver, ¿qué dice? ¿Qué necesita?
2: No, que si ustedes conocen personas que viven de la renta, yo conozco dos señoras de Pipiripao que tienen como 6 o 7 apartamentos y los rentan. Obviamente ahorita pues toca con seguro, con una inmobiliaria que te responda por todo y no sé qué, y yo quiero ser como ellas.
4: Yo
2: como que caminan como, mira su color dorado, o sea,
4: no,
2: y les llega la renta.
4: Increíbles, Karencita. En la familia de mi esposo hay una señora así. Ay, ustedes vieron, ¿no? O sea,
2: máximo.
4: No, es increíble. Aparte es súper sí, como dada a la gente, como que no es envidiosa y todo este es mi dinero. No, ella está dispuesta siempre a dar a los demás.
3: Muy altruista.
4: Tiene un corazón sí, muy amplio.
0: Que nos
4: sabe
0: usted. Sí.
2: Ay, dice Milena, yo igual, Karencita, y dice Ana, mis abuelos vivieron de la renta como por 30 años. Es mi papá bueno. Siempre me enseñó eso. Mi papá siempre me dice, mija, tierra es tierra, hay que informarse bien, pero tierra es tierra. Si es un lugar que tiene buena ubicación y que usted vea que, mejor dicho, que eso se presta para arrendar, eso no lo piense, porque pues la plática en el banco se le va a uno pagando cuotas y cosas, y la verdad nosotros sí lo hemos aplicado y pues sí, así sí funciona. Tim, vale, cuando Vale y yo vivamos de la renta y ustedes nos vean yendo al gimnasio a las 11 de la mañana.
0: Nos adoptan.
2: Y así, y ustedes aquí haciendo programas.
0: Nos adoptan, nos adoptan.
4: Hola, Cris, ¿qué decías?
3: Yo quiero ver cuando se divorcien y le toque pagar.
1: Eso, es que esa, yo sí he visto, o sea, por ejemplo, mis abuelitos maternos, mi abuelita y mi abuelito.
2: Ay,
1: mi de hecho,
2: bien.
1: Mi abuelita sigue viviendo de la renta. Y tiene como 3 casas y sigue viviendo de la renta. Pero la otra parte de la historia, lo que dice Cris, no es lo mismo uno separarse viviendo en arriendo que separarse con casa propia. Eso sí es una novela.
0: Claro.
1: Para uno alquilar balcón.
4: Es un
1: hermosa.
4: Chicharrón para el pollo del mañana.
1: Ah, bueno. A ver qué dice con noticias de mañana.
5: Hola, hola, chicos. Bueno, mi opinión es que sí se debe invertir siempre en finca raíz. Total. Y mi opinión viene desde personal y pues profesionalmente. Desde que tengo memoria, recuerdo que el propósito familiar en casa era como terminar de pagar la casa. Mi mamá estuvo a punto de perderla muchas veces y como que todos éramos unidos tratando de no perder la casa. Entonces como que crecí con el ideal de que usted tiene que conseguir su propia casa y como que invertir en finca raíz. Y ese ideal se afirmó en la universidad, soy economista financiera, donde siempre nos hablaban de que la mejor inversión era en cosas que se valoraran. Y pues en ese sentido, lo más estable era la finca raíz, porque se va siempre a valorizar.
4: Sí.
5: Más allá de pronto un automóvil, de que tú inviertas en acciones que pueden fluctuar de acuerdo con la economía, pues también como que me lo reafirmó la teoría económica. Entonces, en ese sentido, en mi caso, después de terminar la carrera, mi primer objetivo fue comprar finca raíz, compré apartamento. Me pasa lo mismo que Karencita, no vivo ahí porque es en tierra caliente, porque a raíz de la pandemia, pues fue una muy buena oferta que conseguí y se alquila y se está valorizando. Efectivamente, a raíz de que lo compré, se ha valorizado un montón. Entonces, yo opino diferente a Laura.
1: A mí como inversión, yo sigo diciendo, a mí como inversión me parece gran, sí. Genial.
3: Sí, sí.
1: Yo voy a decir incluso, creo. En los dos últimos años, yo he estado en ese dilema de comprar como para propio o para inversión. He estado en ese dilema, pero por ejemplo, les voy a decir muy sincero, este año me frenó porque me asesoré con 2 personas que saben del tema y me dicen, la tasa de interés ahorita está...
2: Eso, o sea, te iba a decir, pollito, si lo puedes hacer en otra moneda, yo sé que es difícil, pero así sea un cosito chiquitico en otra moneda, mejor dicho, papito, hágale, mejor dicho, eso, cualquier cosa que rente en otra cosa que no sea pesos, es que, mágico.
1: Carecita la tasa, o sea, yo hice la práctica, estoy hablando de hace 4 meses, que alguien como que muy amablemente, un amigo se sentó y me armó la película y los escenarios, y me dijo, la realidad es que ahorita la tasa de interés no es viable. Yo tengo fe que supuestamente... Pues ahí hay una, como les digo, una propuesta presidencial que habla de regular las tasas de interés para el otro año. Yo tengo fe en eso, pero pues claro, uno ya empieza a contemplar y yo sigo. Cuando la gente ve, es que yo creo que Carita, y Carita lo tiene más claro, que ya lo ve como una inversión, pero cuando la gente compra para irse a vivir y dice,
2: ay, sí,
1: es una
2: sí,
1: inversión,
2: no.
1: Es un ingreso, no va a ser un ingreso. O sea, yo irme no a vivir a una casa es una realidad, que es un patrimonio, pero no es un ingreso. Yo tengo que pagar el impuesto, pagar los servicios, administración, los arreglos, o sea, pero debe ser consciente que no es un ingreso. Es lo que de pronto dice Vale, que es la casa de, ¿cómo se dice? De la vejez, o de los sobrinos, sí. O eso. Pero ya para inversión, pues sí me parece que obviamente sí es diferente la película. Sí, es diferente.
2: Sí, vale la pena. A nosotros nos contaron que en una zona de un lugar fuera de Colombia es que también hay que estar como muy informado, era como un chisme, pero después lo comprobamos, que era una zona que iba a tener mucho desarrollo, iban a llegar muchas personas para pues trabajar de meseros, de muchos temas turísticos, y que mucha gente iba a buscar apartamentos pequeñitos, y entonces pues lo que teníamos en pesos lo pasamos para un apartamentico muy pequeño en otra moneda, y pues sí, en efecto, obviamente con su sacrificio, porque nos tocó pues ser muy juiciosos, ahorrar muchísimo, hacer mucho esfuerzo, pero al final, pues también muchas veces, pues eso es lo que pasa, que las cosas que se valorizan, pues te van teniendo como una tranquilidad financiera. Entonces, pues me gusta mucho lo que dice la oyente, que obviamente sé que tiene experta, que tiene expertise en eso de informarse muy bien cuáles son las posibilidades, claro. Pero yo sí creo que nosotros, lo que le ayuda a uno la casa, lo que yo siento que nos ha ayudado es tener la cultura del ahorro, porque sí o sí tú tienes que pagar la cuota, porque al final si tú pues gastas arriendo y no sé qué y nunca ahorras, pues nunca tienes un capital que te permita que se produzca solo. Y es impresionante cómo la gente que tiene capital que se produce solo, yo que he trabajado toda la vida así moliendo con mucho esfuerzo en la empresa, me pongo a decir, juepucha, si nosotros hubiéramos invertido en una cantidad también de bienes que rentaran, pues obviamente no estás tú todo el tiempo dependiendo de la lucha. Pero la polémica que yo tenía es que me puse a pensar y me puse a decir una cosa que pensé y no tiene nada que ver, pero me puse a pensar, si yo fuera la señora como Vale que viviera la renta, no vendría a programa. Y yo creo que yo sí vendría a programa. Lo que pasa es que no haría nada después del programa.
0: No, pero muy bobita madrugar teniendo renta.
2: No, pero si el programa es muy sabroso.
0: No, o sea, si yo tengo renta, yo me levanto a las 8, 9 de la mañana.
3: Les llego a las 9 para tener
0: claro,
3: a 45. Estoy
0: sí,
3: con ustedes.
0: No,
3: aprovechen.
0: Con renta y madrugando.
2: Señor, ¿qué les pasa?
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7: Christmas. A las 7 de la mañaña, 29 minuticos, 30 minuticos ya esta ronda de Christmasitos. Oigan, los invito a Nueva York. Quedaron sordos.
8: Ajá.
7: Al pan,
8: ¿no?
7: Pues ya
8: York,
7: no se lo pierden.
8: Se lo perdieron porque ninguno dijo nada. Pero esto sí le creyó.
7: Me ilusioné. No, que si quedaron todos mudos, calvo y sin idea. Pues esta fue la invitación que le hizo Shakira a los niños del Ghetto Kids de Uganda.
8: Ah.
7: Y el día de ayer, bueno, sabemos obviamente que Shakira ya había anunciado que los iba a tener en la final, en su show de medio tiempo, en su participación en este domingo. Entonces, pues, ella aprovechó y ya se los llevó para Estados Unidos, los ha tenido paseando por la ciudad, los ha tenido conociendo Nueva York, estuvo también en uno de sus conciertos y precisamente compartió el día de ayer unas fotografías en donde se les ve en las calles de Nueva York con Sasha y Milan, que también estuvieron ahí con ellos, bailando. No, les voy a mostrar en Tito. Ellos cómo se tomaron las calles de Nueva York.
8: No, ¿y qué tal esos niños cómo bailan, no?
9: Ay, son increíbles.
8: Ay, no, increíbles, qué belleza. Ay, no.
9: Ay, es precioso.
8: Lo máximo.
9: Esas coreografías que ellos se montan son increíbles.
8: Increíbles.
7: Oigan, y es que Shakira aparte va a ser noticia toda esta semana, porque por ahí he visto también unos memes que tiene ese corazón dividido entre España
8: y
7: Argentina.
8: Y ni con él, ni con el otro, la gente sí. Además, ya ella es amiga de la Rúa. Con su ex. Ya ella es amiga de la Rúa, del otro señor Piqué. Pues obviamente quedaron súper mal.
0: Va a Argentina porque se le carga menos bronca al ex que al ex.
7: Sí,
8: yo también creo.
7: De todas formas, pues ella también se la ha visto en los partidos en Argentina, haciéndole apoyo a Argentina. Creo que ella ha mostrado más esa afinidad con Argentina. De hecho, acabo de ver en su cuenta de Instagram que también publicó esta fotografía de Lionel Messi.
0: ¿Ah, sí? Ah, no, ya es claro que va por Argentina.
8: Sí, claro.
9: No, aparte que yo creo que si pone algo de España, también la gente no, de una vez va a brincar, como, ay, amiga, otra vez apoyando a España.
0: Supera.
8: Oye, ni Cris también tiene camiseta de Argentina hoy. ¿Qué está pasando?
7: Oiga, conéctese, vea mi camiseta.

0: Está pasando.
1: Sí, oiga, sí. Conéctese a mi camiseta porque no estoy soportando tanta belleza.
0: Oye,
1: hoy en esta camiseta.
0: Tú tienes camiseta argentina.
1: Ay, pero no es de Argentina.
0: Iba a criticar a Cris, pero yo tengo camiseta argentina.
1: No es de Argentina, es una camiseta que coincidencialmente es azul. Pero no estoy
0: pero
1: soportando.
0: Pero es muy azul, no es un azul cualquiera. A mí no me parece que eso no sea camiseta argentina, es un azul argentino.
1: Es de fútbol americano.
2: Es azul bebé, es azul baby shower
0: cuando es azul revelación de género.
2: Qué chistoso, sí, Chris.
3: Azul revelación de género.
2: Va a ser niño.
1: Azul revelación de bebé. Así tal cual, bebé hoy. Y no estoy soportando tanta belleza de esta camiseta y cómo me queda tan espectacular.
3: Bueno, belleza, chisme.
1: No, pero espere, pollito, porque hay mucho tela para cortar de Shakira, porque además pues ya también se le ha visto al señor Piqué en Nueva York, donde obviamente sí, pues también se dice ambos. Que ella también confirmó que va a asistir a la final este domingo, entonces mucha gente pedía que cantara la sesión 53 de Vista
0: Rap.
2: La colombiana más feliz del mundo de cantar esa canción.
3: No creo que la cante.
1: No, porque, tiene muy poquito tiempo. O sea, son muchos artistas.
3: Le tocará meterla por ahí en pedacitos. Dai, perdón, que te salpique.
0: Sí, porque hay partido, los niños están allá, se tienen que encontrar. Qué incómodo, ¿no? Porque además todas las canciones que le hicieron exitosas y todas las canciones en contra de él, y en todo caso se tienen que ver por los niños, porque si están los niños en Nueva York, pues tendrá que entregárselos. Pero además él va a estar en el estadio, pero además ella va a cantar, pero además cuando ella cante, todo el mundo lo va a mirar. No, la vida de los famosos es muy complejo. Uno se separa, rompe círculos y ya, pero esto me parece lo más.
1: Y obviamente yo creo que de la Rúa también va a estar en ese partido.
3: ¡Claro!
0: ¡Claro!
1: Se le juntó el ganado.
2: Se le juntó el ganado a Chucky
1: en la final.
0: ¡Claro! Se le juntó todo el ganado y los niños y la canción y no.
3: El ex en el mismo, seamos tan pendejos.
0: Se le juntó el ganadillo.
3: Pero eso también dices que Shakira tampoco se ayuda.
2: Sí.
0: Porque no se ayuda. Fue una relación con un argentino hace mucho tiempo, luego con Piqué, pues que fue también mucho tiempo, y pues qué culpa que todo está vinculado de alguna manera, ¿por qué no se ayuda? No, pues a mí no, pues ni que haya tenido 20,000 relaciones.
3: No quiero entrar en ese debate, pero volverse a hablar con el ex.
1: Como
0: Bad Bunny, que no sé si Chris lo va a hablar en la terraza con la ex que un medio.
1: Con Gabriela.
0: Pues en la terraza con Gabriela.
1: Se ha dicho, de hecho, que debí tirar más fotos. Fue una canción que le compuso Bad Bunny a Gabriela, su ex.
0: Y está con ella en una terraza hablando.
1: Y otra bruja por allá decía que es que está embarazada Gabriela. Ya lo hizo, hace tiempo, obviamente, no porque ya pues hubiera sabido por el tiempo, pero sí pues se rumora fuertemente que después de su ruptura con Kendall, él precisamente estaría como remando mucho en volver a tener esa relación con Gabriela, que pues sabemos, para los que no tiene el punto de contexto, es una persona que él conoce desde su infancia, es una persona que ha estado siempre al lado de él. De hecho,
3: ¿y él estaría remando para volver con Gabriela?
0: Sí. No, es que pollito, porque es tan radical con eso. Uno puede verse con... O sea, yo también estaba echando chisme hace un tiempito con mi ex, y puro chisme y ya.
3: Ah, bueno, pues no, pues es que cada quien decide cómo hace su terapia o si no hace, pero...
0: No, es que eso no es terapia, pero es como han pasado tantos años que uno ya se conoce con la persona, echa chisme, todo bien.
3: Paso, o sea, tantas personas en este planeta... Sí. ¿Para uno terminar echando chisme con la ex? No,
0: pues
3: gracias.
0: Hay muchas personas en el planeta, pero no tiene afinidad y vida compartida con ciertas personas.
3: Si tuvieras afinidad con tu ex, ¿no hubieras terminado? ¿No sería tu ex?
0: No, porque no tengo afinidad para ser novios, pero eso no quiere decir que no podamos ser amigos, y entonces él me echa chisme, cómo va con su situación.
3: ¿Amigos
0: con
3: para
0: su
3: qué,
0: mamá?
3: Maldita sea. A un amigo lo perdono, pero a ti te amo.
0: Es como
3: si yo te dijera a ti, te juzgara a ti radical por querer hablar con tus ex. ¿Eso también te hace radical? Decir, es que tengo que hablar con mis ex. Eso te hace radical también.
0: No tengo que hablar. Yo no estoy diciendo tengo que hablar. No, pues me habló, le hablé, nos vimos, echamos chisme, estuvo chévere. Ya, no, hombre,
3: miro,
0: no
3: había necesidad.
0: Besarnos, pues no. Si ya nos besamos, pues era otra cosa. Pero no íbamos para besarnos, íbamos para compartir.
2: Un beso más, un beso menos, Karencita.
0: Pues sí, ¿qué? Pero no.
2: No es nada. No.
1: ¿Acaso porque ya es mi ex? No puede ser mi amiga.
3: Cuando en el bosque, amigo mío, cuando en el bosque vuelvo al mismo árbol, es porque sigo perdido.
0: No. Es que no estoy mucho volviendo al mismo árbol. Ay, ya. Cris, sigamos con los chismes, de verdad. ¿Qué cosa?
1: Y otra, y una española que está.

0: Por estos días en Colombia es la Rosalía, que el día de ayer tuvo su primera presentación en el Movistar Arena y en su modalidad del confesionario decíamos, ¿quién va a estar? ¿Cuál va a ser esa artista invitada? Pues el día de ayer fue para Juliana, la colombiana, en donde además aprovechó este confesionario para expresarle toda su admiración. Escuchemos un poquito de lo que fue este concierto de la Rosalía y esta confesión de Juliana a la Rosalía.
1: Soltar alguna cosa que llevas tiempo ahí guardada.
2: Voy a hacer primero una preconfesión.
1: Ajá.
2: Y es que si tú vas a tu Instagram, vas a encontrar como 70 mensajes míos desde el 2017. Porque soy tu fan y te felicitaba cada vez que sacabas una canción, cuando venías al Estéreo Fílmica, es que algo pasaba con tu vida. Quiero aprovechar este momento para darte las gracias porque por ti decidí hacer música. Me siento muy feliz. Porque tú existes.
3: ¿Qué has dicho, Juliana?
4: Ay, qué linda, Juliana, me encanta.
0: No, aparte, no, yo cuando hablé con Juliana le voy a decir, ¿ella cómo hace para manifestar? O sea, ella tiene que tener alguna vaina porque ella lo que se pone en la mente se le da.
4: Sí, lo
0: saca, impresionante.
4: O sea, como
0: que le gusta
4: a
0: Moana, Disney la llama. Sí. O sea, ella lo piensa y Disney ya la está llamando. Oye, nena,
4: sí,
0: ¿te gusta? ¿Por qué no te vienes a la premiere en Los Ángeles y conoces al cast como, what? O sea, desde el 2017 dice ella, escribiéndole a la Rosalía, mandándole los directos, felicitándole por las canciones, por los lanzamientos, diciendo que por ella había sido cantante. Y, oye, ¿quieres venir a confesionarle a la Rosalía? O sea, esa mujer, ¿cómo manifiesta?
4: No, yo también
0: se merece
4: necesito
0: todo lo lindo y todo lo mejor, porque Juli es un ser increíble, pero esa mujer tiene también una forma de manifestar que no sé cómo hace, que
4: impresionante. Y además tan linda como le dice que pues su fan, que gracias a ella le inspiró la música, esa sencillez es bellísima.
5: Más hermosa, ella
4: me pareció lo máximo.
0: Muy, muy linda. Eso fue ayer en esa primera presentación de la Rosalía. Recordamos que mañana tiene nuevamente concierto la Rosalía en el Movistar Arena, entonces seguro
4: y Cris, en cada concierto va al confesatorio, alguien
0: confesionario.
4: Me costó esa, pues yo sí decía, lo sé que lo voy a decir mal, ¿qué palabra es esta? Nunca, no la tengo en mi diccionario, al confesionario. ¿Va una persona distinta cada vez?
0: Por lo general sí, Karencita, por lo general en cada salida, en cada presentación, pues va un artista diferente. Vamos a ver mañana quién sale, a quién le toca el turno y cómo se da pues esas presentaciones de la Rosalía en su tour Lux, que obviamente pues está muy chévere, está muy guay del Paraguay y está por estos días. Además yo creo que saldrán muchas foticos de ella hoy por Colombia, pues en Bogotá me imagino, yendo a restaurantes, comer, demás, que compartirá también con sus seguidores en algunos momentos. Entonces ella también ha hablado pues de esa admiración que siente por nuestro país, de hecho pues desde J Balvin y todos los artistas que también ha trabajado con ella. Entonces creo que hay un
4: que vaya a Santa Costilla para que se sorprenda.
0: Si nos estás escuchando, Rosalía, que sé que así es, échate la pasadita por Santa Costilla, claro que sí, que te tenemos ahí el sabor divino para que te pases por unas buenas costillas. Ah, ¿qué tal?
4: Gracias.
0: Espectacular. Y otro que se confesó, señoras y señores, fue el señor Farruko.
5: Ay, ¿cómo así? ¿Qué dijo, Cris?
0: Bueno, ustedes se acuerdan que él dejó la música por dedicarse a la iglesia, por entrar pues más en el tema de la religión.
6: Ah, hasta cambió canciones exitosas y la letra cristiana.
0: Exactamente.
6: Bendiciones para el cielo.
0: Algo así. Sí, pues yo ya está componiendo nuevas canciones. Pues así, exactamente, grandes de sus éxitos. De hecho, él dijo que se arrepentía en algún momento de haber escrito esas canciones, que incitaban al pecado, que ya no iban con él, que le cambió la letra, como dice Pollo, a grandes éxitos que tuvo en su carrera. Y para dedicarse a la religión cristiana, a profesar y estar como más metido como con el tema de la religión cristiana. Pues ahora salió a decir que al parecer como que no era lo que él estaba esperando.
6: ¿What?
0: De la religión, se confesó.
6: Después de dejar la carrera.
4: Se confesó. Cris y yo, se nota que nunca nos confesamos, porque tenemos un problema con esas palabras.
0: A confesionar con Rosalía.
4: ¿Tú te has confesado alguna vez en tu vida, Cris?
0: Claro, hace mucho no lo hago, pero sí. Yo sí me
4: hace mucho por allá cuando
0: en la primera comunión.
5: 12 años,
0: en la primera comunión. Porque pues nos vamos juntos, Karencita, porque se confiesa. Los dos ganando espectacular en la paila. Epa, y agua para la seca. Pues es lo que ha dicho ahora Karencita Farruko, es que la iglesia, pues al parecer todo era un negocio y que lo tenían a él como mercancía prácticamente.
6: Ah, pero descubrió el agua caliente.
0: Ay, algo así. Yo quiero que ustedes escuchen esta confesión del señor Farruko.
7: El mismo diablo está ahí metido corrompiendo a las personas.
8: Y hasta yendo a la iglesia te ven con un signo de dinero.
7: Claro.
8: Hasta yendo para la iglesia.
7: Papi, yo iba con el culto, me lo dedicaban a mí. Habiendo gente con más necesidad ahí. ¿Me entiendes lo que te quiero decir? y cambiaban la palabra, ya tú estás el mensaje de porque ahí hay gente que va con depresión, es un hospital, ¿me entiendes? Ahí no es un faranduleo de tengo a fulano congregándose en mi iglesia.
8: La gente va a pasar nada del alma.
7: Ahí va la gente que necesita esa palabra, que necesitan ser escuchados, que necesitan una palabra de aliento.
8: Que Dios les hable.
7: Que Dios les hable. Entonces, uno se vuelve una distracción ahí. Por eso yo dije, papi, en el sistema congregacional este de concilio.
6: Habla raro. ¿Me traduce, por favor?
0: Pues es lo que está diciendo.
6: ¿Qué dice, papi?
0: Es lo que está diciendo precisamente, es eso, que lo volvieron como una figura que llegaba incluso a los cultos a dedicárselo a él, cuando él decía, a mí no me importaba porque había mucha gente que en verdad va a desahogarse, que necesita una palabra, que va a depresión, decía él, eso es una clínica donde va a llegar gente con muchas necesidades y necesitan eso, unas palabras, y él decía como que incómodo llegar y que un culto prácticamente se lo diga porque yo estoy aquí, o a mi culto viene Farruko, entonces volverlo un poco más farandulero, dice él, porque él estaba
4: entonces
0: ahí.
4: Bombelo.
6: Bombelo un poco más farandulero.
0: Volverlo más farandulero.
6: Ya tú sabes, papi.
0: Entonces volverlo más farandulero.
6: Amén,
0: porque
6: papi.
0: Estaba ahí como que decía como que le ha desilusionado un montón todo este tema de la religión y cómo se ha manifestado, sobre todo en su caso.
6: ¿Qué pensará Daddy Yankee? ¿Será que es fan de la misma iglesia Daddy Yankee?
0: Ah, que no lo sé.
5: Pero es que yo siento que igual eso es de hace tiempo, ¿no? Porque yo me acuerdo cuando Héctor El Father, que era un exponente de reggaetón de los 2000.
4: ¿Héctor El Father?
5: Sí, claro. Él se sí, Karencita, Héctor El
6: Father. Héctor El Padre, porque él era pastor y padre. ¿No?
5: Él cantaba reggaetón, o sea, él era como de los... Sí. Como de los inicios del reggaetón, y lo que sucedió fue que él después como de muchas pruebas de su vida se dio cuenta de que pues estaba esto, como que la canción le incitaba al maleanteo y así inspiraba a los chicos, o sea, como que estaba envuelto como en cosas malas, digamos. Entonces él se volvió pastor y él lleva yo creo que más de 20 años siendo pastor, pero digamos yo a veces veo como los videos en las iglesias, en el culto en el donde él está, y es casi que, o sea, no ir a la alabanza de Dios o a lo que, digamos, la religión, sino es básicamente a verlo a él. O sea, como
6: pero
5: que
6: hace
5: lo endiosan. No, pollito. O
0: pues
5: sea,
0: por él ver al artista.
5: Él es, sí, claro. Él es como si él fuese un cura, o sea, él un es pastor. Un cura, un pastor. Pero las personas van es por él, o sea, para
6: ahorita,
5: y realmente se pierde como el propósito, pues, de ir a ayudar a las personas, lo que decía Farruko. Entonces, yo siento que, pues, eso es, o sea, como que siempre se ha evidenciado, pero, pues, bueno, Farruko se dio cuenta.
0: Sí, lo expuso, además, y yo me imagino, obviamente, que eso jala un montón, no sé, obviamente, me imagino que también en el caso de Daddy Yankee funcionará igual.
6: Claro.
0: Digamos que en estos casos, pues, ellos...
6: Pues, yo podría ver a Daddy Yankee, me puedo volver unas horaditas, Cristian.
5: Sí, de hecho, hay muchos memes en TikTok, no sé si ustedes algunas veces lo han visto, como de...
4: Muy pastor, ahora sí puedo escuchar esta canción.
5: Sí, o hay otros como ¿sí? de... Sí, clásicos intenso. Del reggaetón, así perreo intenso, y es como, ¿quién le diría a mis hijos que Severo Tomás o era de este pastor? O sea, muchas veces van a verlo porque, ay, él es... Mejor dicho, pues,
6: ¿y vale,
5: el cantante?
4: Ay, no, es que yo pienso como un poco diferente.
0: ¿Vale, es cristiana?
5: Sí.
6: ¡Sí, hermano!
0: ¡Ay, hermana! Nos va a dar con el sable.
5: Ay, ¡pecadores!
6: Ya huele a sufre esto.
4: No, o sea, yo siento que, a ver, todos somos seres humanos, ¿sí? Como que siento que no es tanto como idealizar a la persona, como es que es pastor, tiene que ser perfecto, pues no va a pasar. Ahora, yo también siento que tú tienes que saber a qué iglesia vas y qué iglesia escoges. Por ejemplo, en mi caso, no me gustan las iglesias grandes porque siento que ya es un
5: negocio.
4: Sí, siento que ya cuando hay mucho tema de dinero, puede llegar como a dañarte el corazón ambicioso. Entonces yo digo, ya este hombre está pecador muy. Entonces digo, como no, yo lo que hago es como que busco iglesias más pequeñas que también tengan como la misma...
6: ¿Estructura?
4: Ideología que yo, cristiana, pero que sean un poco más centradas como en la tierra aquí y no en...
5: Sí, que su propósito es ayudar,
4: dale,
5: y dar,
4: dale,
5: sí.
4: No sé qué.
0: En el moralismo.
3: Pero además sí. Es que lo que pasa es que es todo un mundo, ¿no? Cada iglesia es diferente, cada experiencia, sí, cada persona es diferente. Sí. Yo, por ejemplo, digo que por el cristianismo mi abuelita vivió muchos años porque a ella la comunidad, la congregación, todas las personas que estaban pendientes de ella, el tema de tener su ritual todos los domingos, la fe y de todo, pues le ayudaba a vivir, ¿no? Entonces, como todo, habrá cosas buenas y habrá cosas malas, ajá, pero tú no puedes ser, o sea, y nunca te han puesto problema por los tops.
4: Por los tops. No, Karencita, pues no, o sea, es que ¿sabes qué pasa? Que también, ahí ya entra otro tema, que es el de juzgar al otro.
5: Entonces, claro, también te estarías contradiciendo, porque también, digamos que en el tema de la Biblia también es como, no hay que ni sacarle el palito al otro cuando tú tienes una rama adentro.
3: Es como... que esa fue mi experiencia como dentro del tema cristiano, que yo les he contado que yo tenía unos familiares cristianos y para mí era como, o sea, para mi parte en la vida desde muy pequeña es como respetar como la libertad del otro y como tú te quieras vestir y ser como muy respetuoso a las personas. No, pues esto era que cada vez que íbamos de paseo yo me ponía vestido de baño, que además era un vestido de año normal, pues pollo, ya mirá que mis vestidos de año de hecho son medio de tía.
6: Sexis,
3: yo. Era una primita y yo las únicas que no éramos cristianas, y era durísimo, que porque nos vestíamos así, que pecadoras, que porque salíamos, que éramos unos pecadores, que mi papá era un pecador porque trabajaba en negocios y entonces pues tenía dinero. No, mejor dicho, yo toda mi vida crecí en mi cabeza pensando que yo era una pecadora, y entonces me costaba mucho como entender cómo es esto de que se supone que estamos actuando todos en entendimiento de que cada uno pues es hijo de Dios y tiene su proceso y de todo, cómo es este tema del señalamiento que yo siento mucho en este tipo de congregaciones, que las cosas tienen que ser así, pues las cosas no tienen que ser así, son así para ti, para mí son diferentes, y me parece tan importante la diversidad, o sea, tan importante, que es como, pues si tú te quieres vestir así, y lo peor, mejor dicho, lo peor que puedo hacer yo si quiero en realidad ser representante de alguien que quiera el bien, es señalar al otro, me parece muy duro. Y luego una niña toda traumatizada, y luego una chica quedó embarazada y lo que hicieron fue como sacarla de la iglesia y ocultar el tema, me parecía muy duro. Entonces yo quedé con un trauma, entendiendo que hay iglesias de iglesias y que pues estoy haciendo una generalización.
5: Claro, pero yo no encuentro a personas así, por ejemplo, yo me he encontrado personas así, pero yo lo que hago es como, ay, ya, es como en la familia, la tía cansona, la tía que no es cansona, ya es como cada quien total. En su mundo, yo ya sé que esto también está mal en tu casa.
0: Pero ¿cómo haces para manejar esos moralismos tan fuertes que manejan ellos? Porque es que son como... O sea, como que el doble de lo que uno por lo general ve en la iglesia.
3: Conoce
0: lo general, exacto. Es como que el tema, lo que se carecita de la vestimenta, de que si tiene novio, que si se casó, que si los hijos, que si, o sea, son como...
3: No, y no les he terminado el chisme que él era pastor y resulta que él tenía otra familia paralela. O sea, él era pastor, nos criticaban a todos.
6: ¿Tenía doble rebaño?
0: Pero ¿por qué nos cortan? El productor también es cristiano.
3: No, y además yo lo quiero mucho a él, porque además un tipazo espectacular, jugaba con nosotros, un gran papá, pero pues que tenía la necesidad de hacer como esa pinta de yo soy super pastor y todos puestos como en un lugar que ni siquiera les pertenecía, porque al final pues tenían como todas estas oscuridades que salen, que yo no entiendo de verdad.
5: Que
0: vale,
5: ¿qué fue la pregunta que me hiciste?
0: Que cómo manejas los moralismos tan fuertes.
6: Que cómo vas a ir al cielo.
9: Tu corazón no late.
0: Pecadora, nos vamos todos para la paila limpia.
6: Vale, ha pecado. Ay, pongamos esa. Vamos a esa canción.
3: Entre
6: he pecado.
3: TikTok y los cristianos la tienen sobada con el top.
6: He pecado, dedicados a todos los pecadores. Sin importar. En la católica también uno ve unas cosas chistosas.
5: Uy, terrible.
6: Sí, también,
5: en las iglesias en general.
6: Que entre el diablo y escoja. He pecado.
10: He pecado.
0: También para la paila del infierno.

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6: ¿Cómo es que empieza Pollito las secciones? ¡Wow!
2: ¡Wow!
6: Me gustó. ¡Wow! Oigan, wow. No, necesito que el productor me ponga música triste para esta sección y les voy a decir por qué, especialmente en un día como hoy, estoy acompañado con música triste.
7: ¿Qué pasó?
6: Resulta que nos ha llegado un post. Es una pregunta sencilla que dice: a las personas que decidieron no tener hijos, ¿cómo les va? Algo tan simple, una pregunta.
7: Ah, ¿sí?
6: A las personas que decidieron no tener hijos, ¿cómo
7: les
6: va?
7: Pero ¿por qué la música triste, Karencita?
6: No, primero vale las respuestas y luego les digo por qué estoy triste.
7: Listo.
6: Y dice, de maravilla. Sin tener que ir a comprar cartulina a las 10 de la noche. Como que no envejezco. Me va excelente. De lujo. Mejor imposible. Happy, happy, tengo plata fin de mes. Hasta ahora, de maravilla. De momento, bien. Y soy tía, así que muy bien. A una mamá dice, hermoso, les debe ir. Tengo dos motos y una perrita.
7: Uy, sí.
6: Una chica dice, uf, fluyendo.
2: Fluyendo.
6: Fluyendo. Cerrar la puerta sin ninguna atadura, sin angustia, sin culpa. Felices, sin haber contribuido a la contaminación. Genial, de maravilla, de lujo, de lo mejor. Súper bien, bien, gracias, fenomenal.
7: Ah, pero mira, es porque música triste.
6: No, increíble. Les voy a contar por qué esto debió llegarme. Imagínate esto, dice, tranquilo y feliz, la paz mental no se negocia.
7: Es verdad, la paz mental, ese es el lugar, la paz mental no se negocia.
6: Pues excelente, sin duda calidad de vida. No, porque esto me hubiera podido llegar un día cualquiera, pero me llegó un día como hoy. Bueno, me gustaría que nos fueran contando en el 316-645-1729 a las personas que han decidido no tener hijos.
7: ¿Cómo les ha ido? Con notica de voz.
6: Tranquilo, los que tienen hijos después pueden opinar. Estamos en la tanda de los que no tuvieron, porque yo sé que las mamás somos fanáticas, entonces calma.
7: Claro, mamá. Hey, es que ustedes no conocen la típica. Hay dos típicas que a mí me rayan, y es una... Es que el que no tiene un hijo no ha conocido el amor verdadero. Esa es una típica. Y la otra típica es, ¿quién lo va a cuidar a usted cuando sea viejito? Y para las dos les tengo respuesta, pero por lo pronto no va a ser la respuesta.
6: Bueno, en nota de voz, 316-645-1729, a los que han decidido tener hijos, cuéntenos cómo nos va. Cómo
7: bien,
6: nos
7: TikTok,
6: va.
7: ¿Cómo Karencita, o leas los de TikTok, te vas a deprimir más.
6: Y en TikTok, de verdad, ya voy a leer en TikTok, pero les voy a decir por qué mi música triste. Hoy le consta a mis compañeros que yo tenía que ir a ver un show pequeño de mis hijas, que las tenía que llevar a un curso que están haciendo de verano. Entonces, salí corriendo, dejamos con Pacho la comida lista antes de programa, salí corriendo por ellas, llegué a ver el show, corrí para no llegar tarde, salí de ver el show y entonces les dije, hijas, tenemos que parar por una salsa de tomate para la hamburguesa que les preparamos, pero corriendo porque los chicos están al aire y están Cris y Pollo y entonces tengo que llegar. No, pues esta muchachita llegó y agarró las gomitas y agarró tres paquetes de gomitas y yo, no, hija, vamos a comprar la salsa de tomate, y delante de todo el supermercado me dijo, pues yo las pago con mi plata. Y, pues yo las pago con mi plata. Y le dije, Simona, ese no es el hecho. El hecho es que no puedes comer dulce. Vas a comer proteína y no te puedes comer esos dulces. Y me dijo, pero ¿por qué no si es con mi plata? Y yo, pues no, porque tienes que alimentarte. Y yo ya entré en la tensión de la fila del mercado, de tenía que venir acá, de tenía que no sé qué. Llegué y le dije, bueno, una sola y la administro yo, que no sé por qué hice esa estupidez. Y yo tenía que decirle que no, todavía me arrepiento. Y venimos saliendo y entonces pago y delante todo el mundo me dice, Mila, la otra me dice, mamá, pero ¿por qué eres tan helicóptero? Y yo...
7: Uy, esa historia de Karen reafirma la opinión que las opiniones que acabo de leer, gracias.
6: Pero ¿cómo así que por qué tan helicóptero? Sí. O sea, imagínate, o sea, a mí no me parece, Cris, tú en lo que me conoces, poquito, ¿les parece que yo soy una mamá helicóptero?
8: Claro,
6: no,
8: no, soy una mamá helicóptero.
7: Claro, bueno, total.
8: ¿Pero cómo es una mamá helicóptero?
9: Sí, nosotras
6: ¿qué? Claro. Una mamá helicóptero es una mamá que todo el tiempo está, ¿pero qué vas a hacer? ¿Pero por qué estás ahí? ¿Pero bájate? ¿Pero a dónde vas a ir? ¿Pero qué amiguitas tienes? Pero primero, mis niñas tienen 10 y 11 años, todavía son muy pequeñas, pero ellas dicen que yo soy una mamá helicóptero porque yo soy súper estricta con los límites del iPad y del dulce, que es lo que a ellas más les duele, porque es que quisieran tragar, entonces que se embutan esas gomas de caucho para que se enfermen y no se alimenten, y que se embutan ese iPad para que tengan esa dopamina.
7: Ahí está reafirmando, Karencita, todas las opiniones que leyó hace tres doritos.
6: Y entonces digo, además que pollito, hay algo más ofensivo para uno de mamá, me van a negar, las mamás que delante de la gente te agarren y te digan y te agarren así. Yo sé que están entrando en la adolescencia y yo tengo una buena comunicación con ellas, pero chinas y juemales, ¿cómo van a decir ahí delante de todo el mundo que ellas se pagan las gomitas y que lo que pasa es que yo soy una mamá helicóptero? No soy una mamá helicóptero.
8: Un poquito sí, Karencita, pero igual dicen acá.
7: No, yo sí he tenido clara desde siempre que Karen es mamá helicóptero.
6: Sí.
7: Total.
6: ¿Sí?
7: Claro. Total, cuando tú hablas por interno con ella, se te nota total el helicóptero.
6: No puede sí, ser, claro. Si yo conozco mamás de helicóptero y las mamás de helicóptero son todo el tiempo encima, y yo, a mí no me parece, de hecho, yo antes me preocupo porque estoy todo el tiempo trabajando y soy como que las acuesto, tengo como el tiempo con ellas, pero ellas tienen como mucha libertad, según yo, pero ahora...
8: Conociendo el significado de lo que es una mamá helicóptero, confirmo que eres
7: sí,
8: una
7: claro,
8: mamá
7: total, sí, pero lo que marca... O sea, yo ya te digo que desde que yo lo escuchaba acá en las conversaciones internas con Mire y Simona, mientras que estamos en música, helicóptero, pero a lo que marca.
6: Pero cuéntame por qué, a ver, quiero entender qué es.
7: Karen, es helicóptero, helicóptero no es solo estar ahí encima, helicóptero, o sea, helicóptero no es que me la paso encima de ellas, sino fue todo lo que tú resumiste ahorita de la dopamina, el iPad, la restricción.
6: Pero eso haga es una mamá responsable, dice, entonces tú...
7: Claro, pero mira, Karencita, que es, mira, piensa en un niño, que es la explicación que nos han dado aquí una vez que tuvimos a un experto en helicóptero, es mira la cantidad de comandos para un niño.
9: Sí.
7: O sea, de hecho, es más fácil resumir lo que les permites que lo que no les permites. Ahorita sacaste un listado de más de cuatro cosas que si nosotros nos perdemos, se pierde el niño. Y ahí, cuando tienes tantos comandos, ya te hace helicóptero, porque ya tienes controlada, estás encima de muchas cosas para el control de ellas. O sea, no es una única cosa. O sea, es como cuando hay una cuando montan el manual de normas en la empresa, ay, que uno no ve cuatro hojas y uno dice, no, que la pregunta es ¿qué se puede hacer?
9: Sí.
7: No se puede llegar con los pies. No se puede, no se
10: yo
7: puede.
10: Creo que está bien,
7: no
10: yo sé. Creo que yo soy una mamá helicóptero.
7: No lo dudo, también tienes
8: sí.
7: pinta.
8: Sí, ¿qué ¿sí? vas a hacer?
7: Sí, vas a ser una mamá helicóptero. Sí,
8: pero ¿qué eres?
7: Si ganas helicóptero, tú no, vas a ser, pero sería. Militar, helicóptero militar vas a ser tú.
6: Yo lo helicóptero que digo, de la tu FAC. Punto es que ellas debían tragarse el paquete de gomitas y estar en el iPad 4 horas, ¿ese es tu punto?
7: No, Karen, no. Yo, lo que pasa es que yo no soy experto en niños, Karencita, lo que pasa es que si hay una realidad y es que tú entre más comandos das, pues más aberturas dejas para los niños.
8: Lo que pasa es que no, yo creo que también, Karencita, porque lo que hemos visto en la mañana es como, no sé si es sobreprotección o es los comandos o el helicóptero, pero entonces ya listaste, ya te bañaste,
7: exacto,
8: ya hiciste, ¿sí? Ya se levantó con una, sí, ya desayunaste, ya te fuiste,
7: ya puso, hizo, no sé ya, qué, está.
8: como que no sé si eso como lo que tú dices, ser mamá responsable implica eso, no lo sé porque no soy papá.
6: Lo que pasa es que en la mañana yo tengo un factor, es que las niñas todas son pequeñitas para alistarse solas y les toca hacer su desayuno y alistarse completamente solas. Entonces sí, como que me toca estar verificando por lo menos que se hayan despertado, que se hayan vestido y que hayan desayunado. Y las normas que nosotros les tenemos son como tres. Primero, el respeto en casa es como así, como que ya vimos que fracasé. La segunda que les tenemos es como el tema de la alimentación, porque se nos desbordan en dulce y es una cosa impresionante. Entonces es como, puedes comer dulce después de la proteína, tienes que comer bien, y les hemos explicado mil veces porque es importante.
8: Y también fracasaste porque le compraste la bolsa de gomitas.
7: Dos fracasos. Yo digo porque yo se lo escuché a Karencita, el invitado que tuvimos el año pasado, que nos estuvo acompañando hablando del estrés, de la depresión, sí, y la ansiedad, que él se especializa en niños. Y él dice, sí. y entonces él que dice, especializado en niños, porque él es el experto en niños, yo no soy experto en niños, pero él tenía una cosa que explicaba muy bien y decía, cuando el papá a duras penas reconoce 5 normas de tránsito y le tira al niño un listado de acciones de qué debe hacer y qué no debe hacer, pues ya lo convierte en un papá controlador, sí, helicóptero, que el niño a duras penas va a recordar por mucho una norma. O sea, no.
6: Pero ¿no te parece que es claro decir como cuidar la alimentación, cuidar el cerebro no teniendo iPad? Y porque hay muchas cosas que nosotros les debemos hacer. Ellas hacen reguero, hacen mengures, hay papás que están todo el día, no untes nada, no, ellas hacen plastilina, reguero, manualidades, hacen maquillajes de videos que ven, o sea, hacen de todo, creativamente les damos mucho espacio. Pero sí me parece que es que un niño que mezcla todo el tiempo estar en el iPad con un paquete de gomitas, mira, pollito, eso es una bomba.
7: No, yo, o sea, yo no estoy diciendo, que sea una bomba, que no sea una bomba, Karencita, pero mira, lo que tú solo has dicho dos cosas, Cris tiene otras 5 cosas que ha escuchado de ti, yo tengo otras 5 cosas que he escuchado de ti, entonces por eso te digo, no es totalmente de acuerdo, el iPad y la gomita no lo estoy defendiendo, pero sí, estoy diciendo, las niñas no tienen que aprenderse solo la norma de no la gomita y no el iPad, sino tienen que aprenderse el resto de lista de cosas que Cris ha dicho, que yo he dicho y que tú de pronto tienes ahí de, y haga esto, y báñese así, y sáquela, y pues mucha, hasta yo me perdí.
9: Oigan, pero no sé, bueno, dentro de mi ignorancia, pero no todas las mamás son helicóptero, o sea, eso no es común, pues no, o solo mi mamá no, es así no, también.
7: Mi hermana, por ejemplo, cero helicóptero.
8: Mi hermana sí, también es cero.
7: A mi hermana más le toca decir, oiga, sí, pila.
6: Sí. Sí, que es esto, el contrario, ¿no? Que es con el contrario, sí, claro, que es todo el tiempo la mamá.
7: Como mamás que dice,
6: no, es que yo me comparo con otras mamás del colegio, y las mamás del colegio son, por ejemplo, tienes que vestirte así, esta es la ropa que debes elegir, te debes peinar así. Ellas, yo en muchas cosas les doy mucha libertad, pero en las cosas que yo considero que les van a hacer daño para el resto de la vida, como las gomitas y el iPad, soy bien estricta porque entiendo que un niño que se mete un paquete de gomitas todos los días, como harían ellas fácilmente, pues es un niño que no va, pues que no va a crecer como bien alimentado. Entonces, para mí, por la mañana, soy muy jodona con que tienen que comer huevo o algo. Y yo les digo, lo que quieras. Mira, puedes escoger salmón, que además sale bien costoso. Puedes escoger huevo. Si quieres, métete un puñado de almendras. O sea, lo que sea. Pero no te puedes salir de la casa comiéndote un par de pancakes llenos de miel, pues porque no vas a tener energía para el día. Entonces, como que sí hay cosas que me parece. Pero bueno, volvamos al punto de cómo van los que no tienen hijos, porque si no, mejor dicho.
7: No, ya con esto ya... Ya respondiste cómo están los que no tenemos hijos. ya, sí, que digamos.
6: No, y además que nadie me está ayudando, nadie me está diciendo ni tranquila, Karen, tú puedes, no, me están diciendo, Karen, dejaste que las niñas te manipulen, otra está diciendo, ¿cómo es posible? A mí no me gritan las niñas en el supermercado.
8: No, pero Carito, esa es otra, yo creo que estás haciendo bien tu trabajo de mamá, Karen, te dice Carito, mira, ahí está el apoyo.
7: Carito, helicóptero, opina eso.
9: Dicen que sobre el protectora, yo no creo, Karencita, o sea, es que si gracias, son como padre, cosas básicas. Mira, yo estoy contigo, yo tampoco dejo a mis hijos.
7: Hablo del futuro helicóptero.
9: Helicóptero. Pero no será, o sea, bueno, porque
7: de también... helicóptero, helicóptero, ¿se entiende?
9: Pero, ay, gracias, Juan David.
6: Ya no vuelvo a hablar.
7: Como de ese helicóptero, no puedes opinar en este espacio.
9: Me callaron.

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6: Bueno, a propósito de ese post que dice cómo se encuentran los que no tienen hijos, estamos recibiendo opiniones en el 316-645-1729. Vamos a ver qué nos cuentan nuestros oyentes hoy.
7: Hola amigos de Vibra, buenos días. Bueno, yo tengo 43 años, no tengo hijos, desde muy muy joven decidí que no iba a ser madre y cómo me ha ido muy bien. ¿Por qué? Porque uno no extraña lo que nunca ha tenido.
8: De acuerdo.
7: Entonces claro, uno simplemente se habitúa a su estilo de vida y ya.
8: Claro.
7: Eso no quiere decir que sea mejor o peor, simplemente es mi vida, la disfruto, me va muy bien, pues honestamente no tengo mayor cosa de que preocuparme que por mí misma.
8: Claro.
7: Decidí no tener hijos porque me parece el sacrificio de amor más grande que una mujer puede hacer. Porque desde el primer momento que uno queda en embarazo, jamás su vida vuelve a ser igual, ni siquiera vuelve a dormir igual, y
8: de
7: eso
8: acuerdo.
7: Me aterra. Mi corazón no late, mi corazón vibra.
8: Muy duro.
6: Uy, sí, muy duro. Claro que también la experiencia, para mí ha sido la experiencia más hermosa y más dura. Yo creo que todas las mamás la describen así, como la más dura, pero también es como, no sé, para mí ha sido una experiencia muy bella, pero juepucha, sí es duro. Tengo opiniones polémicas y quiero saber ustedes qué opinan. Una opinión polémica es esta de Gio que dice: no entiendo por qué asocian con hijos el que no se consigue nada. Pobres, dice él, tengo 2 carros, 2 casas de ciudad, de campo, empresa y 2 hijos.
9: Uy.
6: Y entonces,
8: Gio, disculpa, que los adopte.
6: ¿Será que Gio no se quiere casar conmigo?
8: Pero Angelita, yo favor. Quiero decir algo, es que no es que esté directamente proporcional los hijos
10: al
8: con el nivel de riqueza y de
10: claro.
8: pobreza, pero sí va a ser todo en el promedio, a excepción de el que te escribe a ti, el del millonario, sí en el promedio va a ser mucho más enredada la película, porque finalmente yo por el desarrollo que tenga profesional, laboral, tampoco quiere decir que porque tenga más hijos voy a ascender profesionalmente y voy a ganar más plata.
10: No, pero o sea, pollito, o sea, si Gio tiene todo eso con 2 hijos, ahora Gio, imagínese donde usted no tiene hijos.
8: Exacto, no, pues tendría pues...
9: No, se sabe.
8: ¿Millonario?
6: No se sabe.
8: ¿Claro?
6: Los hijos de pronto
8: no se sabe.
9: Porque por ellos de pronto fue que él empezó a decir
6: sí,
9: que
6: exacto.
9: Pero que decía
6: que
9: quiero dejarles
6: esto.
8: Es verdad que sumar empresarios, los empresarios no piensan por los hijos si tienen pobreza. Perdón, pero yo conozco mucha gente que desde chiquita es empresaria, le va bien en la vida y no tenía hijos. O sea, ¿creíste que mi motivación para estar en esta vida y desarrollarme sea que tengo que tener un hijo?
9: No,
10: entonces nosotros vamos a matar mañana porque no tenemos hijos.
8: No
10: tenemos ilusiones de vivir.
8: ¿Para qué trabajamos si no tenemos hijos?
10: Sí, no tenemos ilusión de vivir.
8: ¿Para qué me ascienden?
10: ¿Para qué vivo?
8: Imagínese, Vale, diciendo, ¿usted tiene hijos? Entonces, ¿para qué quiere ascender y ganar más plata si no tiene hijos?
10: Sí, ¿o para qué vive? Si no tiene ilusión.
9: Yo entiendo el punto de Vale, y es que sea una, o sea, que los hijos pueden ser una inspiración para crecer. Pues que yo siento que lo están satanizando, o sea, como si tener hijos
6: sí,
9: fuera lo peor.
8: No,
9: ustedes
8: están satanizando que no tener hijos es que no vale la pena uno evolucionar en la vida.
9: No, jamás, pollo, jamás.
8: Así lo dijeron
10: las tres al tiempo.
9: No, porque hemos respetado cuando ustedes dicen estamos súper bien, estamos felices.
10: No es satanizar, o sea, Sofi, no es satanizar. Es una realidad. Hijo que tú tienes es un estrato menos que tienes en tu vida.
9: Pero
10: porque
9: no.
10: Porque es una realidad. No, o sea, es una realidad porque tienes que pagar pañales, tienes que pagar.
11: Sí, de acuerdo.
10: O sea, no es
11: por hijo se pierde un estrato.
10: Si tú lo quieres hacer, está perfecto y está súper bien y se mama. Y claro que sí, tenlo porque te nace y ya está súper bien. Pero es una realidad que tú tienes que saber que...
9: Claro. Sí, o sea, yo estoy de acuerdo que es una realidad
12: durísimo. Y nadie la está ocultando. Sí, nadie la está ocultando. Pero yo conozco mucha gente que por sus hijos fueron su motivo para decir, juepucha, yo quiero hacer esto.
9: Es cierto. Simplemente no les va bien y tienen hijos y no por eso es que sean un estrato menos. O sea, yo considero que el tener hijos uno sí lo debe planear en el sentido de que tú no debes tomarlo a la ligera. Yo siento que no es una decisión que uno debe tomar a la ligera, pero tampoco siento que esté mal o que sea como, no, soy la mujer más feliz del mundo por no tener hijos. O sea,
11: sí, por eso es la mujer más feliz.
9: También, pero puede ser el hombre más feliz del mundo teniendo hijos también.
8: Si una mamá dice que es la más feliz con sus tres hijos y sufriendo y luchándole, llevándole a su colegio y que se enferman, porque la que no tiene hijos también puede decir, soy la más feliz porque no me toca trasnochar.
12: Pues es que eso hace parte de la vida, pollito. Es como tú decir, no, soy soltero y siempre soy súper feliz. No, pues tendrás días terribles.
6: Pero hay gente sin hijos súper amargada, hay gente con hijos súper amargada. Yo creo que no es el factor determinante de vivir mejor o no vivir mejor, que es lo que se cree ahora.
8: No, para mí es un factor, claro, para mí es un factor determinante.
10: O sea, a mí me dolería más tener responsabilidad de hijos y no tener para darles que si yo aguanto hambre, me importa cinco.
8: De acuerdo.
10: Pero si no tengo para darle a comer a mis hijos, pues madre.
8: Claro.
10: O sea, eso sí para mí sería una tortura.
12: Tienes que rebuscártelas. Así yo tengo hijos.
8: El rebusque.
12: Pero por eso, mira, a partir del rebusque es que yo puedo decir, juepucha, gracias a ese rebusque que yo tuve,

0: programado, o 28 que fue planeado,
1: o 30
0: gracias
1: que no
0: a
1: fue.
0: Eso es que hoy tengo una empresa, o 35. Porque quise rebuscármela, hice mi empresa y mira.
2: Pero es que eso no es garantía de que vas a tener una empresa o que te va a ir bien o que vas a ser exitosa.
3: Pero tampoco tener hijos es garantía de que te va a ir súper bien en la vida.
4: O súper mal.
1: Dice Heidi, en TikTok.
0: Con la mamá y tienen 40 años.
3: Sí, y no tienen hijos y no por eso tienen la fortuna.
4: Si hubieran decidido sus mamás no tener hijos, ustedes no estarían alegando frente a este micrófono.
1: ¿Por eso? ¿Y qué pasa?
3: Pues no estaría acá.
1: O sea,
2: lo que está diciendo Val, el de 40 años que vive con la mamá, pues esa mamá tuvo a su hijo creyendo que tal, y ahí lo
0: y
2: tiene
0: no lo
2: hecho.
0: Educó,
2: por eso, y por eso,
1: ahí lo tiene.
2: Fracaso.
1: Y sería una mamá de 40 años sin un hijo que tiene 40 años manteniéndolo, y sería una mamá que seguramente estaría más feliz.
2: Y yo dice, no friegue, Cristian, los pañales son los primeros años y después es otro tema. Claro, después es universidad, colegios, uniforme.
4: Peor. O sea, lo primero que quiero decir es, Gio Capullo, quiero un hijo tuyo. Y lo segundo que
1: Gio. No, pues con eso, Karencita, que dijo Gio, todos quieren un hijo con él.
2: Hasta yo quiero un hijo con Gio.
4: En algunas opiniones, dice Luisa, yo tengo maestría y doctorado, estoy separada, tengo dos hijos de 2 y 9 años y son lo mejor. Viviana dice, los hijos son como los lujos, no sabes que los necesitabas hasta que los tienes. Uy.
2: Aquí dice, cría cuervos y te sacarán los
1: aquí
2: ojos.
1: Aquí dice Heidi, yo tengo un hijo. Y mi mejor consejo es no tener hijos.
3: Ay, no, terrible.
4: Ay, no, es
1: terrible,
4: eso,
1: pero porque terrible, porque terrible.
2: Lo que pasa es que
1: Pollito está satanizando a la que tuvo un hijo y lo dice de manera impopular, pero real. Me di cuenta, sí, quiero mucho a mi hijo, pero me di cuenta que si pudiera, pues no tendría un hijo. Eso tampoco está mal.
2: Tampoco está mal.
4: Y dice, menos sueño, menos dinero, menos tiempo. Claro, pero lo que pasa es que tampoco estás viendo como las maravillas de tener un hijo que tiene cosas maravillosas que son las que yo creo que hoy en día se desconocen. No digo que yo viva mejor con hijos que sin hijos. Yo valoro mucho a las personas como Pollo que deciden no tener hijos, pero estoy con Vale y con Sofía en que está súper satanizado. Ahora resulta que ser mamá, que debería ser una cosa súper valorada, es como no, la boba que tuvo hijos y que está embolatada.
0: Es que nadie quiere, Karencita. Y yo, mira, si yo en un futuro...
3: No quieren tener hijos, o sea,
0: sí, de mi
3: digamos
0: generación,
3: de nuestra generación es como, ay no, mejor.
0: Y
3: no
0: mira, si a mí me va muy bien en la vida, yo sí quisiera al menos 4. A mí me parece increíble.
3: Bueno, vale.
1: Yo quiero ver, es que Valeria habla de del ideal y quiero verla en el doble toque de la maternidad.
2: Exactamente, ya habla de
0: eso. Por eso dije, si tuviera una vida ideal, me encantarían 4 hijos, porque sé que podría sostenerlos. Ahora, si no, pues me encantaría tener al menos 2 hijos, si la vida quiere, porque
4: vamos con
1: menos 3 hijos.
4: Necesito que el productor me ayude con un martillo, una campana, algo que me permita darle paso a las notas de voz. Gracias.
1: Todo dice María, se pasó 4 cuadras.
3: Sí.
4: Vale, se exageró. Vamos con notas de voz.
5: Hola, amigos de Vibra. Yo lo que pienso respecto a los hijos es que la gente ahorita se cuida más o toma más la decisión de no tener hijos porque de pronto ahorita estamos y venimos de una generación en donde la mayoría fuimos mamás adolescentes, ¿sí? Entonces, mamás adolescentes, mamás solteras o donde no había otra elección. Y uno creo que en parte de que la mayoría de muchachos o personas piensen que ya no es tiempo de tener hijos o que mejor toman la decisión de estar solos, es porque la mayoría de esas mamás adolescentes le inculcaron eso a esos hijos. ¿Sí? Hoy en día está la generación de los que no van a tomar hijos gracias a la generación de las que tuvieron hijos tan jóvenes. Mi corazón no late,
1: pero
5: mi corazón
1: no veo ese caso así, la verdad. Por ejemplo, mi mamá no quedó embarazada de adolescente, mi mamá quedó embarazada ya casada, tuvo 2 hijos, mi hermana tuvo 3 hijos, mi hermana quedó embarazada adolescente, independiente de eso, mi sobrina mayor quiere tener hijos. O sea, yo creo que realmente eso no es un referente de prevención. Yo, por ejemplo, con el referente de mi mamá, de mis tías, de mi abuelita, yo, que es todo lo contrario, no, yo no quiero tener hijos, y no es un referente realmente.
4: Pero Pollito, muchas personas están hablando también de que son prósperas con hijos, o sea, no necesariamente una cosa va de la mano de la otra. Pero lo que a mí sí me parece que dice ella, no es tanto, para mí el factor determinante de la dificultad de hoy en día tener hijos es que no estamos en un buen momento para tener hijos. No sé si todo vaya a mejorar con la IA y todo, pero a mí me parece que antes que existían como estas comunidades que las familias se unían y varias mamás estaban con varios

0: hijos y había como este tema de comunidad y de familia. Mucho antes era mucho más fácil, pero sí siento ahora, yo lo debo decir, la dificultad de tener que tener como bienestar económico para que los hijos estén bien, de tener que progresar, de tener que trabajar y de tener que tener tiempo para los hijos. Yo creo que es un sacrificio, juepucha, tenaz.
1: Mira, gracias, que yo digo que son casos muy puntuales los que dicen, es que yo sigo triunfando económicamente con como vale 2, 3, 4 hijos. Yo les voy a poner un ejemplo básico que yo estaba analizándolo y yo digo, incluso admiro a mi papá cómo hacía cuando lo iba a llevar a uno, por ejemplo, a un paseo familiar donde mi papá asumía todos los gastos.
2: Claro.
1: Y para no ir tan lejos, no quiero nombrar, averigüen cuánto vale la entrada básica a un parque de diversiones. Imagínense una familia que es papá, mamá y 2 hijos. Bien. Por bajito, la entrada básica a ese parque de diversiones aquí en Bogotá le va a valer por cabeza 80,000 pesos. La sola, el solo pasaporte, como dicen por ahí. Y cuando uno mira también, que uno dice, no, es que armaban el paseo a Melgar. Y claro, normalmente es una generación donde solo trabajaba el papá. Y uno dice, pucha, ¿cómo hacían para llevarme a mi hermana, a mí, mi mamá y mi papá, y los 4, irnos de vacaciones? Era un tema muy denso. Entonces yo sé que no tiene que ver ni la prosperidad ni la pobreza con hijos o no hijos, pero sí yo digo que actualmente no es fácil. Para hoy que estamos hablando de finca raíz, averigüen cuánto vale un apartamento de fácil, de 50 metros cuadrados. Puede no bajar de 300, 400 millones de pesos. ¿Y qué es? Una caja de fósforos. Y uno dice, el que tiene 2 hijos... ¿Cómo ¿dónde mete a sus 2 hijos en esa caja de fósforos? O sea, yo que siento que los abuelitos que consiguieron la casa y el terreno es muy diferente a lo que pasa hoy. Para uno decir que va a tener como Valeria 4 hijos es muy diferente.
2: Y aparte, y yo aterrizo, digamos, a Valo, que habla de que sí, entonces eso me inspira a tener empresa. Yo hablo desde el caso de propio de mi hermana. Mi hermana tuvo a mi sobrina a los 20 años. No fue planeada, evidentemente, pero pues bueno, igual, obviamente, pues ella nunca pensó en abortar ni nada, entonces fue mamá a los 20 años. Después tuvo a mi otro sobrito como a los 24, 25, o sea, lo que esa mujer trabaja. No fue planeado, no creo que no quería, no fue planeado, pero ella sí quería, obviamente ni siquiera pensó en el aborto y quería pues tener su pelo ahí bien. Pero lo que esa mujer trabaja, hoy aparte, pues él es separada, el man no es que sea el más responsable, entonces le toca a ella.
1: Súmele
2: durísimo.
1: Eso.
3: Uy, fue madre.
2: Y, o sea, de verdad que si ella no tuviera hijos, ella sería multimillonaria. Pero de verdad le toca muy duro para sostenerlos, para pagar colegio, para pagar alimentarlos, para tenerlos. Es súper duro, no es tan fácil de que,
3: claramente.
2: Que con ellos va a tener empresa. No, eso es duro, o sea, es muy duro.
4: Sí, o sea, yo entiendo el punto y por eso yo les digo que yo siento que cuando uno decide tener hijos, o sea, debe ser algo planeado, ¿no? O sea,
2: claro.
4: Sí, porque
2: por lo menos tengas una estabilidad.
4: La realidad es que
1: la vida cotidiana no funciona.
4: Sí, no pasa, pero pues tratar de que suceda así. O sea, la realidad que no se desconoce es que sí, o sea, es difícil conseguir vivienda, los colegios son caros, o sea, todos estos factores sí son difíciles, pero a lo que yo voy es que tampoco me parece como el satanizar, lo digo del sentido de que no, es que yo estoy súper bien si no tengo hijos, no, o sea, como
0: sí,
4: que yo siento
0: eso
4: que
0: digo yo.
4: Sí, unos deben
1: pero si yo estoy bien, ¿cómo voy a decir?
2: Es que son realidades,
1: sí, claro, si yo
2: no
1: estoy
2: es
1: bien,
2: satanizar ni decir
0: sí,
2: que está bien
0: no
2: lo que está mal.
0: Sí, pero satanizar que tener hijos es pasar la mal
2: que está satanizando, es que es una realidad.
0: Pero si
2: tú no tienes hijos, pues obviamente
1: ustedes nos preguntaron,
2: estar mejor. Si no tienes, si tienes hijos, pues vas a tener los gastos.
1: Ustedes nos preguntaron, ¿cómo estamos sin hijos? Le dijimos, estamos bien.
4: Sí, o sea, sí, yo entiendo eso, pero tampoco decir como no, es lo mejor, o sea.
1: Es lo
4: no,
1: mejor, sí, es lo mejor.
4: Pero claro, para ti desde lo que tú piensas, pero o sea, como
0: claro.
4: Tampoco que sea para en general de que no, es que ustedes están mejor, ni lo intenten, no, o sea.
3: Sí, es que no es de ningún lado ni del otro, como que
4: sí,
3: ninguno está mejor ni peor.
4: Sí, pero simplemente
3: yo
4: vivir la experiencia.
3: Entonces es sinónimo de que te pudo haber ido mejor económicamente. ¿Tuviste hijos? Bueno, tienes dinero, pero ¿pudiste haber tenido más dinero? No, no estoy de acuerdo con Chris.
4: Sí.
3: Porque no
4: o
3: es
4: sea,
3: así.
4: Yo,
3: total.
4: O sea,
0: no,
3: ¿qué tal tu hijo hubiera sido Chris?
0: No,
3: Ronaldo, no.
2: Pero ya después de vieja.
0: Y además
2: vieja.
0: Es que se borra completamente el tema de lo que se disfruta con los hijos, y eso sí me parece a mí que se ignora completamente, porque yo ahorita estoy hablando del episodio de un día de hoy, que estoy trabajando, que estoy embolatada, que lo que sea, pero yo me voy a correr con mis hijas, a jugar, a runcharme con ellas, a jugar a las escondidas, y la verdad puede sonar muy tonto para Cris y para Pollo, pero lo disfruto mucho, echar chistes con ellas, molestar, jugar, o sea, tengo una conexión con unos seres que son una lucecita en mi vida.
2: Carecita, es que nadie está diciendo que eso no sea así, y voy a lo que decía Sofi, que es que estamos satanizando.
0: Pollo,
2: no, es que estamos poniendo una realidad de lo que es. Si tú tienes hijos, pues vas a tener unos gastos extras. Si no tienes los hijos.
0: De la lucecita de mi vida, escúchenle, verá.
2: No, pollito.
3: Sí, es que estabas como de acuerdo con Gio, ¿no? Quiero leerte esto que dice Gio. Pues primero se equivocó, ¿no? Es Valeria, pero dice lo siguiente. Valentina, para ser joven eres muy pro, muy de buenas tu novio. ¿Viste? ¿Viste? Tú estabas a favor de Gio y mira.
2: ¿Qué tiene que ver con Gio, con lo que estaba diciendo? ¿En qué sentido que estaba haciendo?
3: Que estás de acuerdo con una mujer como yo. Gracias, Gio. Yo también estoy de acuerdo con un hombre como tú.
0: ¡Proveedor!
2: Bueno, mujer que busca de dos papás para su hijo, claro que sí. Valeria no se queda sola con un papá, no.
1: No, no.
2: Dos,
1: cuatro hijos, dos papás. Cuatro hijos, dos papás, tres casas.

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7: No, de verdad, esto de salir corriendo con las chinas, que me digan que soy mamá helicóptero, luego llegar a este debate, salir corriendo, todo esto. No, esto como que me disparó el cortisol, podríamos decir, pollito, o no. ¿Qué es ese misterio del cortisol que yo quiero saber? Y estoy así como en primera fila con el VibraFest para estar en tu charla del cortisol, porque me parece súper importante entenderlo, ¿no? Sin satanizarlo. Ahí, por ejemplo, uno podría decir que si uno está todo el tiempo permanentemente corriendo, haciendo, resolviendo de todo, ¿puede tener uno una situación con el cortisol?
8: Si te sientes carecita, que te la pasas en alerta, sí, claro, estás con el cortisol alto. Y es cierto que decía Karencita, lo primero es que se volvió de moda fue la palabra estrés. ¿Cuántos años llevamos de moda con la palabra estrés? Y en los últimos dos años se volvió de moda hablar del cortisol, porque es que detrás del estrés está el cortisol. Como decía Karencita, más que satanizar, hay que entender que el problema no es el cortisol. El problema es cuando yo tengo el cortisol como si me la pasara en estado de alerta todo el día. Porque, ¿qué pasa? Eso tiene temas colaterales, entonces de pronto si usted identifica alguna de estas cosas, podría estar teniendo problemas con el cortisol. Entonces, se le cae el pelo, tiene temas de acné, por ejemplo, dolores de cabeza, tiene problemas de insomnio, en el caso de las mujeres, desórdenes hormonales, es decir, como que el periodo se les vuelve más irregular que como funcionaba antes. Hay muchas mujeres que se les parten las uñas con muchísima facilidad. Hay personas que se vuelven súper irritables. Y estos son como algunos. Hay personas que tienen temas inflamatorios, que es temas inflamatorios, que tienen un estrés y de una les duele el colon, se les cierra el apetito, les da diarrea.
0: El colon, sí. ¿Y qué dispara el cortisol, pollito? O sea, principalmente porque estamos hablando del estrés, pero...
8: El cortisol es una necesidad del cuerpo que es para que el cerebro le reaccione a uno. Entonces se supone que el pico máximo...
7: O sea, está bien en un momento,
8: claro,
7: no
8: que
7: se
8: supone,
7: necesita.
8: Se supone que el cuerpo, por naturaleza, como para prepararlo uno para el día, tiene su disparada de cortisol entre las 6 y las 8 de la mañana, que es el pico más alto de cortisol.
0: Que lo produce el cuerpo por naturalmente.
8: Que lo produce el cuerpo para decirle, reaccione para afrontar la vida, etc, etc.
0: Exacto.
8: Se supone que después de las 8 de la mañana el cortisol empieza a bajar, y se supone que cuando el sol se oculta ya el cortisol debería estar en los niveles mínimos, casi desapareciendo, para que uno pueda conciliar el sueño.
0: Ok, pero hay alimentos o situaciones que hagan, no sé, que a las 6 de la tarde se puede disparar, o que en otro momento...
8: Claro, lo que dispara el cortisol es cuando alguien está viviendo una situación de estrés permanente. O sea, que anda en alerta, que anda corriendo, que anda preocupado, que anda estresado. Eso es lo que realmente dispara el cortisol y es lo que genera todo lo que estamos hablando. El rollo aquí realmente es qué hacer. Entonces, por ejemplo, Carita, esta mañana, desde las 5 de la mañana, hicimos un ejercicio muy interesante, que es cuando uno sabe qué parte del cuerpo le está afectando el cortisol, uno empieza a entender desde dónde está viviendo el estrés y ahí pasa a la siguiente fase, que es ahora sí sé cómo trabajarlo. No sé si, por ejemplo, ustedes tienen identificado cuando se estresan, ¿dónde se les concentra ese estrés?
0: En la espalda.
8: En la espalda, por ejemplo.
7: En la panza.
8: Chris. En la panza, por ejemplo, Karencita. Entonces yo les voy a decir rápidamente, en el caso de Chris, en la espalda, uno podría llegar más específico a Chris preguntándole qué parte de la espalda. Pero en la espalda es cuando Chris asume como una carga los niveles de estrés. Entonces Chris asume como carga esos niveles de estrés y por eso se le refleja ahí. O sea, tengo que cargar con esto y ahí es donde empiezan los dolores en la espalda, hacia la espalda baja, hacia la espalda media. Y es mi estrés, yo lo reflejo cargándome las cosas. O sea, es como la solución. Yo me cargo las cosas y así transito por el estrés. Y eso es lo que termina enfermándolo. En el caso de Karencita, ¿qué es que el estómago?
7: La panza, sí, señor.
8: Entonces, en el caso de Karencita, ¿qué es la panza? Las personas que tienen o se les concentra cuando están estresados, el estrés en la panza. El tema es cómo yo debo entrar a, como de alguna forma, como debo tratar a aguantar y a soportar muchas situaciones. Entonces, yo vivo el estrés desde soportando situaciones. Llamémoslo como contención, o sea, como que aguanto estas situaciones,
0: aprieto,
8: exactamente, aprieto y sigo, y así vivo el estrés. Hay otros que son en la cabeza,
0: en el cuello, dice Gina también.
8: En el cuello, por ejemplo, las personas que están en el cuello son las que normalmente viven el estrés desde yo quiero ir para allá, pero me toca ir por allá. Entonces viven el estrés desde un conflicto de
0: dualidad.
8: Exactamente, un tema de dualidad. Y de ahí para adelante, lo que uno debe hacer, Karencita, que también se puso de moda a propósito del cortisol, es uno cómo empezar a trabajar el famosísimo nervio vago. Que el nervio vago terminó cobrando mucha importancia médicamente, porque el nervio vago es de esos nervios que, más allá de ser largo y atravesar desde el cerebro hasta la parte final de la columna y parte de la pierna, el nervio vago lo que tiene es que pasa por los órganos vitales. Entonces, el nervio vago pasa por el estómago, pasa por los pulmones, el nervio vago pasa por el sistema nervioso central. Entonces, por eso, cuando las personas relajan el nervio vago, logran controlar los temas del estómago, de los dolores de cabeza, de la inflamación y en consecuencia del estrés. Entonces, en el Vibra Fest, lo que vamos a hacer es aprender a entender yo desde dónde vivo el estrés, por qué lo vivo así, y más allá de suprimirlo, es yo qué puedo empezar a hacer diariamente, porque la forma en que Chris maneja el estrés, que es desde la espalda, es muy diferente a cómo lo voy a empezar a trabajar, Karencita, que es desde el estómago. O el del cuello es muy diferente. Hay gente que lo vive desde la cabeza. Miren, esta mañana cuando estábamos en programa, yo pensé que la mayoría iban a decir la espalda, y la mayoría decían estómago, y me sorprendió mucho que la mayoría decían, ustedes les ha dado un tema que es una especie de palpitación en el ojo. O sea, que sienten que...
7: Ah,
8: el ojo,
7: sí,
9: el famoso tic del ojo.
7: Sí, exacto, sí, que el hombre cree que uno le está picando el ojo, pero uno está es como embolatado.
8: Exactamente. Entonces, esa palpitación del ojo, esta mañana me sorprendió porque muchísima gente la reportaba, y eso se llama mioquimia, que la mioquimia realmente es eso. La mioquimia es cuando uno siente que tiene un corazoncito en el ojo. Esa es una forma, exactamente, esa es una forma de estrés y se debe tratar totalmente diferente, y es que la persona vive el estrés desde si yo le quito la atención a esta situación o a esta persona, las cosas van a salir mal. Entonces tienen que cada uno percibe el estrés totalmente.
0: Uy, pero ya diferente. La del ojo ya está volviéndose crónico el estrés.
7: Claro. Sí, hay esta gente con miopía. Pero todos, claro. Cris, o sea, cada uno tiene su tema de estar controlando, de estar vigilando, de estar reteniendo, bueno, todos tienen su situación. Acá también hablaban mucho.
0: Pero yo tengo entonces mi nervio vago muy vago porque a mí casi, o sea, es cuando me da, pero por lo general no. O sea, yo no me estreso, es que como
7: me,
0: que
7: se
0: fluyo.
7: Se me metió tu corazón en el ojo, por eso es que me... Bueno, y Pollito, y muchas personas también mencionaban, ¿no? Que lo decías también, aparte de la espalda y todo, pero muchas personas también mencionan el cuello.
8: Sí, Karencita, el cuello, lo que les digo, la persona que tiene problemas en el cuello vive el conflicto más desde la dualidad, quiero solucionarlo así, pero no se puede así. Me dicen que lo solucione así, pero yo quiero solucionarlo así. Entonces viven ese estrés de resistencia, de me resisto a solucionarlo así.
0: De esa forma.
8: Claro, y es muy bonito cuando uno entiende cómo funciona desde el estrés y sobre eso uno sabe cómo debe empezar a, pues digamos, a que puntualmente trabajarlo. Hay gente que no se le manifiesta ni siquiera físicamente, hay gente que se estresa y se pone triste, hay gente que se estresa y se pone agresiva.
7: Pollito, Andrea pregunta si el VibraFest es solo presencial y cómo podemos acceder pues a esta información que tú nos vas a dar, que me parece súper importante precisamente para el manejo pues de todas estas situaciones.
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7: Listo, ahora sí, ya preparados, por favor.

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0: Estamos listos y preparados transmitiendo en vivo en nuestro canal de YouTube de Vibra. Además, hoy tenemos una invitada súper especial. Ella es Paula Bor, que es maquilladora profesional, creadora de contenido, especializada en belleza. Y está aquí con nosotros hoy para compartir un montón de consejos y recomendaciones para vernos bellísimos y bellísimas. Hola, Paula, ¿cómo estás? Bienvenida.
1: Ay, muchas gracias. Buenos días a todos los que están acá y a los que nos están oyendo. Gracias por invitarme. Estoy súper feliz de estar acá.
0: Uy, pues es que tenemos una cantidad de preguntas para hacerte, porque además tú compartes una cantidad de contenido maravilloso para cómo vernos bellas, bellos. Yo te quiero empezar a preguntar por un tema que tiene que ver con los hombres, y es cuando tienen como huequitos en el pelo y empiezan como a como a estirar
1: centradas.
0: Eso como
1: sí, exacto, las centraditas.
0: Exacto.
1: Mejor dicho. No, mira que eso es muy común en los hombres y realmente siento que empieza desde edad muy temprana a cometer ciertos errores. Aquí los que tengo al lado les cuento que han venido cometiendo un montón de errores.
0: ¡No! ¡Uy! ¡Míralos, peínalos! No, mentira.
1: Porque realmente uno dice, no, es que las chicas son las que tienen que cuidarse el cabello, las chicas son las que tienen que aplicarse productos, pero no.
2: Porque uno las ve con el pelo largo, entonces dice, es el pelo largo proporcional al cuidado capilar.
1: Exactamente. Pero, por ejemplo, los hombres, ¿qué hacen? Por ejemplo, desde muy chiquitos están lavándose el cabello con agua, mejor dicho, súper, súper caliente. Eso hace que la caída del pelo se acelere un montón.
2: Me salvé.
1: También acelera la caspa y todos los problemas que tiene el cabelludo, la resequedad. Eso es malísimo. Para las niñas también, pero para los hombres es un problema que acelera un montón la caída del cabello. Sí. Entonces sí es importante que... Yo digo, no, me da pereza lavarme el cabello con agua fría porque soy flojo, porque, bueno, mil razones.
2: Porque me da miedo el agua fría.
1: Exacto. Entonces, al final de que termines de bañarte, te pones un poquito de agua fría en la cabeza, un chorro así de una, y eso va a estimular muchísimo el crecimiento del cabello, que no se te caiga tanto. También utilizar productos para hidratar el cuero cabelludo, porque pues o si no, realmente lo que estamos haciendo es resecar, y lo que va a pasar es que el cuero cabelludo ya no va a soportar más
2: y se va.
3: Pero no pasa que entre tú más hidratas el cuero cabelludo, como que no es más fácil que se desprenda la fibra capilar.
1: Mira que si hay una creencia que entre la sobrehidratación puede haber una caída del cabello, sin embargo va también mucho al tipo de cabello que uno pueda tener. Digamos, la idea es mantenerlo limpio, y como los hombres generalmente se lavan el cabello a diario, pues en ellos no habría mucho problema como de sobrehidratación. ¿Por qué? Porque el cuero cabelludo siempre está limpio. A las niñas sí les digo, depende mucho de cuántas veces te laves el cabello. Yo, por ejemplo, tengo un cabello muy seco, entonces yo me lavo el cabello 3 veces a la semana.
3: Bendecida y afortunada.
4: Eso también te iba a decir, en los hombres ahorita que dicen, yo también conozco casos de amigos que se lo lavan con champú todos los días, yo me lo lavo máximo 2 veces a la semana.
2: Ah, Paula, ¿seguro de hombre debería hacer lo mismo?
1: Claro.
2: Yo, por ejemplo, no me baño el pelo solo cuando vengo en moto, pues para que no me quede...
1: No
2: vengo en moto...
1: ¿Pero qué está pasando?
2: No, pero es intercalado, entonces, por ejemplo, como es con pico y placa, entonces son como 2, 3 días a la semana.
0: Le pones pico y placa al champú, le pones el champú ahí los números.
2: ¿Entonces debería ser más largo el periodo de no lavarme el pelo?
1: No, o sea, digamos que en los hombres la idea es mantenerlo siempre limpio. Siempre. En las mujeres es difícil porque nosotras tenemos el cabello largo, porque digamos, a mí me gusta estilizarlo, entonces uno se demora un poquito más. Pero no, eso del pico y placa del champú, no me lo apliques, por favor.
2: O sea, sí o sí todos los días, no como las mujeres.
4: Pero, ¿todos los días? No, depende también del cabello.
1: Dependiendo el cabello. Digamos, yo... Te hablo de mi papá. Mi papá, por ejemplo, tiene el cuero cabelludo grasoso, yo lo tengo seco. Entonces, no lo heredé de él, pero él sí o sí se tiene que lavar todos los días el cabello. Porque o si no, el sebo que produce también la cabeza obstruye el cuero cabelludo y hace que también la caída se magnifique.
2: Oh,
3: que no está mal siempre y cuando no sea con agua tan caliente y al final se como un chorrito
1: un
3: de agua helada.
1: De agua fría. Si no eres flojo, magnífico que te bañes con agua fría.
3: Todo el baño.
2: Yo.
1: Pero yo, por ejemplo, soy floja. Yo realmente les acepto, yo soy floja. Entonces lo que hago es
3: yo
1: que
3: también.
1: Muchas veces termino de lavarme el pelo, me pongo todo el pelo hacia adelante y agua fría. Y salí. ¿Listo? Entonces, eso es algo que les puedo recomendar ahí. Y para los hombres, bueno, sí o sí, acondicionador, que se pongan un poquito de mascarilla de vez en cuando, mantener el pelo.
2: ¿Es mito o es realidad que los que usamos ropa roja o prendas rojas, el pelo lo tenemos hermoso?
1: No, es realidad.
2: ¿Es realidad?
3: Ah, bueno. Ay, Cris, ¿qué te pasó?
4: Cris. No necesito prendas rojas para tener mi pelo espectacular.
0: Yo te
2: es mito. Es que para los que se están viendo, hoy venimos todos casualmente de rojo, menos Cris.
0: Ay, sí, porque mi pantalón también... No, mira mi pantalón. Sí, lo que pasa es que no se me ve. Ay, a ver, me acomodo. Pero yo te quería preguntar, Paula, para terminar con el tema de los hombres, te quería preguntar, ¿hay algunos peinados que tú recomiendes para hombres cuando se les están haciendo como las entraditas o que les hagan ver como mejor presentados, como que dependiendo de su, por ejemplo, como la forma de su cara, que les recomiendes más?
1: Digamos que eso depende mucho de cada hombre. Ya va más que un peinado, va más en el estilo, del corte que quieran tener.
3: Un peluquín.
1: Sí, pues notando un peluquín. Pues podría ser, ya venden peluquines con todo y trenza incluida.
2: Sí.
1: Entonces, depende mucho, pero digamos, si ya la frente está, pues mejor dicho, muy grave, yo digo, de pronto sí optar por ir a donde el barbero, decirle como, venga, hermano, utilicemos algo más que se vea un poquito más tapado aquí al frente, peinar
2: como Homero
1: más hacia al frente. Pero en este momento yo sí digo, los hombres deben también tener una rutina capilar, en términos de que una cerita, un polvito para texturizar, para que se vean más presentables.
3: Un polvito, sí, sí,
1: sí, porque es que también, pues a veces uno como que, pues ustedes como hombres salen y chao, me fui. Pues un poquito de secador, a veces pasarlo por acá encima, hace que la textura se vea un poquito más densa en el pelo y eso hace que disimulen más las entradas. Esas serían las recomendaciones. Y pues obviamente hablar directamente con el barbero y decirle como, venga, hermano, pues...
4: Ayude con la causa.
1: Ahí.
4: Yo tengo
3: hasta que también ser consciente hasta cuando ya no se puede, porque sí, hay unas que se ven muy chistes, ya, como sí. Anuel AA, que ya les queda como el capuchero, pero les pasa un ventarrón.
1: Total. No. Sí, por eso dicen que uno a veces cuando va a tener citas con los hombres es mejor con un secador primero así.
4: A ver qué cómo se le mueve. Aquí Juanpa dice, usar gorra me dejará calvo, que es algo que yo también siempre
2: calvo
4: he oído.
2: Y tieso.
4: Y usar mucho tiempo gorra sí incentiva que el pelo se vaya cayendo.
1: 100%.
0: ¿Ah,
1: los hombres tienen que tener mucho cuidado con eso, porque es lo mismo que cuando las mujeres nos cogemos mucho el pelo. Eso hace calvicie por tracción. Entonces pasa que se genera como este movimiento todo el tiempo y el pelo pues se va cayendo. Por eso las mujeres tampoco deberían permanecer el pelo cogido todos los días.
3: O sea que el clean look descartadísimo.
1: El clean look una vez a la semana.
2: ¿Cuál es
0: el clean look?
3: El clean look es este carencita que es como el lambido de vaca, que te queda así todo súper chupado y que es como una cola o una cebolla, y es como para que tu cara se vea limpia, impecable, sin un solo cabello en el rostro.
1: Sí.
3: Pero esa, yo había leído, pues no sé si sea verdad o no, vamos a desmentir este mito que les voy a decir, y es que esto genera alopecia. Se lo escuché como una periodista que decía que, claro, de estar tirando tanto el cabello, llega un punto donde se arranca como el huequito donde va el cabello y ya sí. Pues se
2: algo que
3: se
2: apaula por tracción.
1: Sí, alopecia por tracción se llama.
3: Entonces,
1: generas tanta tensión en el pelo que se va a caer, porque pues ya es inevitable, es por la misma gravedad.
0: Bueno, y todos los looks son para todas, porque yo por ejemplo veo que Vale hace así como el ejemplo de clean look y ella con su carita delgadita se le ve así todo perfecto, donde yo me haga un clean look quedo como una cebolla.
4: Pero cebolla caramelizada.
2: Cebolla
4: rizada.
2: Sí.
0: O sea, no, donde no me dé ni un pelo en la cara, me queda la cara así de cebollita. Por ejemplo, ¿un clean look aplica para todas las mujeres o los peinados también dependen de la forma de tu cara?
1: Mira que yo sí soy muy consciente de que los peinados deben depender de la forma de la cara de uno. Digamos que tú sabes en realidad las facciones que tienes y realmente hay peinados que no te van a favorecer tan bien como otros. Que por ejemplo, que si tú tienes realmente bastante frente o bastante espacio, pues yo no te recomendaría hacerte un clean look porque pues no se va a ver tan bien. Que si te gusta, bueno, pues no hay problema. Pero yo personalmente recomiendo que uno debería de pronto primero fijarse en tus facciones y de ahí en adelante partir. Digamos, en las rizadas, los clean looks a veces se ven muy chéveres porque, claro, amarras todo el pelo y el volumen que queda en la parte de atrás es espectacular. Entonces, yo te lo recomendaría.
3: Al menos probarlo. Okay.
0: Bueno, te quiero preguntar por peinados prácticos para un día de oficina, que uno no tiene tiempo de hacerse el peinado, que necesita como un peinado como práctico. ¿Qué peinado nos recomiendas?
4: El clean look.
3: El clean look, la cola.
4: La cola.
3: No, mira que hay muchos. Yo pues precisamente en mis redes tengo una sección que se llama peinados súper fáciles para ir a trabajar, en donde lo que busco es que los peinados no se demoren más de 3 minutos. Entonces, por ejemplo, ¿qué pasa? Si digamos estamos acá, pues yo me miro y digo, ¿qué puedo hacer? Si de pronto, no sé, me parto acá y me puedo poner todo este pelo acá atrás, pues ya quedé peinada, ¿sí? Pero si de pronto le agrego unas trenzas aquí adelante, pues me veré mejor.
4: Le haces un upgrade al peinado. Mm.
3: Entonces, vamos como jugando con todos estos, como estas maneras de peinarse. O si de pronto quiero hacer un recogido, pues sí, yo a veces lo hago, que me hago todo para atrás y me divido el pelo y me hago 2 trenzas. Entonces ya se ve diferente. O me hago una trenza totalmente hacia atrás. Entonces, yo podría recomendar como más o menos algo así.
0: Ok, nos preguntan si la cera es recomendable para los hombres o produce caspa.
4: Uy,
0: o
4: la cera, salemos también no de las ceras, porque hay unos que parecen como el amido de vaca, que uno es como te echaste medio pote.
3: Sí, total, la cera es todo un tema en los hombres, puede producir caspa, depende claro. mucho la cera, por eso no hay que tampoco comprar ceras ni muy económicas ni muy caras, sino la que se ajuste a ti, pero lo importante no es el precio, sino la cantidad. Realmente
4: de lo que te apliques.
3: Lo que uno recomienda es el tamaño de una moneda de 100 pesos, no más de ahí. Ah. Ningún hombre necesitaría más de esa cantidad, a menos de que realmente quieras pues ya hacerte el clean look, o sea, todo para atrás, que tampoco es recomendable, pero sí, no más de una moneda de 100 pesos y con eso lo distribuyo y lo voy pasando por donde lo necesito.
4: Y lo fijas.
2: Uh-huh. Ah, sí, bueno, bien peluqueando hacen eso, ¿no? Cogen un poquitico y lo dispersan y ya.
0: Hasta
2: y lo
0: que ya. Uh-huh. ¿Y entre cera y gel hay alguna recomendación que tú nos des? ¿Es lo mismo o tiene algún efecto diferente?
3: No es lo mismo. En lo personal, para los hombres, yo recomiendo más la cera. Yo, porque me parece que también tiene ingredientes a veces un poquito que son más suaves con el pelo. El gel es mucho más agresivo y tiende también a cómo incrementar esta caída del pelo por toda esta tensión que está generando. Yo para los hombres sí recomiendo más la cera. Hay una diferencia grande y es este tema de que fija mucho más, pero la cera fija y como que deja un poquito respirar
4: claro,
3: el pelo.
4: Y dependiendo del pelo, porque no sé, digamos, yo utilizo ese aceite para peinarme, yo no uso ni cera ni gel, sino utilizo son como goticas de aceite porque tengo también el pelo muy seco, muy reseco, entonces lo que utilizo para fijar es aceite.
3: Es aceite.
4: Entonces super. Goticas de aceite y con eso me le doy como tal brillito y tal.
0: Todo tiernito, aceite. Yo soy la cabeza le huele a colita.
2: A colita le huele la cabeza.
4: El aceite de Johnson, ahora peinándose con el aceite de cocina.
0: La aceite de
4: género. Ahora echándose el aceite de bebé en la cabeza por culpa de Karencita.
2: O cocinar los huevos con aceite de oliva y a lo que le huele los huevos, le huele la cabeza.
4: Oh.
3: Pau, hay algo que nos están preguntando y que a mí me pasó, y es cómo hacemos con este tema de la caída del cabello. Yo, digamos que me echo varios procedimientos químicos y te cuento que el pelo se me empezó a caer de una manera impresionante. Hace poco me hice ya otro, que me ayudó un poquito más, porque es que era una cosa loquísima, de verdad. Yo me levantaba y me quedaban pelos en la almohada, me bañaba y los pelos me quedaban por todo el cuerpo, en la ducha, o sea, era una cosa horrible, hasta que me hice este último que me ayudó un poco, pero sin embargo, se me sigue cayendo. Incluso yo creo que si me paso la mano, creo que me todavía van a salir. Sí, claro, todavía. Vale. Me pasa mucho. Entonces, yo quiero

0: que ustedes, no sé, como que nos dejen saber ahí si también les pasa y que tú nos digas qué podemos hacer para las personas que se nos cae porque sí o que nos hemos hecho procedimientos químicos que nos han traído esta consecuencia.
1: Mira que ya les voy a hablar de algo muy personal porque también me pasó esa situación y tengo varios tips, empezando, les voy a nombrar un poquito como una rutina que se puede tener para, como para este tema de la caída del cabello, empezando obviamente por la ducha, que es incrementar el agua fría siempre para bañarnos el pelo. En segundo lugar, es importante la manera en que nos vamos a desenredar el cabello. ¿Sí me entiendes? El cepillo que usamos es importante. Los cepillos que tienen esas cerdas tan duras, tan agresivas, eso ya está mandado a recoger. Sí, ya ahorita todo el mercado está esos cepillos que... Un tip es cuando vayas a comprar un cepillo, que tú aplastes el cepillo y todas las cerdas se doblen. Ese es el cepillo que no te va a partir el pelo y te va a poder ayudar. Ahorita hay algo muy, como muy en tendencia en redes sociales que se llama hair oiling. Entonces es aplicarte aceites naturales para incrementar el crecimiento del cabello. Yo lo hice, me funcionó. Yo de pronto puedo recomendar que ya digamos con ayuda de un profesional, con un dermatólogo, puedas preguntarle qué aceites puedan ser beneficios para... Para el crecimiento del cabello. Eso fue lo que yo incrementé para el crecimiento del cabello como tal. Hay remedios también súper naturales que yo no los suelo usar, la verdad. Uh-huh. Yo no suelo recomendar mucho...
0: ¿Que el romero?
1: No, más que todo, por ejemplo, ya hay marcas que vienen con estos ingredientes incluidos dentro de sus productos y que ya están testeados dermatológicamente que funcionan.
2: Claro.
1: Porque muchas veces... Hacemos un agua de romero y la guardamos 3 meses en la nevera y a los 3 meses voy y me la pongo en el pelo y pues ya no sabes qué está pasando.
2: Cultivo
1: no sabes
2: si tienes
1: un hongo en el pelo, te da caspa, se te cae el cabello. Ah, no, porque será, pues mira lo que estamos haciendo. Entonces yo recomiendo ya productos que estén en el mercado que ayuden a esto. Hay gotas ya que promueven el crecimiento del cabello, hay shampoos con romero, hay hair oiling,
3: con sábila,
0: hay incluso hasta pastillas, porque a mí, o sea, es que de verdad una cosa tan impresionante que yo tuve que pedir cita médica y compré unas pastillas que se llaman Capel, y esto lo que hace es que te ayuda como a fortalecer desde aquí arriba, porque a mí lo que me pasaba es que no se me partía, sino que se me desprendía y tú veías como el folículo del cabello, y yo decía, no, necesito desde arriba empezar a cerrar ese huequito porque se me están saliendo los cabellos. Es horrible.
1: Ajá.
0: Y eso yo creo que también me ayuda un poquito las pastillas, pero es que no era cosa.
1: Las pastillas con biotina son muy buenas, que tengan que tengan el concentrado alto de biotina. También hay que ver eso a la hora de comprar las pastillas, que tengan como primer ingrediente o segundo ingrediente biotina, que eso es una alta concentración. Y ya ahorita venden hasta gomitas con resveratrol, que ayuda mucho para el pelo, biotina, bueno, un montón de ingredientes que ayudan a las uñas, porque digamos que todo esto es un complemento. La piel, las uñas y el cabello son un complemento como tal. Entonces, si trabajamos una, seguramente vamos a poder mejorar en todas.
3: Claro.
2: Y con estos tratamientos que dice Vale, que deterioran el pelo, como los químicos, incluso los tintes y eso, ¿hay algo que se pueda hacer antes del tinte o durante el tinte o incluso después o durante cualquier procedimiento químico si ya uno ha decidido hacérselo para proteger un poco más el pelo?
1: Siempre para las mujeres es recomendado, antes de someterse a una decoloración o a un tinte, hacerse una hidratación capilar por lo menos 2-3 días antes. Entonces voy a la farmacia, pido una ampolleta de, ¿qué te digo yo?, de ácido hialurónico, de aceite de argán, lo mezclo, me lo pongo con el cabello limpio y me lo dejo por lo menos media hora, una hora si tengo el tiempo, y voy a hacer que la hebra capilar esté mucho más fuerte para soportar esto mismo. También es importante que al lugar donde vayan a hacerse estos procedimientos, ya existen ampolletas que se le aplican a los tintes y a los decolorantes para proteger el cabello. Si de pronto no estás viendo que le están echando una ampolleta, pues decirle como, ven, yo sé que hay esto, hay una ampolleta para proteger el cabello, de pronto ustedes la tienen, como para... Como para reducir el daño que pueda causar.
0: Claro. Y cuando uno es así como yo, que se lo pinta en la casa.
3: Caserito, pues te compras tu ampolleta, nena.
0: Sí, hay un mito que yo le hacía y era como pintarme el cabello cuando estuviera sucio, como en el primer día que me lo lavé, sin esperar que pase un día y ahí sí ya como en el
2: cabello. Así que dicen que no debería ser limpio.
0: Sí, esto es mito, realidad.
1: La verdad para mí es un mito. Realmente... La diferencia que vas a hacer entre hacerlo sucio o limpio va a ser la misma. O sea, el cabello igual se va a dañar de la misma manera si no lo has protegido antes de este procedimiento. Yo también me pinto el cabello en mi casa, mi mamá me lo pinta, entonces yo soy muy pendiente de hacerme esta hidratación, someterme a esto y después volver a hacer una hidratación. Es importante que cuando nosotras manejamos decoloraciones o tintes, tengamos líneas especializadas en hidratación y en reparación del cuero cabelludo. No sé, líneas de diferentes marcas, ya hay de miles marcas, podemos comprar y conseguir, ya venden bombas de hidratación, o sea, podemos hacer bastantes cosas, pero yo creo que es un mito.
3: Paula, pero tú tienes una mata de pelo, oiga, usted es impresionante, sí, eso es heredado, eso es herencia, o tú te echas también algo para tener así esa abundancia de pelo.
1: Ha sido desde chiquita, desde que nací.
3: O sea, heredado un poco,
1: pero también tengo que decir que es que yo soy muy cansona con mi cabello, o sea, yo no me lo descuido. Yo de hecho por eso no voy a peluquerías, porque siempre me dicen que yo como tengo como tres cabezas de pelo, entonces nadie me atiende. Yo claro. Por eso he aprendido.
4: ¿O te saldría caro?
1: Y me sale súper caro.
4: Por la cantidad.
1: Súper caro. Entonces a la gente le da pereza peinarme o se demoran mucho, entonces yo he aprendido durante todo el paso del tiempo a hacerme todo sola. Me pinto el cabello sola, me peino sola, me pongo sola, o sea, todo lo hago sola.
2: Y es que Paula hoy nos va a mostrar precisamente con Vale diferentes peinados que podemos hacer de manera práctica. Entonces no sé cómo van a organizarse para poder seguirnos echando chisme, pero es muy importante poder tener a Paula para que pueda mostrarnos esos peinados que muchas veces nos ayudan a vernos mejor, a vernos diferentes, de pronto un día que necesitemos un peinado práctico, como todos estos peinados que también Paula comparte en sus redes. ¿Qué, cómo son tus redes, Paula?
1: En TikTok y en Instagram me pueden encontrar como @paula.borques12.
3: Paula.borques12.
1: Paula.borques12.
3: Paula de pelo, si hubiera sido más fácil, como algo así.
1: Mata de pelo.
2: Bueno, Vale, mata, acomódate, acomódate mientras vamos viendo.
3: Y hablando con Paula. Mientras que se van acomodando, yo le haciendo pregunta aquí a Paula, le va a acercar mi micrófono. Paula, ahorita que también hablas de las mascarillas, las naturales, mi hermana es una loca y se hace todas las mascarillas con sábila, con clara de huevo,
2: aguacate.
3: Con aguacate, con mayonesa. Yo me las aplico todas, obviamente aprovecho, pero esas son buenas, no son buenas, si funcionan, no funcionan, es mito, realidad.
1: Pues mira que yo tengo sentimientos encontrados con esto, porque yo no soy muy partidaria de ponernos comida en el cabello ni cositas naturales en el cabello, porque yo siento que para esto ya está estudiado y está probado dermatológicamente. Entonces, ¿de qué funciona? Funciona, seguramente, porque tienen obviamente ingredientes naturales, hidratan el cabello, pero yo personalmente no lo recomiendo porque podemos generar taponamiento, a veces no lo usamos de la manera que debe ser. Entonces, pues yo no soy muy partidaria.
3: Porque lo que tú dices y lo que hablas, yo creo que también es como el uso, porque digamos, claro, si lo va a guardar una semana, 5 meses en la nevera, pues es que al final obviamente no tiene las propiedades, es aplicación inmediata,
2: claro,
3: y sabérselo usar.
2: El uso es muy importante. Y lo que pasa con todas las cosas naturales, que tú no sabes al final qué van a tener con el paso de los días, ¿no?
1: Sí, exactamente. No sabes tampoco hace cuánto la sábila que compraste está ahí en ese lugar. No sabes hace cuánto la linaza que compraste está fresca o no. ¿Sí me entienden? O sea, por eso es que los productos ya vienen probados, ya vienen con componentes testeados y ya incluyen muchos ingredientes también naturales.
2: Muy bien.
1: Listo, bueno, yo ya estoy entonces, por acá.
2: Listo. Mientras
3: vaya
2: tanto, ¿sabes qué, Cris? Mientras tanto me están preguntando, mientras se acomodan por el tema de la rutina de los rizos, que Difiori está diciendo con toda la razón, que se encuentra en el YouTube de Vibra y lo encuentran mucho más claramente.
3: Sí, porque están preguntando por tu rutina, Karencita.
2: Sí.
3: ¿De crees? Pues que obviamente es diferente.
2: Sí, es diferente. Yo uso un champú especial para rizos, un rinse especial para rizos, pero especialmente es que no tenga pues ni parabenos, ni digamos ni sulfatos, ni nada de temas como fuertes para el cabello. Y luego de lavarme el pelo, lo que hago, que es muy importante, es que inmediatamente con el pelo húmedo uso una crema para peinar de estos para rizos, pero tampoco digamos estas que tienen normalmente como hasta petróleo o cosas así, sino una crema natural para rizos. Ah, bueno, también me echo como siempre como un tratamiento en el pelo que me dejo como para la hidratación, porque los rizos dependen mucho de la hidratación, entonces la hidratación del pelo es muy importante. También tengo como estos cuidados que dice Paula, de siempre echarme al final agua fría, como que soy muy cuidadosa con el agua caliente en el pelo, no usarla así como intensamente, y ya después, incluso muchas veces dentro de la ducha, porque me gusta hacerlo con el pelo completamente empapado, lo que hago es que pongo como la crema para peinar, pero la mezclo con bastante agua, que quede como un yogur, o sea, literalmente como un yogur, y con eso lo que empiezo a hacer es que cojo el pelo y empiezo a hacer así como crush con los pedazos del pelo, así con el pelo empapado, para que
3: como recogidito,
2: como recogidito, exacto, empiezo a hacer con la mano como apretar así chun chun chun, y entonces queda como escurriendo agua, y así empiezo como a hacer la forma por todo el pelo, chun chun chun, empiezo a hacer como así como el recogido de los rizos. Una cosa que es incómoda cuando uno se baña, pero que es muy importante, es que jamás uso toalla, por lo menos no la toalla normal.

0: O sea, que es incómoda cuando uno se baña, pero que es muy importante, es que jamás uso toalla, por lo menos no la toalla normal. De hecho, hay como unas bayetas, como si fueran las bayetillas que uno usa, que son como unas bayetillas de microfibra, como especiales.
1: Ah,
0: que
1: sí,
0: son,
1: también es satinadas, ¿no? Dicen también. Exacto. Como unas satinadas.
0: Pues no. Ya la voy a mostrar, mientras ahorita que se acomode Paula la voy a mostrar, es como una bayetilla y esa es la única que uso como para absorber el agua un poco, y ya después cuando me voy a peinar, pues siempre tengo como este difusor y entonces no lo pongo tampoco caliente, sino más bien tibio, y empiezo a ponérmelo por el cabello, dejando el pelo bastante tiempo en diferentes esquinas con el difusor, y así es como funciono pues con la rutina de los rizos. Ya después para dormir, que también les voy a mostrar en un momentico, trato de dormir o con almohada de satín o me pongo un gorrito, que es como un gorrito de estos que uno ve que se ponen mucho pues las chicas de pelos rizos, y entonces ese gorrito hace que los rizos pues no tengan como roce, porque es que cuando rozan con la almohada o con cosas así, pues se empiezan a dañar, y entonces se usa como todo, como me pongo mi gorrito, y entonces eso hace que los rizos queden hechicitos.
2: No, es horrible, Karencita, imagínate que yo una vez en diciembre como para el 31, yo intenté hacer mis rizos, pues porque mi cabello natural es ondulado, no es crespo, pero si es ondulado, como que no tiene forma, ni liso, ni crespo, como que está ahí.
3: Yo pensé que tú eras lisa, lisa.
1: Lisa como la Mona Lisa.
3: Te he sido engañada.
2: Mi cabello es ondulado. Intenté, le voy a mostrar la foto si la encuentro. Hice todo lo que tú estás diciendo, como con cremita, hice incluso con linaza, y como un tip que era como, sí, como que dejas la linaza reposar, y me puse la linaza para no ponerme gel, porque me parece que es como un poco invasivo. Me funcionó espectacular. Ese día quedé increíble, pero al otro día yo no me puse nada de lo que tú estás diciendo. No, pues quedé como un león. O sea, la
1: mentira. Una leona en celo.
4: Soy una leona.
0: Es que el frizz es una cosa tremenda, y es que el frizz depende mucho, pues, de que el pelo siempre esté hidratado. Por eso los tratamientos son como, digamos, los tratamientos, me refiero a los tratamientos químicos, son nefastos para los rizos. A mí me tocó hacer la recuperación porque yo solo me hacía, yo no sé si sea de pronto Pollito, que nos conocemos desde chiquitos, ¿se acuerda? Yo solo me hacía queratina adelante, o sea, me alisaba mucho la parte de adelante del pelo porque no me gustaba que se viera crespa y no me acostumbré. Y pues después ya para hacer la recuperación, pues esperé a que ese pelo fuera saliendo y fui recuperando como los rizos con hidratación y no sé qué, y como aceptando mi pelo natural, porque yo también soy de esas que muchas mujeres dicen, es que no se me hace el rizo, yo no soy tan crespa, y yo pensé que yo no era tan crespa, pero ya cuando empecé a trabajar mi pelo crespo, pues me di cuenta que en efecto sí tenía rizos muy bien definidos, pero que dependían como de un proceso.
2: Vean, encontré la foto, Karencita, te la voy a mostrar.
1: ¿Así fue como quedaste o así? O sea, se fue
0: el... Vale, que... Soy una leona.
3: Mira, a mí me da vibras de sirena.
2: Eso fue con linaza, amigos. Y quedaron súper lindos, pero...
0: Pero súper linda, tú deberías dejarte así, Karencita. Se te ve como súper cool.
2: Sí, que la verdad ese día me sentí increíble, pero así definidos, porque sin definir mi cabello es ondulado, entonces no es ni crespo ni liso, y cuando yo me hice eso me morí un montón, me morí como dos horas y media, porque es me echo tirita por tirita, y te empiezas a hacerle así al cabello, quedó, me encantó, pero no es algo que podría hacer todos los días, no, pues no llego al trabajo.
1: Pero ¿y como la leona, cómo es la foto con la leona?
2: No, pues no, me tomé al otro día,
1: soy leona. Ay, no, entonces que claro, la que sale guapa, linda, bella, espectacular, pero la leona, bueno, no tengo foto.
2: Escondió, mira.
0: Déjese peinar.
1: A ver, bueno, voy a pasarle a Paula Karencita, que va a explicar aquí mientras tanto qué le va a hacer a Val y cuál va a ser el primer peinado que le va a hacer.
5: Bueno, acá me toca.
1: Yo te tengo acá, no te preocupes.
5: Gracias. Bueno, sí, porque... bueno, listo. Lo bueno de Vale es que muchas chicas en mi perfil de TikTok me dicen, ay, es que yo tengo muy poquito pelo, yo no tengo el pelo como tú, todo el tiempo me lo... Yo, bueno, vamos ahora a hacerlo aquí en la cabecita de Vale. Yo no sé si podemos girar un poquito acá para que ellos puedan... ver más o menos lo que vamos a hacer. Vamos a hacer un recogido.
0: Para que vean los peinados.
5: Un recogido bajito a Vale, que es muy sencillo, no nos vamos a demorar nada. Vamos a hacer una partición acá abajito y vamos a quedar más o menos así. Bueno, fue muy tacaña, vamos a sacar otro pedacito. Sí, la idea es tampoco ser tan tacaños. Y de acá vamos a utilizar un ganchito, un clipcito, lo que ustedes puedan tener a mano. para amarrar el resto del pelo. Entonces subimos acá el resto del pelo, perdóname.
1: ¿Cómo se le dice eso? O no sé si Karencita o Sofi, que son especialistas, pueden ir brincando, porque Paula dice, cogen aquí y parten aquí y cogen aquí.
0: Pues, ah, bueno, pues sí, entonces, está como separando el pelo y está dejando con un gancho una parte del pelo arriba y otra parte del pelo suelta abajo.
5: Voy a ser un poquito más explícita. Como la parte de abajo del pelo que está pegada a la nuca, de ahí voy a...

0: sacar una partición, más o menos de unos 4 deditos, y voy a separarlo en 2 pedazos. Entonces abro acá y lo mando para adelante. Ahora lo que voy a hacer es que voy a volver a soltar el pelo que tenía recogido. Lo suelto. Acá lo voy a peinar un poquito.
1: Ay, yo necesito aprender eso porque mis hijas siempre me dicen que porque yo nunca sé peinar.
0: Es que peinar es...
1: Siempre me... me dicen, mamá, hazme un peinado. Y yo no, y entonces menos mal ya se volvieron expertas en hacerse peinados, porque yo no di con el tema del peinado.
2: De la escasez nace la creatividad, Karencita. Ellas viendo que su mamá no las peina, ellas solucionan. Claro que sí.
3: Uno sí o sí tiene que peinar con, puedes mostrar, no sé si otra vez el peinecito, o puede ser con un cepillo convencional, o como nos aconsejas, pues para que no queden como esos grumitos que a veces cuando uno se hace una cola le queda un grumo y uno es como súper incómodo tratando de aplastarlos después.
0: Mira, Sofi, que yo soy muy partidaria de estas peinillitas, porque como paso por el cabello, ellos lo que van a hacer es que me van a aplanar esas montañitas que generalmente se me forman en el pelo. Entonces, sí me gusta mucho más porque, ¿qué pasa? Los cepillos son mucho más amplios y me dejan más montañitas.
3: Ok. Estos, claro. Como, o sea, tú recomiendas, digamos, los otros más como para un tema de desenredado. Y ya los peinados que sean como con las pinillitas, estas como, no sé, yo le digo peinillitas. Sí.
1: Como de farmacia.
3: Sí, como profesionales, yo le digo, el de la peluquería.
1: Sí, que uno llega y la encuentra en cualquier lado. Hasta en los hoteles, cuando dicen de peinar, ponen en esa peinillita.
3: Sí.
1: No,
3: sí,
1: es
3: sí.
1: Esa misma, como
3: sí,
1: la negra típica.
3: Sí, es esa. Sí.
0: Uh-huh. Listo, entonces lo siguiente que vamos a hacer es que ya tenemos estas 2 particiones acá, y lo que voy a hacer es que voy a cruzar una, o sea, hacia el lado derecho.
3: O sea, tú lo que haces es, otra vez, lo que partimos abajo.
0: Lo que partimos abajo.
3: Lo vamos ahora a lo pasas por encima como de la colita de pelo que ya teníamos armada.
0: Sí, señora.
3: Ok. Como a disimular, hacer como una trenza, como una, o como trencita, una especie de trenza.
0: Perdóname, vale, que gires un poquito más hacia la cámara. Eso. Entonces cruzamos por delante de este. Y eso. Vale, ya que tengo modelo, me va a ayudar a coger este cosito. Si no, nos podemos apoyar de un caimán acá al frente. Y lo que hago es que tomo esta otra parte que tenía acá atrás y lo paso para el otro lado.
3: Por encimita. Uy. O sea, como si estuvieses como protegiendo el mechoncito de cabello que quedó arriba, con los 2 mechones que vimos abajo.
0: Exactamente. Entonces se va a ver como un cruce y Vale me va a ayudar acá de tenerlo al otro lado.
3: A ver si ahí podemos ver en la cámara. Sí, parece como una especie de trenza.
0: Sí, como una trencita. Luego, esto que me quedó acá bajito,
3: lo que te sobró de la colita de pelo,
0: voy a volver a agarrarlo.
3: Okay.
0: Lo subo acá y lo vuelvo a agarrar.
3: Ok. O sea, lo que te sobró de la colita que habíamos inicialmente recogido, lo vuelves a agarrar con una pinza.
0: ¿Por qué? Porque voy a coger lo que Vale tiene.
3: Sí, que son los 2 mechoncitos.
0: Son los 2 mechoncitos de acá. Lo voy a pasar por debajo.
3: Sí.
0: Y lo voy a agarrar con un cauchito.
3: Ok.
0: Yo utilizo generalmente cauchitos.
3: No sé si lo puedes acercar un poquito más a la cámara.
1: Y esos cauchitos, para quitarlos, yo cuando mis niñas se hacen peinados se los corto chiquiticos con mucho cuidado con una tijerita, ¿no? Porque al quitarlos a veces como que revientan el pelo.
3: Karen, sí.
0: No jalarlos, no reventarlos, porque te llevas el pelo. Con una tijera chiquitica lo levantas y lo cortas.
3: Yo vi como un hack en TikTok, no sé qué tan, o sea, qué tan cierto sea, porque la verdad no lo he intentado. Yo por lo general no me peino con cauchitos, pero yo vi que como con el kit esmalte, como con acetona, uno pone en un poquito de copito, un poquito de este acetona, este kit esmalte para las uñas, encima del cauchito y se revienta.
0: Funciona.
3: ¿En serio?
0: Sí, funciona, es real, yo lo he utilizado también. Lo que pasa es que a veces no tengo...
3: Sí, como pues el kit esmalte a la mano, digamos.
0: Pero sí funciona y es súper real.
3: Sí, eso evita muchos pelitos.
0: Sí.
3: Que te arrancas cuando te quitas los cauchitos.
1: Claro, esos cauchos quitan muchos pelitos.
3: Sí.
0: Ya aquí hice la colita, les decía acá en la parte de abajo con los 2 mechoncitos que sobraron.
3: Sí.
0: Y ahora lo que voy a hacer es únicamente voy a soltar lo que tenía cogido.
3: Ok.
0: Y cuando lo dejo caer... Ya queda totalmente como un cogidito acá abajo y un torcidito que se ve muy bonito,
3: como
0: se ve
3: nudito.
0: Muy elegante.
1: Volteemos
0: acá para que se pueda ver. Vamos a poner esto un segundo.
1: Acércate, sí. Vale, para verte esa elegancia de peinado. Ah.
0: Entonces no queda como una colita normal. De hecho,
1: normal.
0: Acá abajo lo podemos apretar más si es que queremos. y no queda como una colita normal, sino que queda como un torcidito y pues se ve un poquito más elegante como para ir a la oficina, como, y no nos demoramos nada. O sea, aquí es como por la explicación, pero realmente es como subo, cruzo, amarro, suelto.
3: Oye, pues esto está súper práctico, más que todo, como lo decía Karencita, digamos, para las mamás que tienen así chiquitinas y que uno no sabe qué, como qué peinado hacerle, y pues también como queriendo que vaya peinado al colegio y que no vaya así toda espelucada.
0: Sí, totalmente.
3: Me parece genial y está súper rápido. ¿Lo hiciste en cuánto? ¿Es menos de qué? 5 minuticos.
0: Y más la explicación, por lo que les digo, de pronto uno cuando está en su casa un poquito más apurado, pues 2 minuticos, subo, recojo, amarro, suelto y me fui.
3: Sí.
0: Porque la idea de esto es que sea rápido.
1: Y ahí en tus redes están, pues, para poderlos ver mucho más en detalle, que uno le queda como más fácil, como ponerlo como más lentico, como para poderlo ver, o pues poderlo ver más de cerca. Yo te quería preguntar por el champú para pelo, el champú en seco. Yo nunca lo he probado, pero sí es una alternativa para cuando uno ya está peinado y entonces ya se le empieza a ver como un poquito sucio el pelo, pero todavía no está realmente sucio y quieres como extender el peinado. ¿Si lo recomiendas o no lo recomiendas?
0: Yo lo recomiendo una vez a la semana nada más, porque hay gente que ya lo usa 3, 4, 5 veces a la semana para extender el lavado.
1: Ya sustituyó el champú, el champú.
0: Y eso hace un taponamiento, porque ¿qué pasa? Al ser en aerosol viene como unas fibritas muy chiquitas que se meten dentro del cuero cabelludo y hace que el cabello no crezca. Entonces puede, por más de que tú estés haciendo hair oiling, que estés haciendo un montón de tratamientos, no te va a crecer porque no estás dejando que el folículo salga del cuero cabelludo.
3: Ok, Pao, ¿sabes a mí qué me pasa? Yo no sé si tal vez lo aplico de manera incorrecta, aunque hace algún tiempo Vale vino y nos explicó cómo aplicarlo. Tal vez no aprendí bien, Vale, te fallé, lo siento. Pero, o no sé si es por mi tipo de pelo, pero realmente yo lo hago a cierta distancia, a cierto producto. Igual me queda, o sea, me queda o muy blanco, o me quedan como cositas, como si fuese caspa, y yo, o sea, realmente lo termino es como guardando. No sé si es por el tipo de pelo, no sé si tú me digas como que este champú en seco es solo para cierto tipo de cabello, o cuando ya uno lleva, no sé, cierto tiempo ya con el pelo graso.
0: Sí, a veces es porque la grasita no se alcanza a absorber, entonces esas partículas que trae el champú seco no se logran disolver. Entonces ya significa que ya el cabello ya está para lavado. Pero también a veces...
2: Si acaso extremo es Sofi, con razón no le funciona. Ay, una semana ya el cabello ya no le da más nada. Es como, mira, lávatelo ya. O sea, no le aguanta, ya es como, lávatelo ya.
1: Tiene
2: Sophie.
1: Pico y placa.
3: creo que ha alargado el pico y placa de lavarme el cabello.
0: También a veces pasa que por el tipo de cabello, la gente que tiene el cabello muy delgadito, no se alcanza tampoco a disolver. Y venden unos shampoos en seco que son de colores. Entonces lo venden en negro, en café. Entonces no son blancos.
3: Sí.
0: Y lo que hace es que puede que no se alcance como a disolver, pero no se nota porque es del mismo color de tu pelo. Entonces sería un tip también que les puedo dar para el shampoo en seco.
2: ¿Y uno de hombre también se lo puede aplicar?
0: Claro. Si estás aplicando del pico y placa al shampoo, claro.
2: Sí, claro. Entonces ya saben, el día que me venga con color en el pelo es porque vengo en moto y no me lo lavé.
4: El martes el pollo rubio.
2: No diré nada, pero habrá señales.
1: Claro que sí. Yo te quería preguntar por el tema de la hidratación del pelo, como varias cosas. Y es cuando tú usas estos tratamientos, estas cremas, muchas tenemos como la costumbre de dejárnoslo bastante tiempo pensando que va a funcionar más. En realidad hay un tiempo límite en el que te debas dejar una crema de estas protectoras o de, no sé, de reparación del pelo.
0: Pero al momento de lavado o utilizarlo como
1: sí, que te lo lavas y luego te echas una
2: como
1: crema
2: una mascarilla.
1: De estas, como... Una mascarilla, sí. Ay, perdón que se me metió una avispa. Ya, una mascarilla.
0: Al momento del lavado, sí es recomendable no dejarlo más de 2 horas. No,
1: okay.
0: Porque no tanto por la mascarilla, sino por lo húmedo del pelo. A veces se concentra mucho la humedad en el cuero cabelludo y eso es lo que causa hongos en el pelo. Pues en el cuero cabelludo más que en el cabello. Entonces,
1: y ya después a las 2 horas, pues te enjuagas y ya sigues con tu rutina, pues.
0: Yo recomiendo entre 1/2 hora y 1 hora máximo, que es el tiempo en el que se demora en actuar. También para evitar la humedad en el cabello, lo que recomiendo es utilizar mascarillas en pre-shampoo. Entonces, antes de lavarte el pelo, te colocas tu mascarilla normal, te la dejas 1/2 hora, si quieres vas al gimnasio, bueno, puedes hacer un montón de cosas porque el pelo no está húmedo. Llegas... Ya te lo lavas normal con shampoo y para sellar se pone el acondicionador, que ese pues no hay que dejarlo mayor tiempo.
1: O sea, como tú decías, perdóname para entender, cómo poner esa mascarilla casi que en seco.
0: Casi que en seco, si de pronto humedeces un poquito el pelo y te pones el pre-shampoo y eso te va a ayudar que también los sulfatos del shampoo no afecten tanto el pelo, sino que ya hay una hebra protectora a la hora de lavar el pelo.
1: Ah, muy bien. Y lo otro que te quería preguntar, no sé si es mito, pero a mí me ha funcionado muy bien. Yo nado bastante y eso es fatal para el pelo. Y entonces lo que me enseñaron es que nunca debía meterme al mar o a la piscina con el pelo seco, sino que siempre debería empapármelo como en agua para que no, cuando me meta, pues el pelo no vaya a absorber como todo el cloro o todo la sal del mar. ¿Eso funciona?
0: Sí. Totalmente funciona porque el pelo es una esponja y él absorbe todo lo que le pongas. Si tú de una te metes a la piscina, pues el cloro, los químicos que tenga el agua es lo que va a absorber tu cabello. Entonces después te va a quedar mucho más difícil de pronto implementar alguna mascarilla o ya vas a ver que tu pelo sale netamente ya muy esponjado, muy reseco. Entonces sí es importante de pronto humedecer un poquito o lo que yo también hago es humedezco el cabello y una crema para peinar.
1: Ay, sí, eso también yo hago. En el mar me da pesar por los pececitos, pero en la piscina sí no me da pesar.
0: Sobre todo para la piscina.
1: Sí, que el cloro a veces es tan fuerte. Bueno, pues ya saben, @paula.bor, que es 12, para que ustedes sigan todos teniendo todo este conocimiento, esta recomendación de cuidado del cabello y además estos peinados maravillosos. Paula, muchas gracias por estar con nosotros hoy en Vibra.
0: No, a ustedes muchas gracias por la invitación. Igual en mi TikTok tienen muchos más tips de cabello. Estamos haciendo una sección de 30 días de peinados rápidos para la oficina. Entonces, si quieren enterarse un poquito más, los espero por allá. Y nada, muchas gracias por la invitación.
3: Gracias.
2: Gracias.
1: Gracias.
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0: Yo les he dicho muchas veces, uy, Dios mío, que la vibra de los viernes cambia. Se siente diferente. Yo, pero ¿por qué se escucha tan duro? Ya entendí. Poquito de salsa para acompañarles en este viernes con muy buena vibra. ¿Qué tal? ¿Cómo están? Bienvenidos. El día sigue. El fin de semana asoma y está larguito porque hay puente y tenemos especial. Ya les cuento.
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las tantas cosas que puede hacer poderosa una canción es la cantidad de versiones o de covers que pueda tener. Y me gustan, a mí la verdad me gustan las versiones, me gustan los covers. Claro, hay canciones originales que uno siempre se quedará con ellas, pero hay otras versiones que nos llevan como en esa línea de seguir cantándola, de encontrarnos después de muchos años con esa canción, y nos lleva a seguir cantando a grito herido su letra. Eso pasa cada vez que escuchamos canciones como esta de Yuri Vargas.

Recuerdo de Andrés Calamaro para seguir llenándonos de muy buena vibra en este viernes. La vibra de los viernes, como les decía hace un ratito, se siente diferente. Le voy a dar un par de consejos para que usted pueda disfrutar del movimiento que pueda traer su vibra. Y es precisamente ese. Sacúdase un poquito, cante alguito, mueva su cuerpo. Cuando usted mueve su cuerpo, la vibra cambia y es viernes y tiene toda la justificación necesaria para mover su cuerpo. Nosotros vamos a ayudarle con las canciones. Cantar a grito herido es otra forma de cambiar su vibra, especialmente si tiene por ahí una emoción un poco dolorosa, atravesada, que no ha podido sacar de usted. Si usted canta, la vibra cambia.

0: Eddie Santiago con una historia llamada Todo Empezó. Y esas son las salsitas que nos hacen sentir una vibra diferente los viernes. Este lunes festivo tenemos especial.
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0: Y para entender muy bien lo que va a pasar este lunes festivo, solo tiene que regresar a ese tiempo doloroso del amor. Ya les cuento por qué y cuáles son los regalos del festivo. Mientras, Manuel Medrano.

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Llegó Jaimito. Cuando llegan Jaimito, llegan las sorpresas. Me han contado que en nuestro especial de lunes festivo hay regalos. Lo importante es que usted tenga su credencial Vibra a la mano. Y lo importante es que se dé un espacio para sufrir. No, no, mentiras, no, para sufrir. Para sacar mejor ese sufrimiento que tiene ahí atravesadito. Sebastián Yatra aparece en este viernes.

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5: En Vibra ya son las 10 de la mañana, 58 minutos.
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5: 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En Vibra son las 11 de la mañana en puntito. 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

0: Recuerdo de Magneto llamado Vuela, Vuela, canciones con muy buena vibra. Cuénteme si usted hizo parte de esa generación del Tropipop.
1: El Tropipop es vibra.
0: En ese entonces,
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0: La discusión que todavía está viva. Puede que usted se enamore de ese que no lo quiere.
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0: ¿Y de qué le sirve?
2: Esa

Recuerdo de Luis Miguel. Buena vibra para este viernes. Y esta que viene de Carlos Vives, estoy seguro que no la escucha hace mucho, mucho, mucho rato. Se llama Te Dedico. Y suena en vibra.

que está bien para un viernes. Un poquito de rebeldía no está mal para un viernes. La canción con la que siempre nos saluda nuestro querido Leonardo Urrego Morales, que hoy vendrá en la tardecita para traer todas las canciones para cantar a grito herido, más las locuras del vibratorio, más todo lo que se le ocurre a ese muchacho. Por ahora, párate y mira.

0: Oye, que no es solo mi consejo para que mueva el cuerpo. No, no soy solo yo diciéndole que la vibra cambia cuando usted mueve su cuerpo.
1: Yo, yo, yo, yo, va moviendo la morocha.
0: ¡Ritmo! Por eso la carita nos cambia cuando bailamos o cuando movemos el cuerpo, porque nos gusta hacer deporte o como nos guste mover el cuerpo. La cambia cara, la vibra cambia. Y esta canción nos ayuda, pero la que viene aquí debajito también nos ayuda. Ah, es que los viernes la vibra cambia.

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3: 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FENAVI y FONAP dan la hora en Vibra, son las 11 de la mañana, 48 minutos.
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3: Ya son las 11 de la mañana, 49 minutos en Vibra.
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3: 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Son las 11 de la mañana, 50 minutos. 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
1: Son las 11 de la mañana, 53 minutos en Vibra.
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Pues esta historia como de no creer de los besos de que Laura le robó. Es, a uno de hombre pocas veces le roban besos. Creo que es al contrario. Pero hoy por hoy, eso de robar ya es robar besos. Ya es un tema mucho más delicado. Porque como que esa picardía ya no está. Y puede que se malentienda esa picardía. Así que todo siempre consensuado. Que ambas partes quieran, ¿ok? Esta es para robarse de amor. No le malentiendan a Gucci y a Nacho, ¿no?

entrarle a la cabina y me da miedo. O no, mentiras, a veces me da alegría porque dice, ya, regálese una boleta para tan. Y entonces uno dice, wow, sí. Pero esta vez no le veo cara de que vamos a entregar boleta. Ya les cuento. Ah, de Arjona. ¿De verdad de Arjona? ¿De Rosalía? Soy.

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0: Tengo miedo. Tengo miedo porque Leo me ha pedido que le entregue el poder en este momento. Cuando Leo se acerca... Leo, ahí puedes hablar, permíteme un segundo.
1: Gracias. Muchas gracias, Yaito, por invitarme a tu programa.
0: No, verdad, siempre. Oye, hace rato no hacemos programa juntos.
1: Deberíamos hacer uno.
0: ¿Cuándo mandamos otra vez a Italia a Max? Muchacho.
1: No, a Max no. Con Max no te metas, por favor.
0: Está bien. Está bien. Maxito, I love you. Leito, ahí le dejo. O podemos hacerlos. No, es que ya tres es mucho parche. Son mucha recocha. Le estaba contando a Juan David Cerquera y a los oyentes de Vibra, no les he contado, pero recordaba una maratón donde muy a las 3 de la mañana se nos unieron unas amigas que iban de remate para su casa y se quedaron con nosotros como hasta las 6 de la mañana. Tiempos aquellos donde nos divertíamos un montón, pero ahora cantemos a criterio de mi criterio.

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3: Y en Vibra ya son las 12 del mediodía y 49 minutos.
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3: En Vibra, 12 del mediodía, 53 minutos.
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clásicos, Enanitos Verdes, igual que ayer, 12 del mediodía y 59 minutos. Qué manera de iniciar esta hora de música con este clásicazo, como están Vibra Lovers. Aquí soy yo, Rose Medrano, para acompañarlos con toda la programación. Feliz hora de descanso, de almuerzo para los que están retomando su jornada laboral. Aquí los acompaño con canciones que nos van a enamorar, que nos van a hacer llorar, que nos van a hacer recordar. Y por supuesto, canciones que nos van a alegrar el día, porque siempre es importante, antes de que inicie el fin de semana, alegrarnos nuestras tardes. Por eso llegan Los Toreros Muertos y esta canción, Yo No Me Llamo Javier. Bienvenidos, esto es Vibra 104.9.

Y este canto caribeño, Mauricio y Palo de Agua, con esta canción, Dios mío, me encanta, porque es una canción que tiene ese olor, ese sabor a fin de semana. ¿Qué van a hacer? Cuenten, a ver, inviten algo. Ustedes sí no invitan, pero es absolutamente nada. 1:17 p.m. Recuerden, hablando de fin de semana, que este lunes festivo tendremos un especial increíble, porque sabemos que hay canciones que te las sabes con dolor, canciones que, Dios mío, cada vez que las escuchamos, como que el corazón se nos hace añicos, como que se nos parte un poquitico el corazón y recordamos de pronto un momento, una persona que nos hizo daño, o simplemente son canciones que no sabemos por qué nos ponen tristes. Así que quédense conectados con ese especial de lunes festivo, y para que se vayan ambientando, ¿qué tal si escuchamos a Julieta Venegas y esta canción?

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1: Oigan, qué canción, la de Morat, y los teníamos con esta canción increíble. Esos chicos que además están de gira por muchas partes, van a llegar a Colombia y seguramente vamos a deleitarnos todos con su música. 1:38 PM. Vibra Lovers, yo sé que a ustedes les ha pasado, y bueno, a mí también me ha pasado muchísimo, que se nos dispara el cortisol. Ustedes dirán, ¿pero qué es el cortisol? Bueno, eso es la hormona, la que decimos la hormona del estrés, ¿no? Esa que es indispensable para la vida, ya que regula la presión arterial, controla los niveles de azúcar en sangre y apoya el metabolismo. Pues muchas veces el cortisol es esencial para el cuerpo, pero en exceso afecta nuestra salud, nuestro sueño y nuestras emociones. Pues en Vibra Fest tendremos a David Rodríguez, terapeuta, quien nos va a enseñar a identificar cómo se activa y herramientas concretas para gestionarlo de manera consciente. Muchas veces no sabemos cómo manejar nuestro cortisol, cómo hacemos para que se baje, para que no se altere de alguna manera. Así que para todos los que ya se han inscrito, han comprado su boleta presencial, para poder vivir esta experiencia y hablar del cortisol, el estrés bajo control. ¿Cómo podemos tener nuestro cortisol bajo control con David Rodríguez? Si quieren más información, entren ya a vibra.co/vibrafest para que encuentren toda la información de nuestros invitados y de este tema tan importante que nos compete a todos. Por acá me dice Marcela, ya tengo mi boleta, Rose, así que ahí nos vemos. Eso, mi amor. Hay que ayudarnos. Muchas veces sabemos que podemos solos, pero muchas veces una ayuda, una palabra, alguien que sea experto en el tema o experta en el tema nos ayude a, digamos, responder muchas preguntas que tenemos con respecto a nuestra vida y nuestro cuerpo. 1:40 PM. ¿Qué tal si nos quedamos en Colombia y escuchamos a uno de los más románticos? Te voy a amar. Dediquen esta canción para esa persona especial.

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1: Y por estos días hemos visto a Juanes más familiar que nunca. Está en su gira por Europa, que por cierto va a llegar también a Colombia. Y subió un video a sus redes sociales donde está compartiendo con su esposa Karen Martínez y con todos sus hijos justamente esa gira. Vayan a ver ese video porque la verdad está muy, muy chistoso. Incluso Juanes dice, si preguntan quiénes somos, pues somos influencers y estamos haciendo un video. Vayan a verlo, la verdad me reí muchísimo. Juanes de gira por Europa y le está yendo muy, muy bien a nuestro colombiano. Y ya son las 2 de la tarde en puntico, una nueva hora de música. ¿Qué tal si le ponemos más toque de fin de semana este día con Daddy Yankee, Marc Anthony? Esto es De Vuelta para la Vuelta. Esto es Vibra 104.9.

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ya casi se vive una nueva final de una Copa del Mundo. Y bueno, ellos son argentinos, La Mosca. Hay una canción de La Mosca justamente que usan mucho los hinchas argentinos para alentar a su selección. Ahorita se me escapa el nombre, pero siempre están como cantando la música de esa agrupación argentina. Y seguramente si Argentina gana será una fiesta lo que van a vivir allá en el Obelisco en Buenos Aires. Ay, Dios mío, ya quisiera yo estar allá porque a mí me encanta mucho ese país. Vamos a ver qué pasa. Ustedes aquí en Alenta, en España, Argentina, cuéntenme, a ver. 2:13 p.m. Vamos a recordar a una mujer que yo puedo decir que desde que tengo 7 años, desde que tenía 7 años, yo era muy fanática de Selena. Incluso tengo una muñeca con el último traje que usó Selena en uno de sus conciertos y aún la conservo. Esa mujer, quiero recordarla el día de hoy con esa canción. Piri, piri, pam, pam.

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canción que, debo confesar, me recuerda a mi tierra, Cartagena, la playa, la brisa, el mar. Ellos son Vacilos, Cara Luna. Pero esta canción tiene un mensaje mucho más importante, porque cuando dicen, mientras siga viendo tu cara en la cara de la luna, expresa que el recuerdo de ese amor continúa iluminando y atormentando a esa persona, incluso cuando la persona amada ya no está a su lado. Una canción con una letra bastante poderosa, 2 de la tarde y 30 minutos. Y vamos a un baile inolvidable. ¿Qué tal con Bad Bunny? Fin de semana.

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Qué canción tan hermosa. 2:44 PM. Oigan, no me dejarán mentir, pero muchas veces cuando estamos tristes o canalizamos el dolor a través de las canciones, que significan de pronto algo muy importante para nosotros, y emocionalmente son pesados, ¿no? Eso ayuda a procesar el dolor emocional y los recuerdos que son difíciles de manejar, porque la música crea ese estado de flujo que nos permite quedarnos y superar las cosas. Aunque muchas veces cuando queremos llorar ponemos canciones tristes, pues tenemos el espacio para que esto se haga realidad, porque este lunes festivo te la sabes con dolor. Así que conéctate con nosotros para que escuches esas canciones que uno dice, Dios mío, no, apaguen esa radio porque no quiero llorar. Pero la idea es esa, la idea es llorar un poquito, canalizar el dolor, sacar eso de pronto que tenemos en el corazoncito. Llorar también es bueno, también es importante, no guardarnos absolutamente nada. Además que cuando estamos de depre o estamos así como achicopaladas, como decimos por ahí, ¿qué hacemos? ¿Qué hacen las mujeres normalmente cuando estamos así? Nos vamos de shopping, ¿sí o no? Nos vamos de compras. Ay, yo no sé por qué pasa eso. Y cuando compramos, ya como que nos sentimos bien colocándonos esa nueva blusa, colocándonos o ese cambio de cabello. Mejor dicho, hacemos muchísimas cosas justamente para sentirnos bien con nosotras mismas. Así que ay, llorar un poquito el lunes festivo las va a ayudar a de pronto irse de shopping con Vibra 104.9. Así que los esperamos en este lunes festivo para cantar esas canciones que no sabemos con dolor. Y aquí soy yo, Rose Medrano, para acompañarlos en esta tarde. ¿Qué tal si recordamos al crush de todas las mamitas y de la nueva generación, no? Porque no creas que solamente nuestras mamás amaban a este hombre. Hoy en día muchas, muchas mujeres también lo hacen. Es Chayanne y esta canción, Provócame.

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0: 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En Vibra ya son las 2 de la tarde, 53 minutos.
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0: En Vibra, 2 de la tarde, 54 minutos.
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0: En Vibra 2 de la tarde, 56 minutos.
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Y a Sebastián Yatra lo tuvimos acá en Vibra, contándonos obviamente todos sus problemas amorosos, todo lo que ha vivido, el mundo de la música. También saludando a todas sus fans. La entrevista la pueden encontrar a través de nuestro canal de YouTube Vibra Bogotá, y van a poder encontrar las entrevistas de sus artistas favoritos. Además que se llevó a varias fans a su concierto en Bogotá. Es que es una excelente persona, Sebastián Yatra. Allá estaba con esta canción, Tacones Rojos, 3 de la tarde en punto. ¿Y qué tal si de Colombia nos vamos para donde nuestros manitos, nuestros hermanos mexicanos, güey? Y esta canción,

Y esta poligamia y esta canción, Mi Generación, un Vibra clásico hasta ahora en Vibra 104.9. ¿Y qué generación sufrió más para ustedes? ¿Cuál es la generación más llorona? ¿Los 70s, los 80s? Cuénteme a ver al 13-16-645-1729. ¿A qué generación se le elevaba más el cortisol? Porque no teníamos nuestro estrés bajo control. Pues hoy en día, desde las personas, desde las mujeres que no tienen el estrés bajo control, pues simplemente la invitación está abierta para que se inscriban al Vibra Fest 2026. Porque hablaremos justamente del cortisol en esencia, de todo lo que esto influye en el cuerpo, porque el exceso afecta tu salud, tu sueño y tus emociones. 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Ya están a la venta las boletas presenciales, y ahí recuerden que es cupo limitado. 3 de la tarde y 16 minutos, llega Michelle el Buenón. ¿Qué tal si bailamos un poquito? Y todo, porque hoy es viernes.

hay una canción para cantar a grito herido, sin duda alguna es esta canción de Yuri, La Maldita Primavera, 3 de la tarde y 28 minutos, y un artista que va a estar en nuestro país, específicamente en el Festival Cordillera, hablo de Andrés Calamaro, que nos va a deleitar con su música en septiembre en este gran festival, pero no llegará solo, llegará con Belle, con Sean Paul, con Ricky Martin, pero aquí para que vayan calentando motores, para todos los que van a este gran festival, llega con esta canción, Te Quiero Igual.

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Anuel Medrano y esta canción Cielo. Se trata de 46 minutos y más adelante sigue toda la programación de Vibra 104.9, el vibratorio para que rían un poquito, para que terminen el viernes de la mejor manera. Pero también es bueno recordar el pasado con esas canciones que a mí, cuando yo escucho un clásico, yo no solamente me reflejo en la canción como tal, sino en la vestimenta de la época. Y eso es algo que me pasa con esta agrupación, con Flam. El video musical es muy especial, porque como se decía en esa época, y era muy divertido. Pero también no se podía controlar la vestimenta de los demás, así que no controles mi forma de vestir. 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
2: 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Ya son las 3 de la tarde, 51 minutos. 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

0: Canción sota, qué manera de empezar una hora más de muy buena vibra. Sí, 4 de la tarde en puntito y abracito para quien va llegando a esta hora a Vibra 104.9, vibra.co. Esto es Vibra y se dice Vibra. Es el momento propicio para decirles:
1: buena gente, especialmente las damas.
0: ¡Go, go!

0: hermosa. 316-645-1729. Ese es el WhatsApp de Vibra. Mi querida María Morita, esto es Vibra y se dice...
1: 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Buenas tardes, Leito. Bonito viernes. Un abrazo.
0: Bonito viernes para ti, María Morita. 316-645-1729, el WhatsApp, donde usted me enseña a pronunciar, porque Vibra se dice
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0: Alicia querida, Alicia adorada, esto es Vibra y se dice
1: viernes.
0: Igual para ti, hermosa.
1: Mi corazón no late, mi corazón vibra.
0: Ay, qué actitud.
1: Feliz fin de semana, Leito.
0: Feliz fin de semana, Lisita. Carito, Carito, esto es Vibra y se dice
4: Vibra. Hola, Leito.
0: Hola, Carito. Linda, preciosa, esto es Vibra y se dice
4: Vibra. Hola, Leito, buenas tardes, feliz de escucharte hoy viernes.
0: ¿En
4: un
0: serio?
4: Abrazo gigante.
0: ¿Te hace feliz oírme? A mí me hace muy feliz escucharte a ti, linda. Moniquita hermosa, Moni Zarango, bienvenida. Maleja, preciosa, me encanta saludarle siempre con toda la actitud porque hoy es viernes.
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0: Te la sabes, ¿verdad?

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0: ¡Ay, no, no, no!
1: Me quiere como quiero que me quiera.
0: Eso es mucho problema, ¿verdad?
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0: Si tú me quieres como quiero que me quieras, dime cómo se dice vibra, así bien bonito. Me encanta.
2: En un kilómetro.
0: En un kilómetro.
2: A la derecha. Dale, oiga, que vamos por donde.
0: Oiga, pero ¿qué es eso?
3: ¿Cómo estás? Espero que estés muy bien. Te quería saludar. No sabes las muchas veces, muchas tardes que me has acompañado. Hermoso. Y que me has llenado de energía. Un abracito. Éxitos.
0: No, abracito para ti, éxitos para ti también. Me encanta saber que te acompaño por más de un kilómetro. ¡Qué maravilla! Ese es un vibra que duró aproximadamente un kilómetro. ¡Qué maravilla! Ah, me encanta oírles, me encanta escucharles en el 316-645-1729.
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0: Oh, pero ¿qué es este clásico? ¿Qué es este tema aquí? Vibra clásico, ¿no? Como los que suenan los domingos desde las 8 de la mañana, este domingo, mejor dicho, 5. ¿Sin comerciales? Mentiras, este domingo música corrido. A la 1 de la tarde por ahí paso a acompañarles. A cantarles los goles de la gran final. En fin, cualquier cosa si dejan acompañarme cuenta. Luismi, con sus rubios. Rubia cabellera nos dice...

0: La quinta estación. Este año tuvimos la fortuna de ir a ver a Natalia Jiménez en el Movistar Arena y eso lo hicimos con la credencial Vibra. ¿Usted ya tiene su credencial Vibra? ¿No la tiene? Descárguela. 316-645-1729. Ese es el WhatsApp de Vibra donde usted escribe credencial Vibra y ahí. Se toma usted unos minutitos, llena unos datitos, se toma una fotito bien bonita, así bien bella. Usted está hermosa hoy. Lúzcase. Y con esa credencial Vibra usted puede recibir, pues, nada más y nada menos que invitaciones a conciertos. Este lunes vamos a tener nuestro especial de dolor. Canciones que no sabemos con dolor, ¿cierto? Nos las sabemos, nos las cantamos con absoluto dolor. Y durante el día vamos a estar regalando bonos de diferentes tiendas para que usted se vaya de shopping. Les vamos a invitar de shopping, ¿les parece? ¿Se dejan invitar de shopping? Se dejan invitar entonces de una. Es más, hasta de pronto me animo y los invitamos a algún concierto. A ver qué viene por ahí. No, Ricardo Arjona.
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0: 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Mientras tanto, esta mañana escuchaba a la experta en peinados que es mejor andar de pelo suelto porque el cabello tensionado, ¿cierto? ¿Cómo es que dijeron? El clean look puede ocasionar, ¿cómo fue que me dijeron? Como calvicie por tensión, algo así entendí. Entonces, mi querida amiga, por favor, suéltese el pelo ya mismo y... A mí.

0: El Potrillo, Alejandro Fernández. Ay, qué ganas tenía de escuchar hoy esta canción, Eres. ¿Y qué ganas tiene usted de este fin de semana? ¿Qué va a hacer? Cuénteme rápidamente. 316-645-1729. ¿Hay algún plan? ¿Va para algún lado? Cuéntenos. 316-645-1729. Quiero escucharles.
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0: ¿Cómo me gusta esta canción? Fiesta de Tambores, Andrés Cabas. 4:39 p.m. Y yo quiero que escuchen esto. Esto tiene algo especial. Esto tiene un saborcito diferente. Es un saborcito popular. Es un saborcito de barrio. Es un saborcito que antoja. Es un saborcito que provoca. Señoras y señores, oficialmente a esta hora me acabo de encontrar. Iba pasando aquí enfrente. Y le dije, ¡venga, venga, venga, venga! Me traje a una insaciable, pero tranquilas, tranquilos. No se ilusionen. Porque, llegó Ali. Ali es súper popular. No se me va a chantar por ir. Es que Ali, mejor dicho, aquí la rompe. Decimos Ali, eso todo el mundo se alborota. Ya, les voy a invitar a que conozcan otra insaciable, otra voz insaciable. Hoy, con nosotros, se encuentra Pau. ¿Dónde está Paola? Hable, Paola.
1: Hola, Leo.
0: No te escucho, Paola, por alguna razón.
1: ¿Cómo así? ¿No me escuchas ahí?
0: ¿Paola? ¿Paola, te fuiste?
1: Aquí estoy.
0: Ahí está, Paola.
1: Voy a repetir el saludo.
0: Otra vez.
1: ¡Hola, Leo!
0: Dios mío, Paola, ¿usted para dónde iba con tanto afán? ¿Que la está esperando un carro? ¿Que va a coger para dónde?
1: Sí, es que me voy de paseo, Leo.
0: ¿Y esa vaina?
1: Me voy de paseo por la vía Bogotá-Girardot. Entonces, tengo que ir a recoger las maletas a mi casa. Entonces, de ahí me voy a pasear.
0: ¡Qué maravilla! ¿Pero sí. se va usted solita o se va con todos los insaciables?
1: No, me voy con los insaciables y vengo a antojar a la gente del plan.
0: ¿Qué hay para hacer?
1: Como este fin de semana es largo.
0: Sí.
1: Puente
0: sabroso.
1: Quincena cerquita y demás. Hombre. Entonces, la invitación es para que este fin de semana, si van por la vía Bogotá-Girardot, pasando por Fusa, visiten tres restaurantes buenísimos que tenemos en nuestra gira Insaciables. Para que vayan, coman sabroso.
0: Camino Fusa.
1: Camino Fusa.
0: Listo, listo.
1: ¿Qué pueden encontrar en estos tres restaurantes?
0: ¿Qué podemos encontrar en estos tres restaurantes, Paola?
1: Imagínate un sancocho de gallina hecho en leña.
0: Rico, no me haga eso.
1: No, aparte estaba espectacular.
0: No. Esos fogones de leña que le dan el toquecito, un saborcito.
1: Conejo gratinado.
0: Conejo gratinado, ay, qué miedo.
1: No, delicioso.
0: ¿Seguro?
1: Mira que yo no había probado conejo en mi vida y ese día que fuimos probé, aprobado.
0: Ah, caramba. Aprobado por Paola.
1: También, si van muy temprano, van a conseguir unos desayunos bien poderosos.
0: ¿En dónde?
1: Es en un restaurante que se llama Fonda Antioqueña, donde yo. Ahí van a encontrar calentado de frijol, con arepa, chicharrón. Mejor dicho, unos desayunos. Haz de cuenta, plan tranqui, pero con desayunos.
0: No, pero súper tranqui. Dios mío. No, ¿qué es eso? Frijol, no me diga
1: y
0: más.
1: Y para rematar, si ustedes se van en combo como yo, ustedes
0: con
1: pueden parar en un restaurante
0: familia.
1: Que se llama Edgar y Liliana.
0: Edgar y Liliana.
1: Ahí ustedes van a encontrar una bandeja paisa Leo, una cosa enorme y deliciosa.
0: ¿En serio? Edgar y Liliana.
1: Edgar y Liliana.
0: Camino Fusa. Bogotá.
1: Todo por el camino de Bogotá a Girardot.
0: A Girardot.
1: O sea, costado derecho de la carretera.
0: Ah, ok, listo. El que va de aquí para allá.
1: ¿Qué es lo bueno
0: listo.
1: De
0: eso? Eso le iba a decir uno cómo hace para ubicarlo y si está al otro lado me atravieso. No. Voy camino a Girardot, entonces todo al lado derecho.
1: Pero listo. Para ubicarse también pueden visitar en este momento @ somos los insaciables en Instagram.
0: Buenísimo.
1: Van a encontrar las reseñas de estos tres restaurantes fijadas. Y ahí está la dirección. Creo que es mucho más fácil también que pongan en Google Maps o en Waze el nombre del restaurante y los llevan al punto.
0: Perfecto.
1: Pero
0: venga, yo le voy a hacer una pregunta.
1: Dime.
0: Yo escuché, me echaron un chisme.
1: A ver.
0: Que dice que en cada uno de estos restaurantes hay un

0: código QR.
1: Sí.
0: ¿Sí? Y que si yo lo escaneo, me puedo ganar hasta 600 mil pesos para seguir comiendo como un insaciable.
1: Así es. O sea, es que este viaje va con todo. Comida sabrosa, parche bueno por carretera, descansito y demás. Y en estos tres restaurantes van a encontrar un código en donde ustedes lo escanean. Esto los va a llevar directamente a un chat de WhatsApp. Ahí se inscriben y puede participar por un bono de consumo para que para un supermercado de cadena y hagan mercadito.
0: Uy, no.
1: Eso no le cae mal a nadie.
0: No, 600 mil pesos de mercado, eso es mucho.
1: Bastante.
0: Oh, qué sabroso.
1: O sea, para mí que vivo sola, me alcanza para dos meses.
0: Buenísimo. Entonces, nos vamos a Girardot. Bogotá, Girardot. Y entonces hay tres restaurantes que le recomendamos que están, ¿cómo fue que usted nos dijo? ¿En la red de Instagram?
1: Están en este momento fijados. En nuestro perfil de
0: Perfecto.
1: Instagram. Pero si ustedes van por carretera, cada restaurante tiene unos banderines que los pueden reconocer, que dice Gira Insaciables por la vía Bogotá-Girardot.
0: Ah, buenísimo. Entonces, entra uno ahí, llegan, parquea, tanquea y
1: tanquea el estómago.
0: Claramente. Tanquea usted su ser y de una. Y no olvide escanear el código.
1: Escanear el código, se inscriben. Y el miércoles vamos a hacer un TikTok Live y ahí vamos a entregar 4 bonos de consumo. Recuerden que son para comprar mercadito o lo que ustedes quieran en un supermercado de cadena.
0: Buenísimo. ¿El próximo martes, me dice?
1: El miércoles.
0: ¿Ah, el miércoles? ¿A qué horas?
1: A las 7 de la noche.
0: 7 de la noche, es miércoles estaremos pendientes de la cuenta de los insaciables.
1: Es importante que cuando ustedes estén en el chat de WhatsApp, ahí les vamos a dar unas indicaciones y hay unos términos y condiciones. Es importante que los lean porque ahí está la dinámica de la entrega de los bonos. ¿Por qué? Porque nosotros vamos a llamar a los elegidos. Esto va a ser un sorteo, pero tienen que responder un santo y seña.
0: ¿Eso también está en la red de los insaciables?
1: Todo está en la red. Perfecto. Los términos y condiciones en el chat al momento que escaneen el código. Entonces van, comes sabroso, pasan bueno y de golpe por ahí el miércoles, Oli, te ganaste 600 mil pesos.
0: Venga, aquí entre nos que tienen que responder. Ay, ¿cómo para aquello?
1: No, yo creo que ya me están pitando.
0: Ay, no.
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0: Ya saben entonces, si van para Girardot, no olviden hacer la parada de esta ruta insaciable que está exquisita. Toda la información en @losinsaciables. ¿Cómo aparecemos en Instagram?
1: @somoslosinsaciables.
0: Perfecto. ¿Y en TikTok?
1: @losinsaciables.
0: Listo, para que se den una vueltita por ahí, pillen estos contenidos y de paso participen y se ganen estos bonos de consumo sabrosos.

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6: 5:02 PM. Bienvenidas, bienvenidos a este su espacio, el único consultorio emocional donde usted nos puede compartir su historia, donde usted nos puede contar por qué está sufriendo, por qué le está pasando tan mal. Ahora que sí, la está pasando muy bien y también nos lo quiere compartir, pues bienvenida, bienvenido. Qué rico compartir la felicidad. Por eso, mi querido Max Milford, por favor, haga usted los honores y dele la bienvenida a la Ventolera Band para que nos diga dónde es que nuestra audiencia nos puede contar su caso especial.
7: Querida Ventolera Band, ¿cuál es el teléfono? Everybody,
8: el 16-645-1729.
6: Me encanta ese coro. 29. Bienvenidas, bienvenidos. 29. Oficialmente arrancamos este espacio que se llama el Vibratorio. Desfila. Con calorcito de fondo, bueno, en el ambiente, o más bien frío, Maxito, ¿cómo está la temperatura a esta hora en Santa Elena?
9: Caliente.
6: Calientito.
9: Está caliente, reflejo desde la de Medellín.
6: ¡Ah, qué maravilla! 20 grados, hoy también caluroso el día aquí en Bogotá, ¿sabe, Maxito? Parcialmente sí. Nublado en algunos sectores de la capital. Por ejemplo, aquí sobre Nicolás de Federman, radiante, espectacular.
9: Caliente, 27 grados.
6: ¿27? Uy, no, ¿qué es eso? Ah, es que usted está en Medellín.
9: Caribe.
6: Caribe. No, usted está.
10: Vamos a construir un mar, hermano.
6: No, ¿qué es esto? Sí, qué parece, calor el que está haciendo en este momento en la casa de Max.
10: Mar,
6: un mar va a haber.
10: Un mar en Medallo.
6: No, qué maravilla.
9: ¿Qué es eso?
6: Mar en Medallo. ¿Tendría algún nombre especial ese mar, Maxito?
9: No sé, yo no sé, fue una idea que apareció como hace un año, pero la gente hizo tantos chistes que las autoridades desistieron de esta idea.
6: ¿Cuál era la idea?
10: Iban a poner un mar en el mar en Medellín.
6: No, pero
9: como mar, iban a poner un mar, imagínense.
6: Ah, sí, pero como el que hicieron por allá en Dubái, algo así, artificial.
10: Iba a quedar hermoso.
6: No, pues sí, divino, pero divino, parece que... pero desistieron.
9: Sí, hubo risas y chistes y cosas, bueno. Mar en Medellín, pero no, bueno. ¿Quién sabe cómo irá?
6: Sí, ese es el
9: no
6: problema.
9: Me entero mucho, pero 27 grados centígrados.
6: No, hombre, qué maravilla. Pero es que no progresa este país, Maxito, porque se burlan de las buenas ideas. Me parece terrible.
9: Traer el mar. ¿A usted que le gustan los Simpsons, había un capítulo de los Simpsons de eso, ¿no?
6: Sí, de hecho, hay un capítulo, un episodio donde Homero inunda todo Springfield y queda como Venecia. También es también es posible, ¿no? No necesariamente.
9: ¿Cómo le va a un galán en una cita hoy viernes que referencia? Yo tengo un amigo también que todo lo referencia con los Simpsons.
6: Uy, buena todo. Pregunta, o sea...
11: ¿Habla como así?
6: Sí.
9: Usted lo conoce.
6: Epa, habla
9: eso,
6: como así.
9: Todo lo referencia con los... Uno, si en la primera cita todo lo referencia con los Simpsons, ¿gana puntos o pierde puntos?
6: Buena pregunta. Señoras y señores, vamos a ponernos serios. Pregunta seria en el vibratorio. Repítala, por favor, Max Milford.
9: Si en la primera cita de hoy yo todo lo comparo con los Simpsons, ¿pierdo puntos o gano puntos? ¿Ustedes qué opinan?
6: Llegó directico a responder Andrea Martínez.
12: No.
6: Ay, Andrea, venga, responda.
12: ¿Qué respondo?
6: ¿Cómo así no está escuchando a Max? Pero llega con los audífonos puestos.
9: Pregunta corta.
12: Pero, o sea, estaba escuchando.
6: Pero venga, dígalo aquí al micrófono. Estaba escuchando a Maxito, que está preguntando.
12: Es que estaba escuchando a Maxito y entonces preciso cuando estaba preguntando venía bajando las escaleras.
9: Miren, esa voz hace rato no sonaba en el vibratorio.
6: Esa voz tan, tan hermosa, ¿no? Ah. Andreita, entonces, si el galán le referencia hoy, vos vas a salir por primera vez con el galán. Olvidemos el episodio de que usted ya pidió una hamburguesa triple carne. Eso lo debatimos más tarde. Si usted en la primera cita escucha que el galán todo lo referencia a los Simpsons.
11: Como Simpson, la hamburguesa triple carne que pidió el jefe Gorgory en el capítulo como el 38 jefe... después de que Bart Simpson le peló las nalgas.
6: Todo lo referencia con los Simpson, ¿pierde o gana puntos?
12: No, pues gana puntos porque yo me he visto los Simpson y me gusta mucho.
6: Andreita también le gustan los Simpson.
12: Y también hago
6: puntos.
12: Referencias.
6: Ah, vea. Ahí van apareciendo los que les gustan.
8: Gana
6: los Simpsons.
8: Puntos los Simpsons.
6: Pero para Andreita.
8: 1-0.
6: Pero para Andreita. Karen, ¿qué quiere decir? ¿Karen, qué quiere decir? ¿Una nota, un segundo?
13: No, pierde puntos.
6: Pierde puntos, Max.
8: No, pierde puntos.
12: Sí,
8: ¿quién dijo ahí?
12: Dijo el mejor personaje.
6: Karen dijo que perdía puntos. 316-645-1729. Vamos a tabular los resultados.
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0: Este es el
8: gana puntos, pierde puntos. Vamos en empate.
6: Por favor, respondan ya. 316-645-1729. Si a estas alturas de la vida, su primera cita, cita a los Simpson. ¿Gana o pierde puntos? Los escuchamos en el vibratorio.
10: Como cuando el señor...

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0: 316-645-1729, Paulita, bienvenida.
2: Hola chicos, ¿cómo están?
0: Muy bien.
2: Yo digo que gana puntos porque Los Simpsons no es solamente una caricatura, sino es lenguaje universal.
0: Oiga, Max.
3: Pero, ¿y a mí por qué me regañan?
0: No, pues usted fue el que preguntó. Entonces, lenguaje universal, Max. Tome nota.
4: O sea, los Simpsons no son una caricatura, sino lenguaje universal, dijo ella.
0: Eso dice Paulita.
4: O sea que ella, a ella le gustaría una cita con alguien que cite los Simpsons. Siempre.
0: Exacto.
4: Para todo.
0: A Paulita yo le preguntaría, si cita a los Simpsons y además gasta la triple carne, ¿se casa con él?
4: La triple carne, ¿cómo así?
0: Ah, Maxito, pero Maxito, ya vamos hablando toda la semana del señor que se quejó porque la chica en la primera cita pidió una triple carne.
4: Ah,
0: hamburguesa triple carne, ¿no? Terrible.
4: Ese audio, pero
0: terrible, de verdad, esa mujer. No. Lo peor que puede existir. ¿Cómo le ocurre en la primera cita pedir una hamburguesa triple carne? No. En fin. Moni Sarango.
4: Pero eso, casi hablamos de eso aquí en el vibrato.
0: No, ya nosotros hablamos a diario esas cosas.
4: Sí,
0: hay casos casi peores, de verdad. En fin, Moniz, bienvenida al vibratorio.
5: Leito.
0: Moniz,
4: ¿qué pasó?
5: A mí me encantan los Simpsons, Dragon Ball, Naruto. A mí que me abren de eso en una primera cita. Congeniamos de una.
4: Se enamora.
5: Gana puntos.
4: Gana
0: puntos.
4: Mire, yo estoy con ella con la pregunta, porque es que no sé si se aburren. Yo no vi mucho los Simpsons porque tuve mala suerte.
0: ¿Cómo así?
4: Yo tenía,
0: no entiendo,
4: espacio de ver los Simpsons porque estaba en la universidad cuando los pasaban en Caracol a mediodía, eso como 2 horas seguidas.
0: Los fines de semana especialmente.
4: Se acuerda, loca, y en semana sí, también, sí. Eso rellenaban con. Entonces yo cuando tenía tiempo de verlos una vez a la semana, lo prendía feliz y estaban dando el mismo capítulo.
0: Ah, juen madre.
4: A los 8 días volvía, el mismo capítulo.
0: Ah.
4: A los 15 podía, el mismo.
0: No.
4: Solo he visto un capítulo de Los Simpsons
0: por
4: mala suerte.
0: ¿Se acuerda de qué era? A ver, ¿dónde está? Por ejemplo, Simonis, que es súper fanática de Los Simpsons, le va a decir, ¡ay, eso fue cuando! ¿No?
4: Seguro. El mismo, eso, ¿sí? Repetían el mismo. Entonces,
0: bueno, pero eso sí es más de nuestros canales nacionales, por lo regular.
4: En cambio del Chavo había más variedad. Yo soy de los que
0: hablan más bien. Yo siento que siempre veo el mismo capítulo, el mismo episodio del Chavo.
4: Del Chavo, es sí, que es el mismo. Mira, ahí viene el señor Barriga, el Chavo le pega con el balón.
0: Eso. Y cuando ahí no es, entonces todo. Es con Juanito el cartero, pero es la misma historia.
4: Eso, sí. Pero les choca. A mí lo que iba a decir es que no me choca porque a mí me gustan las ñoñas.
0: Ah, ok.
4: Sobre todo eso, las ñoñas. Entonces, si me habla de los Simpsons, yo no sé, pues el problema es mío. Yo puedo hablar de otras series.
0: Linda, bienvenida al vibratorio. Cuéntenos.
6: Hola, Leito. Hola, Maxito. Buenas tardes. Súper conectada con el vibratorio.
0: Hola, Linda.
6: Para mí gana puntos
0: estás? Porque
6: me encantan y me fascinan los Simpsons. Un abrazo. 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
0: Dios mío, impresionante. Todo el mundo viendo los Simpsons. ¿Dónde están los fans? A Leidita.
4: Todo el mundo quiere que le hablen de los Simpsons en la primera cita.
0: Qué maravilla. Cállate y bésame, Linda. Aleida, bienvenida al vibratorio.
7: Buenas tardes, amigos de Vibra.
0: Buenas tardes.
7: Si cita los Simpsons, pierde puntos.
0: Pierde puntos.
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0: ¿Y cuál es la razón? Ay, venga, Aleida, no se vaya. ¿Cuál quiere usted dar razón?
4: Conversen de los Simpsons.
0: Sí. Bueno, claro que pues, con el solo nombre uno ya se va haciendo una idea, ¿no?
4: Sí, sí, ya.
0: ¿Cuál es la razón?
4: Hay que hablarles del pasado en presente.
0: Creo que con ella toca hablar de que Lola Calamidades.
1: Este es
4: ¡ay, Max!
1: Dialogando.
4: ¡No!
1: Dialoga.
4: ¿Viste Dialogando ayer?
0: ¿Cómo te pareció natural?
4: Dialogando.
0: ¡No!
4: Dialogando.
0: Yo sé quién sabe lo que Aleida sabe.

0: Hola, Leito. Hola, Maxito.
1: Hola.
0: Yo soy muy fanática de los Simpsons.
1: Dios
0: a
1: mío.
0: A estas alturas de mi vida. Todas las noches veo capítulos de los Simpsons, pero son temporadas recientes. En el canal Star Channel, todos los días, de 9 a 10 de la noche.
1: Ok.
0: Te invito a que los te actualices, Maxito.
1: Maxito, por favor, ya deja ver canales nacionales.
2: De hecho,
3: debo actualizar en Star Channel para ver los Simpsons.
1: Por favor. Sí. Por favor.
2: Oye, sí, yo la que vi fue, bueno, me parece muy agradable. Yo creo que entonces debería ser un ítem primordial en las aplicaciones para encontrar parejilla. Uh-huh. En Bumble, aparte de la religión, la tendencia política, su canción favorita, hay que poner, ¿gusta usted de los Simpsons o no?
1: Oiga, esa puede ser una muy buena opción.
2: Simpson maníaco.
1: Epa, ¿es usted Simpson maníaco? Cuéntenos.
2: Sí, o sea que nuestro amigo es, con razón, es todo un galán.
1: Claro.
2: Claro.
1: Sí. El amigo que tenemos usted y yo en común.
2: El que habla de los Simpsons a toda... O sea, cuatro frases, una es de los Simpsons.
1: Sí. No, es que bueno, es impresionante. Ahora, sí. Yo estoy viendo con asombro, Maxito, estoy observando con asombro en este... Sí. Tabulando aquí los datos. Mire, siguen llegando notas de audio. Siento que nuestras seguidoras del vibratorio son fanáticas de los Simpsons y de mayor que yo. Es impresionante. Es la gran conclusión a la que llegó esta semana.
2: Ah, mire, ¿usted cree que las que nos están mandando mensajes son las mismas que les gusta mayor que yo?
1: Claro.
2: O sea, las mismas a las que el maestro guatemalteco dedica esa canción que pusimos esta semana.
1: Sí.
2: Semana cuarentona, definitivamente.
1: Definitivamente. Dianita, bienvenida al vibratorio, mire, por ejemplo.
2: Bienvenida, mi
4: cuarentona. Hola, hola a todos. No, donde me empiecen a hablar de los Simpsons en una primera cita.
1: Sí.
4: Muere en el primer intento.
1: Ah, bueno, no, Dianita muere. Sí, no. Muere en el primer... Pero Dianita es asesina, ¿no? Aparte de todo.
5: El jefe Gorgori no te gusta.
1: ¿Cuál es su personaje favorito de los Simpsons? Yo disfruto mucho los episodios de Bob Patiño, cuando aparece sale, Bob Patiño.
2: A mí me aburren los de Lisa. Si es el capítulo es de Lisa, es como muy aburridor.
1: Uy,
2: de Bart y de sí. Homero, mejor, porque son muy bobos.
1: Uy, sí, hay uno que es de mis favoritos, el día de Bart, día de Homero, día de Lisa, y que todo se va, ese la es narrativa, bueno. Ese es un gran episodio. Pero disfruto mucho los de Bob Patiño, porque aunque uno sabe que al final Bob Patiño va a perder, la forma en cómo pierde siempre es muy entretenida. Paul Espinosa, bienvenida al vibratorio.
6: Hola, ¿qué tal?
1: Bienvenido, perdón. ¡Bien!
6: Desde Guayaquil, Ecuador, los saludo.
1: Desde Guayaquil, Max.
6: Les Guayaquil. Comento, para mí el mejor capítulo de los Simpsons.
1: ¿Sí?
6: Y me mata de risa hasta ahora.
1: ¿Hasta ahora?
6: Es cuando ellos tienen que entrar al programa de testigos y le dicen, a partir de ahora usted va a ser el señor Thompson.
1: Los Thompson.
6: Y le dicen, hola, señor Thompson. Y el tipo no entiende nada.
1: Creo que te hablan a ti. Sí.
2: A mí. Sí, claro.
1: Es un gran episodio. Mire, a mí también me da risa.
2: Hay uno en que Homero se tiene que cambiar el nombre para triunfar y se cambia a Max.
1: Max. Sí, Max Power, Power, ¿no? Max Power. Sí,
2: Max Power.
1: Sí. Maxito, ¿usted nunca lo intentó?
2: Yo me cambié a Homero y me fue muy mal en el
1: ¡qué bobo!
2: ¿Sí ven? Bueno, pues... Oiga, ese tema de los Simpsons triunfó.
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1: Si usted se cambiara el nombre para triunfar, ¿cuál se pondría?
2: Ese está bueno.
1: ¿Lo hacemos de una vez?
2: ¿Será?
1: Sin mente. Hoy inspirados
2: bueno, por ensayemos a ver qué... Hoy es viernes,
1: sí,
2: que va.
1: Sí, cambies el nombre.
2: Voy a ver qué abro por
1: allí. Max Milford ahora se llama Max Power. Desde entonces, todo el mundo nos escucha en el vibratorio. Es impresionante. ¿Cuál me pondría usted a mí, Maxito? Ahorita me cuenta.
8: Quiero pegar en la radio.
2: Leonidas.
1: ¡Qué bobo!

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0: Me gusta el cierre de esta canción. Confesiones, Maxito. Si un día vamos de karaoke, esta es mi canción de karaoke. 5:41 para quienes se van conectando. Bienvenidas, bienvenidos. Si usted cree que no ha triunfado es por culpa de su nombre, cuéntenos cuál... Ay, pero espere, momento, paréntesis. Dicen aquí, hola, los escucho desde México, Querétaro, y nunca me pierdo el vibratorio. Salúdenme, ja, ja, ja, ja, ja. Pero le van a ver una foto de cómo se llama y usted lo pronuncia, Maxito, ¿le parece?
1: Pero porque, ja, ja, ja, si esto es un programa serio.
0: Siempre ha sido, yo no sé la gente que... ¿Por qué
1: consumidor? Es como, hola, siempre escucho el boletín del consumidor desde México, ja, ja, ja.
0: Yo enviaría ese mensaje, la verdad.
1: Es un programa serio, aquí abordamos temas de gran importancia. Esta semana no hablamos de sexo, gracias a la colaboración de una señora que nos regañó un poco.
0: Sí, sí, sí, una señora de una señora de título y todo el tema. Maxito, sí. Ahí le acabo de enviar el nombre de la persona que nos dice que nos escucha desde México, ja, ja, ja, ja. ¿Cómo se llama?
1: Se llama, está en...
0: ¿Eso qué es?
1: Rever.
0: ¿Rever?
1: Se llama Rever.
0: ¿Es Rever?
1: Los escucho desde México, Rever, pero está, bueno, como al revés, ¿cierto? Y al derecho, como una capicúa.
0: ¿Capicúa?
1: Se lee igual al derecho o al revés.
0: Ah.
1: Rever.
0: Uy.
1: Rever.
0: ¿Pero acaso eso no es un palíndromo?
1: Palíndromo, claro. ¿Capicúa qué es lo que es?
0: No sé qué es lo que es capicúa. Pues debe ser como un pescado. Palíndromo, de hecho, hay uno muy famoso en Los Simpsons.
1: Sí, sí,
0: Anita la Balatina.
1: No, pero si es una... Si es una capicúa.
0: Esta sí capicúa, es una capicúa, es la palabra.
1: Capicúa es un número o cifra que se lee exactamente igual, de izquierda a derecha, de derecha a izquierda.
0: No, ¿qué es esta maravilla? No, vea, sí, dice sí, que nosotros capicúa. No somos serios, y vea. Se
1: este
0: acaban de ilustrar.
1: Proviene de... Del catalán cap y cua, cabeza
0: cap
1: y cola.
0: Cap. ¡Ay, mira!
1: Cua.
0: Uf, o sea, mejor de dicho, rever. Del catalán cabeza rever. Y cola, para llenar crucigrama.
1: Rever.
0: Cap y cua.
1: Ah, rever es cap y cua.
0: Vea pues, qué maravilla. Hay un palíndromo muy, muy importante de Los Simpsons, Maxito, Anita lava latina. Es decir, una frase que se lee igual al revés. Anita lava
1: Anita
0: latina.
1: Lava latina.
0: Uh-huh. Eso sale en Los Simpsons. Reverenda pendejada, estás que...
1: ¿Ganó puntos Leo con ese comentario?
0: Por los
1: Simpsons es el tema que tenemos hoy. Esos hombres y mujeres no. Que solo hablan de Los Simpsons.
0: Eso, pero hicimos un paréntesis, ¿no?

0: Si usted cree que no ha triunfado y es por culpa de su nombre, ¿cómo le gustaría llamarse para tener más poder? Como Max, que se llama Max Power. Wilmar, ahora deberías llamarte Santiago, por ejemplo. Sandris, bienvenida al vibratorio.
1: Hola. Yo me lo cambiaría por Cleopatra.
0: Vea. Cleopatra.
2: Y esa risita.
1: No sé, pero siempre me ha gustado mucho ese nombre, Cleopatra.
0: Cleopatra.
3: Cleopatria.
1: Cleopatra.
0: Ah, Cleopatra. Pues. Qué power.
1: Mi corazón no late, mi corazón vibra.
0: Imagínese a uno así en ese momento íntimo decirle, hola Cleo.
4: Mucho gusto, ¿cómo te llamas?
0: Cleopatra. Pero se parecería mucho al mío. Y a mí casi no me gusta que me digan Leo.
4: Leonardo.
0: Sí, no, pero no, es que la gente utiliza el apócope. Entonces el Leo. Entonces siento que Leo. Cleopatra va a pasar lo mismo. No le van a decir Cleopatra, sino le van a decir Cleo. Y si alguien grita duro, Cleo, yo volteo a mirar también. No, creo que sí. Ese nombre no está tan poderoso, Sandris.
2: Cleopatra, pero bueno, por el Cleo. Pensando en Leonardo, Leonardo es un león escondido detrás de un arbusto florecido, que es el nardo.
0: Oiga, yo nunca lo había visto así. Claro, yo lo había entendido más como león ardiente.
2: Leonardo. Nardo. Flor. Dulce, dulce.
0: María Marita.
2: ¿Usted? El nardo. Sí, porque si no sería Leonel.
0: Claro.
2: Sí, Leonel.
0: Sí. O sea, señalando. O sea, ajá. Sí. Leonel. Yo no.
2: El Leonel.
0: Exacto.
2: Y este es Leonardo.
0: Exacto. Leo detrás de un nardo. Bueno, Leo y un nardo. En fin. María Morita, ¿usted cómo le gustaría llamar? Morita. María Mora es ya un nombre poderoso. Pero ¿cómo se pondría usted?
5: Hola, Leito. Hola María. Maxito. Bueno, entonces el nombre para triunfar a mí me gustaría Sofía Vergara.
0: Sofía Vergara.
5: Solo que tendría que hacerme una cirugía y me imagino que ya se imaginarán cuál.
0: La de la nariz. Claro. La de la nariz, ¿no? Ella tiene arregladita la nariz.
2: La vasectomía.
0: La bicheptomía. La de los pómulos, los cachetes.
2: Cachetomía.
0: Eso.
2: La cachetomía. Sofía Vergara no tiene cachetomía, ¿no?
0: No, no creo.
2: ¿Cuál
0: no
2: cirugía creo. Necesita nuestro oyente para? Solo una cirugía para ser igual a Sofía. La misma que me falta a mí.
0: La de los guanetes.
2: La misma.
0: Este es
2: la misma que me falta a mí. Para ser Sofía Vergara.
0: También le tienen que arreglar la nariz, Maxito.
2: Sí, y esto acá. Esto acá me sobra. ¿Qué le sobra, pues? Ya.

0: pero el mejor capítulo de Bob Patiño es cuando los Simpson viajan a Italia y se lo encuentran allá, que por sus grandes patotas hace espicha al vino y pues les ayuda allá y lo proclaman como alcalde o presidente, no me acuerdo bien.
1: Ajá.
0: Creo que es como alcalde, el alcalde de ella y
1: tiene la vida
0: resuelta al final y delata todo. Entonces sale el hijo de Patiño así todo pequeñito diciendo vendetta, vendetta. Es muy bueno.
1: Vea, Maxito, que uno sí encuentra personas con las que se puede quedar toda una cita hablando de los Simpson. Impresionante.
2: Sería una buena cita.
1: ¿Cree usted?
2: A los que les gusta los Simpson, veo, por ejemplo, ella está feliz hablando de los Simpson.
1: Sí.
2: La juntamos con nuestro amigo. Serían felices hablando horas y horas
1: de
2: capítulos de los Simpson. Estaba pensando que donde uno no triunfe con su serie animada,
1: ajá,
2: fracasa la cita. Pues, con razón a mí no me respondieron por Rick and Morty en la última.
1: Ay,
2: ¿tú ves
1: no.
2: Rick and Morty?
3: ¡No! ¿Qué es eso?
2: Entonces, no, no.
1: Mire que no, yo no nada, pude, Maxito. Nada. Vi un episodio nomás y como que...
2: Pero los primeros son digeribles. Yo ya vi las últimas temporadas y es muy loco.
1: Cierto.
2: Muy loco. Ni siquiera mis amigos que están en las drogas pueden con eso.
1: Muy loco, Rick. Los demás. Lili dice, pero depende de la conversación. Si todo es de los Simpson, ahí no. Esa cosa, uno una que otra reseña bien. Pero ya todo lo intenso se pierde.
2: Vibra.
1: Vea. Ahí está.
2: Pero y hablar de series en la primera cita, eso sí lo abre.
1: A mí me pareció muy harto, le voy a confesar, Maxito.
2: Hablar de series, sí. Por ejemplo, ahora que vienen los Emmy o algo así como...
4: Ajá. La nueva,
1: es que ese es el tema.
4: Bronca, temporadas.
1: Ese es el tema. Bronca. Por ejemplo, tipos como Max y como yo que vivimos tan ocupados y que escasamente vemos una serie al año... Generalmente hay personas que ven todas las series del mundo.
2: Todas.
1: Entonces no hablan de una serie y pues no, ya eso es un monólogo, hágale usted sola. Yo a diferencia de Max, a mí sí me gusta que me cuenten finales, entonces yo no, pues dáñemela, igual ya no la voy a ver. Entonces hágale, despáchese. Entonces sí, llega un momento en que es como harto y más si la gente no sabe contar historias, mejor.
2: A mí me gusta que me cuenten de series interesantes y yo voy chuleando en la cita y digo que veámosla juntos, eso puede funcionar. ¿No?
3: ¿Viste Broncados? Es que...
2: Veámosla juntos.
1: Mucho papo,
3: ¿viste,
1: mucho?
3: Bridgerton, parte 3.
2: Veámosla juntos.
5: Este es...

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0: ¿Te acordás de esa canción, Maxito?
1: Sí.
0: No, hombre. MDO, su grupo MDO. Favorito. Es que no puedo olvidar. Usted que conoce la historia de todos ellos.
1: No, solo de Xavier.
0: Ah, solo de Xavier, bueno.
1: Y de pronto de René, que era el trompón.
0: Y de Johnny Lozadas, ¿qué se llama?
1: Johnny
0: Lozadas, creo que era.
1: Pero ese fue otra generación. ¿Sí? Apenas salió Xavier y sí, René y quedaron Robbie.
0: No.
1: Pero se fue Robbie, ya no le encontraba atractivo después de Súbete a mi moto. Canción claro. Muy ruda. Que
0: muy ruda.
1: En una generación.
0: Sí.
1: Una ira profunda.
0: Se soñaba con una DT 125 y para arriba y para abajo.
2: Súbete a mi moto.
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0: En el 316-645-1729, me acaban de hacer una aclaración muy especial, Maxito, a propósito de... ¿Cómo fue que usted dijo que se llamaba la palabra esta de rever?
1: ¿Cuál?
0: ¿Era una qué? Una
1: capicúa.
0: Una capicúa.
1: Capicúa.
0: Entonces nos responde rever, dice, un rubber. Es una persona rubber. Que asiste y es entusiasta de las raves... Que son fiestas clandestinas.
1: A raves.
0: Exacto.
1: Raves.
0: Exacto.
1: O sea, a ver, yo veo cómo se escribe. O sea, ya no es el mismo, sino se convierte en su hobby.
0: Exacto.
1: Que es ir a raves, locos.
0: Exacto.
1: Esos sótanos hasta las 4 de la mañana.
0: ¡Epa! Ahí está, donde se baila música electrónica ininterrumpidamente durante horas. La subcultura se basa en los principios de paz, amor, unidad y respeto. Fluir. Formando una comunidad unida en la pista de baile. Estuve en Bogotá trabajando en Plaza Claro por un año y me encantó la disquera de... ¿Qué? ¿De Sensor? Bueno, no sé qué es eso.
1: Ah, y ya. ¿Disquera de Sensor?
0: Sí, no sé qué es eso. Pero bueno, ahí está. ¿Será la música Rage. De Ascensor? ¿Le gustó?
1: Sí, pero ese... No, es... No sé si en una cita a ciegas llegue Raven. Rave y diga, cierto, se encuentra. ¿Y tú por qué te haces llamar Rave? Raver.
0: Raver.
1: Raver.
0: Raver.
1: Raver.
0: Sí.
1: Raver.
0: O sea,
1: a mí me encantan las fiestas raves hasta las 6 de la mañana.
0: Hasta las 6 de la mañana. ¿Eso le sumaría o lo restaría puntos?
1: No sé.
0: Le voy a hacer una propuesta a Maxito. Hagámosle esa pregunta a nuestra invitada estelar de esta tarde. Porque, ¿qué dijeron? ¿Que vamos a estar solos toda la tarde? Pues no. Pero venga, antes voy a buscar aquí una razón o la razón por la que yo la conozco y soy su fan, Maxito, debo confesarle. Soy fan. Señoras y señores, es un honor por primera vez en el vibratorio, aunque ya ha venido muchas veces a de noche en la ciudad, con ustedes... ¡Paula Pera y el fin de los tiempos!
1: ¡Paula Pera! ¡Bravo! ¡Bravo! ¡Bravo!

0: Hace algún tiempo me encontré con esta versión, Maxito. ¿Cómo le parece esa cantada?
1: Bella. Tranqui.
0: Y es todavía más bella en persona, Maxito. Así como la oye, así tal cual es. Esa vez, la primera vez que vino, se acababa de bajar de un crucero. Y no sé si volvió a montarse en cruceros para seguir cantando. Se retiró oficialmente de los cruceros. Ya no cruza más su vida por allá. Ahora se dedica a llenar teatros. Una cosa impresionante. Paulita, bienvenida a Vibra.
2: Gracias. Qué buena introducción.
0: Pero venga, aquí entre nos, Paulita. ¿Usted saldría con una persona que en la primera cita... O sea, ¿usted seguiría saliendo con una persona que en la primera cita solo hable de los Simpson?
2: Uy, o sea, ¿solo de los Simpsons?
0: Sí, son sus chistes pues recurrentes. Que...
2: No sé, no creo.
0: ¿No?
2: No.
1: O sea, cada frase o cada tres frases, todo lo que pase alrededor lo relaciona con los Simpsons, ¿no?
2: No.
0: Definitivamente he mandado a recoger.
2: Demandado.
0: Menos mal, no voy a utilizar un solo chiste a partir de este momento de los Simpsons.
2: No, mentiras, a mí me gustan los Simpsons.
0: No, pero todos nos gustan, no, para todos nos gustan, pero pues yo intento caerle bien, entonces los Simpsons no. Descartado.
2: Yo todavía quiero saber es quién, con quién estoy hablando.
0: Ay, te presento a Max Milford.
2: Ah, hola Max.
3: Hola.
0: Max Power.
2: Es voz es inteligencia artificial,
1: sí,
2: iba a decir.
1: Soy una inteligencia artificial, sí.
0: Sí. Al que le encanta.
2: Ok.
0: Sí, él es pionero de la inteligencia artificial en este programa. Dios mío, infortunadamente la radio no se ve en colores y, ay, no hemos conectado a Maxito para que lo vea también. Vamos a ver si de pronto, si por las cosas de la vida, nos conectamos también a través de TikTok para que puedan pillar tanto a Paola y Paola por fin pueda ver con quién está hablando.
2: Sí, por favor.
0: Paulita, a propósito de lo que preguntaba Maxito, entonces, ¿saldrías con alguien que en la primera cita le diga que le gustan los raids?
2: No, en lo personal no me gustan los raves.
0: ¿Tampoco?
1: ¿Qué son los raves? Ya que estamos un poco perdidos aquí, ¿no?
2: Son fiestas electrónicas y por lo general son muy pesadas y son como hasta el amanecer.
0: Hasta las 15. La única banda que toca. Pero entonces...
1: O sea, que si nuestro amigo tiene ese mismo nickname en sus redes sociales para emparentar, es mejor que lo cambie por algo tranqui, ¿qué tal?
2: Pues.
0: No, pues si quiere emparentar con Paula Pera, pero si quiere emparentar, no sé, con Claudia Manzanas, una cosa así, puede que le funcione, ¿no?
2: Exactamente, pues.
0: Sí.
2: Exactamente. Bueno.
0: Pero si entonces a Paula no le gustan los Simpsons, no le gusta la gente que vaya a rapes, entonces, ¿qué le gusta a Paula? Además de las peritas.
2: A mí me gustan los planes tranqui. Y si uno amanece, es bailando...
0: Bachata.
2: Bachata. No, bailando ¿bachata? Merengue.
0: Por bailando ahí, merengue.
2: Ahorita estaba escuchando que la gente que no sabe bailar, baila merengue. Y eso es algo muy cierto.
0: ¡Uy!
2: ¿No?
1: Pero un momento.
0: ¡Uy! No, empezó otro
1: la
0: programa.
1: La gente que no sabe bailar se nota de una cuando está bailando merengue. Porque el merengue es muy fácil, hay gente que no coordina el paso 1-2.
0: Ajá.
1: No, hay gente que no pueden.
2: Pero si no pueden con merengue, entonces no pueden con nada porque es el más fácil.
0: Dios mío.
1: No, si no pueden con el paso 1-2 del merengue, no pueden con el 1-2-3 del porro.
0: Este merengue, ¿qué tan fácil o qué tan difícil es de bailar? Hablen los expertos, por favor.
2: Fácil.
0: ¿Ese está fácil?
2: Sí.
0: Para Paulita está fácil.
2: Sin tanta vuelta.
0: Sin tanta vuelta.

0: Con mucho tema aquí.
1: Pero es que este necesita un paseíto especial, como un movimiento palmerudo que muchos no lo logran.
2: Palmerudo.
1: Wow. Sí, como que
0: estamos hablando de un experto.
1: El vaivén, mientras mi cadera va hacia la izquierda, eso es como que el hombro se queda un poco retrasado a la derecha, y cuando los hombros alcanzan la cadera, ya la cadera está en el centro yendo para el otro lado.
0: Vea. ¿Había escuchado usted una descripción tan puntual de la IA?
2: Vaivén. Jamás. Ah, eso es una verdad que es de la IA, ¿no?
0: Ahora, entonces, este debe ser más complejo de bailar.
2: No, ese sí está muy difícil, la verdad.
0: ¿Está difícil?
2: Ese sí está muy difícil, la verdad, es que yo siento que...
1: Yo le sugiero al hombre chueco que no controla el 1-2 del merengue, que si suena este, se suelte y empiece a dar como brincos locos.
0: Ah.
1: O sea, no coja de la mano, sino se suelta. Uh-huh. Eso sí. Súbale, verá, leito ahí. ¡Brinco loco! ¡Brinco loco! ¡Brinco loco! ¡Brinco loco! ¡Brinco loco! ¡Brinco loco!
3: Señor, lo besaré.
0: ¿Tiene más pinta? ¿Quién besa más? ¿El que baila o el que habla de los Simpson?
2: El que habla de los Simpson.
0: ¡Ay, Max! Ah, Max, ¿cómo la vio? El que habla de los Simpson besa más. Cierto, porque es divertido, es gracioso. Y este sí, no sé cuál es, pero... ¿Este está difícil?
2: No, ese es nivel fácil.
0: ¿Este está fácil? Suave, suave.
2: Como suave, como pausado.
1: Está más fácil.
0: Sí, ese está fácil.
2: Está fácil.
1: Hay otro tipo de baile merengudo que es peligroso porque el varón que no sabe bien y apenas aprendió a controlarlo, pisotea muy duro.
0: Uy, sí.
1: Como 1-2, 1-2, 1-2. Ahí si ella está en alpargatas, tiene que esquivar un poco porque el zapato de material pisa duro.
0: Zapatico de material, claro, eso es doloroso. ¿Usa alpargata, Paulita?
2: No, la verdad es que no.
0: ¿Ocasionalmente no, como para bailar merengue?
2: No, tampoco.
0: ¿Tampoco?
2: Tengo pie plano, me duele. Entonces,
0: ah, caramba.
2: No puedo.
0: Hoy trajo zapatico rojo, Maxito. Zapatico de material rojo, trajo
2: material,
0: Paulita.
2: Material,
0: sí. Sí. Oye, usted que ahorita dijo, sí, me acordé de esa canción.
1: Es esta
0: canción sota, ¿no? Y eso es una versión. ¿Quieres escucharla entre comillas original?
1: Pero esta fue la que nos tocó de los hermanos Rosario.
0: Claro, y la original es.
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2: Esto me gusta más.
0: Connie Francis. Hay una parte de la canción de los hermanos Rosario que dice: oye, Francis, mira cómo van. Ahí está.
1: O sea que esa canción es en inglés la original.
0: Yeah, baby.
4: Que no puede ser, pienso que es su.
2: Pero yo lo que no entiendo es porque ustedes están hablando de rapes y terminamos en el merengue. Eso es un sancocho.
0: Yo tampoco entiendo.
1: Nos falta media de ron. David Rodríguez, media de ron para esta mesa, hermano.
0: Ay, perdón, Paola, perdón. Venga, mejor bailemos. Bailemos esta mejor, Mónica, ¿te parece?

0: de mis canciones favoritas. Ahí estaba Herencia de Timbiquí. 6 de la tarde, 17 minutos para quienes se van conectando a esta hora. 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

0: ¡La mosca! 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
0: Bienvenidas, bienvenidos al Vibratorio, hoy en la compañía especial de Paula Pera y el fin de los tiempos. A propósito, en algún momento estuvimos hablando de ese maravilloso nombre. Eso fue hace un par de años. Yo creí que Paula, Maxito, en algún momento se iba a cambiar el nombre. Yo dije, eso tan largo no le va a dar.
2: ¿No?
0: No, yo dije, no, eso hay que cambiarlo, Paula. Paula Pera y el fin de los tiempos. Y así es el nombre completo, Maxito.
3: Es
0: Pape. Nombre y como cuatro apellidos de una vez.
4: En realidad es que es el fin de los tiempos, ¿no lo creen? O sea, no. Todo está loco, está loquillo. Está muy loco, ¿no? Ustedes hablando de rapes, merengue o bachata todo el tiempo.
0: Poniendo merengue en un rape, imagínate. Loquillo.
4: Puede suceder.
0: Loquillo.
4: Puede suceder.
0: Me encanta
4: eso.
3: De merengue.
0: Qué es esta maravilla. Maxito, tras bambalinas, le propuse un reto a Paula mientras escuchamos esto. Escuche.

0: Este es el reto, no quiero que me quieras. Lo vamos a llamar así.
1: Me gusta.
0: Maxito, ¿le parece?
2: No quiero que me quieras.
0: Sí. De en adelante, siempre que traigamos a alguien, le vamos a poner el reto, no quiero que me quieras. Y ese reto consiste en que sin ver, mucho menos haber chismoseado o buscado la red de Max Milford, ya que no lo están viendo, nos describan cómo se imaginan a Max Milford. Entonces, Maxito, ya era un momento y que no, ya no más, ya no me halague tanto. Ah. Por ahora, o sea, no quiero que me quieras.
2: Claro.
0: Sí.
2: Pau, por ejemplo, no me ha visto.
0: No lo ha visto. Entonces ya no, todo el tiempo no ha hecho sino preguntar, pero yo con quién estoy hablando.
2: ¿Cómo será?
0: ¿Quién es esa voz? O sea, ¿esto sí es verdad o me lo estoy imaginando?
1: Pues IA.
2: Leito cree que sí, claro, hay gente que no tiene idea cómo es uno.
0: Exacto. Entonces, Pau.
2: Ni idea.
0: Por favor, descríbanos a Max Milford en esto que es el reto. ¡No quiero que me quieras! Con Paula Pera y el fin de los tiempos.
2: No la puedo describir a ella.
0: Ay, ¿usted tampoco la ha visto?
2: No.
0: ¡Qué maravilla! Atención, Colombia.
2: Buen juego.
0: Me gusta este juego porque si ustedes aciertan, yo les pago la cita. Pero eso sí, no hablen de los Simpsons y les invito a la hamburguesa triple carne. Ahí está. Bueno, empieza a
2: carne.
0: Sí, triple carne.
1: Pero tírate una frase para escuchar bien la voz. Oh, a ver.
2: Claro.
1: A ver.
2: No, si quieres intercambiamos ahí. Yo puedo decir cómo te imagino.
1: Bueno.
0: Va a empezar Maxito.
2: Sí,
1: a ver.
0: Listo.
2: Sí,
0: perfecto.
2: Como delgada de pelo negro.
0: Delgada de pelo negro. Vas muy bien.
2: Pequeñita, un poco Natalia Lafourcade. ¿Qué tal?
0: Pequeñita es más o menos 1.50.
2: Como
0: 1.60.
1: Okay,
0: perfecto.
1: Okay.
0: Vamos muy bien. ¿Qué ¿Sí? más describe usted, Max? Sí, claro.
2: ¿Más?
0: Sí, hábleme de las facciones del rostro, Maxito.
2: Y hasta referente y todo.
0: Pues, qué maravilla, ¿no?
2: Creo que sí.
1: Perfecto. Pero sí hay un referente muy Natalia, como Natalia Lafourcade.
0: Claro, la escuchó esta canción y dijo, esta muchacha es Natalia Lafourcade.
1: Ah.
0: Listo.
1: Bueno, yo me imagino Max alto.
0: Alto.
1: Ojo sí. Claro.
0: Ojo claro.
2: Ojo claro.
0: Claro.
1: Paisa.
0: ¡No!
2: Paisa.
0: ¿Pero dónde sacó que es paisa?
2: Sí, ahí sí.
1: Bueno, no sé.
0: Venga,
1: pero Max, como de Manizales.
2: Como un Maluma grande.
1: Bueno.
2: Porque Maluma, pues no, es medio zaporro. Pero sí.
0: Maluma grande.
2: Es medio zaporro.
0: Pero venga, Maxito, claro. Espere. ¿Usted de dónde se imagina que es Paula?
2: Ah, Paula. Puede ser de Bogotá, pero vive en Miami desde los 3 años. No,
0: Bogotana, miamicense desde los 3 años.
1: Miamicense.
0: Muy bien, qué maravilla. Listo. Max es paisa. Listo.
1: Ajá.
0: Muy bien.
1: Ojo claro,
0: ojos
1: alto.
0: Ojos claros, alto.
1: Ajá.
0: Sí.
2: Y el pelo. Uy, eso está.
0: ¿Cómo se imagina el pelo de Max?
2: Bien,
0: porque el
2: Dios
0: tenía el pelo negro.
1: Sin pelo.
2: Sí, calvo.
0: Max es calvo.
2: Soy de ojos claros y calvo.
0: Bueno, sí.
1: Ajá.
0: O sea, debe ser pecoso.
2: ¿Quién es así?
0: No sé, como un Samper de estos.
2: ¿Un Samper?
0: ¿Cierto?
2: Un Samper.
0: Sí.
1: Tengo mucha curiosidad. Quiero ver a Max. Muéstrame una foto, por favor.
0: No, ahorita usted lo va a ver. Oiga, lástima de tener, no estar transmitiendo en TikTok. Me habría encantado ver la reacción.
2: Calvo de ojos verdes.
0: Calvo de ojos verdes, pero alto más o menos uno que 1.90.
1: O sea, no, tampoco. Casi 80, como 78.
2: Como un Nicolás
1: casi
2: de Subiría de ojo claro.
1: ¿Como un quién?
3: Esa botellota por 1.500 pesos.
2: Eso, como ese, pero de ojo.
0: Nicolás de ojo claro, Subiría.
2: Pues, igual.
0: Sí, claro.
1: Ya.
0: Y sí, pero más bajito, de mi estatura.
1: Sí, por ahí.
0: 1.80. ¿Listo? Sí. Eso ¿delgado, sí, gordito?
1: Delgado. Sí.
2: Delgado.
0: Muy bien.
2: Buen juego. Este,
0: delgado.
2: Buen
0: juego. Maxito dijo que ella era bajita, de pelo negro. ¿Qué más?
1: Parecía Natalia Lafourcade. Exacto.
0: Listo.
1: Y que vivo en Miami. Ojalá.
2: Dulce.
0: Pues. Y que bien.
2: Pero entonces.
0: Miamicense de los 3 años.
2: Hacemos el descubrimiento ya.
0: Señoras y señores.
2: Nunca. Mejor nunca.
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0: Mejor desde así, calvo de ojos claros. Venga, voy a pedirle a la amable audiencia, seguidores especiales de Max y del vibratorio, que nos describan a Max Milford para Paula, que es que ella en serio no lo ha visto.
1: ¿Es en serio?
0: Sí. ¿Listo?
1: Desde que llegué habló con una voz invisible.
0: Olguita, por favor, usted que ha estado riéndose todo el tiempo de calvo de ojos claros, por favor, explíquele a Paula cómo es Max Milford. 316-645-1729 en notica de audio. Todos pueden participar. Por favor, envíen notas de audio. Y yo me encargo de explicarle a Max y al resto del mundo cómo es Paula Pera. ¿Les parece? ¿De una? Sí.

0: Ay, Dios mío, tengo miedo, tengo miedo.
1: Hola, amigos de Vibra, muy hola. Buenas tardes.
0: Hola, buenas tardes.
1: Hola, Maxito.
0: Hola, Vivi.
1: Bueno, mi querida amiga, te voy a contar cómo es Max Milford. Max Milford es un chocolate espectacular, alto, delgado, atinaste en que es paisa, tiene cabello, los ojos oscuros, es una belleza de hombre, es inteligente, tiene un perrito, buen sentido del humor, perrita, no me acuerdo, buen sentido del humor, Max, lo amo.
0: Dios mío.
2: Wow.
0: No, por poco y de las medidas.
3: Wow,
0: esto es impresionante, Max.
3: Yo voy a entrar hoy a la discoteca bailando como John Travolta.
0: Ah, yo pensé que claro. Pero no, entra bailando esto, Max.
3: Un moonwalk. Esto sí. Eso, voy a entrar dando giros sobre mi eje.
0: A ver, Olguita, ¿usted cómo describe a Max Milford?
4: Hola.
0: Hola.
4: Él es mi negro hermoso porque es un moreno. Muy divertido. Y una voz espectacular.
2: ¡Wow! Con ese sequito de seguidoras, ya muéstreme la foto de Maxi, por favor.
0: Se le vende el pack también.
2: Se sí.
0: A la orden, el pack de Max. Moniz.
5: Maxito es un moreno. Sí, es altico. Ojos claros, no me acuerdo. Crespito es un moreno.
0: O sea, esto es un moreno, ojos claros, Max. Vean, nos acabamos de enterar el vibratorio. A ver, una descripción más de Max, por favor.
6: Ay, no, Maxito es una guapura completa. Ay, no. Maxi es un morenazo alto.
2: Wow.
6: Con su pelito crespo. Bueno, no sé qué tan alto sea Maxi, ¿verdad? Pero pues en las
0: 1.90, Max.
6: Este. Y. No, sus ojos no son claros.
0: Los ojos no son claros.
6: Es. Todo un churrasco.
0: Oscuros como todo.
6: Besitos.
0: Churrasco.
2: Un churrasco. Wow.
3: De lejos es un churro, pero de cerca un asco.
0: Dios mío. Pero venga, Maxito, ¿estatura? ¿Cuánto mide usted, en serio?
3: Yo, en serio, yo mido 1.85. ¿Usted también, Leito?
0: No, 1.80 yo. Sí, Max, es más alto.
3: Ah, es por el copete.
0: Debería dejarse el afro, Max. No, ahí sí,
3: claro.
0: Indextronable. Dios mío.
2: Indextronable. Oiga. Atiné en lo alto.
0: No, en lo paisa, fue lo único. Porque usted nunca se lo imaginó moreno, diga la verdad.
2: No sé, no sé por qué.
3: Sí, por las probabilidades, claro.
2: Es que tienes
3: las probabilidades
2: una...
3: de oportunidades.
2: Tiene... Claro. Tienes una voz como de paisa, re paisa, como...
0: Super paisa. Super paisa. Ay, el todo. Super paisa.
2: Super paisa.
0: ¿Sí?
7: Pero Leito, ya. No. Después que la invitada es Pau.
0: ¿Qué? No, la verdad.
7: Está muy hermosa en sus redes sociales, mire.
0: Tan bueno. Sí. Maxito, ahora usted, por favor, descríbale al público de Vibra. Así con la misma, con el mismo beneplácito y el mismo agradecimiento de la audiencia.
3: Yo estoy muy confundido porque entré a Paula Pera y el fin de los tiempos en su Instagram.
0: Ajá.
3: Y me encontré con una mujer muy hermosa. Es como si viajara y viera a Cher cuando trabajaba en el programa con Sony en los 70.
2: ¡Wow! Uy. Ay, gracias.
0: Los piropos de Max.
2: Me gustó esa comparación con Cher. Yes.
0: Ven, nada que hacer. No adivinaron, pero si quieren les pago la triple carne. Ustedes mantengan.
3: Eso de la triple carne, yo no le paré casi bola de esta semana. Me va a tocar.
0: ¿Usted sí le puso cuidado, Paulita?
2: No, ¿qué es eso?
3: No,
0: no. También. No, o sea, todo el mundo está sano. Lo único que sabe

0: Pues eso de la triple carga, yo no le paré casi bola de esta semana, me va a tocar.
1: ¿Usted sí le puso viernes. Cuidado, Paulita?
2: No, ¿qué es eso?
1: No, ah, no. También. No, o sea, todo el mundo está sano, lo único que sabe soy yo.
2: Sí, ¿qué es
1: sí.
2: eso?
1: Sí. Ay, no. Bueno, pues palabras más, palabras menos. Eso lo escuché en vivo en las mañanas el martes. Un señor que estaba denunciando a una chica que en la primera cita pidió una triple carne. Que a él le parecía...
2: mucha carne.
1: Pues demasiado. Esa mujer, ¿qué le pasaba?
0: Pero a mí sí me parece que, oyéndolo por encima, que un poco exagerada. O sea, si es la primera cita y se acaban de encontrar... Pedir la triple carne no es tener mucha hambre.
1: Pues sí, pero...
2: Siento que
1: sí.
2: De pronto entrenado en el gimnasio, claro. Y cuando uno va al gimnasio come mucha
0: eso.
2: Proteína.
0: Ahora, depende... uno tiene que estar preparado para que pidan lo más caro de la carta. Eso es verdad.
2: Total.
1: Eso.
0: Pero la triple carne es...
1: Pues es que por ahí se fue la discusión.
3: ¡Y le echa un huevo!
1: Todo el... un par de huevitos de cornis, por favor. Sí, claro, claro. Pero también por ahí se fue la discusión. O sea, básicamente todo el mundo lo tildó, pero este man está caño. O sea, le dolió pagarle una triple carne, hermano. O sea, la verdad.
3: La papa.
1: Ahí está. Pero es que hay que ver también en dónde sería la triple carne, porque hay ciertas marcas que la triple carne y una sencilla del barrio queda uno con hambre.
0: Pues, ¿quién sabe? Sí, quién sabe.
1: Sí, entonces yo
2: creo que... No, ya me dio un canal de comer.
1: Tengo ¿triple carne también?
2: Hamburguesita, claro.
1: Ah, qué rico. Sí. Ese fue mi almuerzo. De hecho, vi una publicidad tan buena de una marca de estas de hamburguesa. Uh-huh. Y solo por eso hoy compré hamburguesa al almuerzo. La pedí a domicilio, impresionante.
2: Delicioso.
1: Bueno, a propósito, entonces, como dijo Maxito, si quieren ver la belleza de Paula Pera, ¿cómo ser? ¿De qué? ¿De los 70?
0: Claro, sí. Eso. En los 70.
1: Eso. Ingresen ya mismo a sus redes Paula Pera y el fin de los tiempos. Y a propósito de esto, Paulita, del gran concurso que nos inventamos hoy, de la nueva sección No Quiero Que Me Quieras. ¿Qué ha pasado con Paulita? Yo la última vez que la vi estábamos hablando de la versión que hicimos para Amazon, de la maldita primavera. ¿Qué ha pasado desde ese día hasta hoy?
2: No, pues traje un nuevo disco que acabo de lanzar hace un mes y medio, que se llama No Quiero Que Me Quieras, y es un disco basado en las historias de desamor de mis amigas.
1: ¡No!
2: Sí.
1: Como para el especial de este lunes, Maxito, las canciones que nos sabemos con dolor.
2: Exactamente, como que ellas estaban todas pasando por momentos muy malos, muy tristes del corazón, y yo dije, hay que escribir estas historias, porque de verdad hay historias que son increíbles. ¿No creen ustedes? De malas citas. Por ejemplo, la triple carne, claro. Va.
1: Eso va para una canción. Eso.
0: Triple carne.
1: No,
2: total.
0: Eso va a poner. Pero eso es una canción como para otro tipo de artista.
1: Manuel Turizo, por
0: Pipe
1: ejemplo.
0: Pipe Bueno.
1: Ah, bueno, también puede ser.
2: Exacto. No, pero lo mío son más las baladas románticas y, claro. Y pop.
1: Más popcito.
2: Más popcito. Pop. Y ya, y por eso acabo de lanzar este disco. Y ahorita, nada, tengo un teatro en Bogotá y me voy a presentar en el Festival Cordillera también.
1: Eso, usted lo resume. Uy. Así como, no, nada, cositas, varias, ¿eh? Solamente un disco, me presento en Cordillera y tengo un teatro ya. No, venga, espere, suave, pasito por pasito.
2: Bueno, sí.
1: Entonces,
2: sí.
1: No Quiero Que Me Quieras es un disco que tiene ¿cuántas canciones vienen?
2: Tienen 10 canciones.
1: Venga, ¿y usted, en serio son historias de sus amigas?
2: En serio.
1: Ah, bueno.
2: ¿En serio?
1: ¿Cuál es la historia más, mejor dicho, de todas, la más dura de todas sus amigas ahí?
2: Yo creo que la más dura es de una amiga que terminó una relación de 7 años.
1: Ajá, sí es.
2: Es que, uy, juepucha, a ver, no la puedo decir así súper específica, pero pues nada, obviamente hubo una decepción muy grande y lo más duro
0: fue
2: cuando
0: ya...
2: Sí, exacto.
0: Y pero... de 7 años a tu edad fue el primer noviecito.
2: No, tampoco. No. Pero no. Lo más duro fue la separada, porque pues ahorita se fueron a vivir juntos, duraron 7 años viviendo juntos y tocó separar las cosas y todo, y ella le dio el muy billete. Duro. Uh-huh. Y eso, pues, ella estaba tan triste que me acordé que es que te rompan el corazón y que uno se siente muy desolado, como que uno piensa que no va a haber nadie más, ¿no?
1: Pero ¿cómo así? ¿Usted también sufre esas cosas? ¿A usted también le han roto el corazón?
2: ¡Claro!
1: Paula? No,
2: 800 veces, claro que sí.
1: No, más. ¿Quién? Las bonitas también sufren. Impresionante.
0: Uy.
1: No. Aprendiendo del mejor. Aprendiendo de Max. No, mentira.
3: ¿Quién se atreve?
2: Total, Dios. Busquémoslos, por favor.
1: No, no los busquemos, démoslo allá.
2: Démoslos allá, sí.
1: Dios,
2: sí.
1: Y entonces, 7 años de relación terminan y esa le parece a usted la más grave. ¿Por qué? ¿Por el tiempo?
2: No, como pasaron las cosas y como por el dolor de ella, y me di cuenta como que a veces uno deposita, como

0: Que uno vuelve la pareja del eje de su vida y uno piensa que no se va a poder reparar de eso, ¿no? Claro. Porque se vuelve como una tercera persona la pareja, ¿no? Ajá. Como que uno no tiene identidad después de mucho tiempo. Entonces, a mí me pareció fuerte. Y otra sí era como una que se enamoró de un man que literal estaba cayendo así re fuerte y ya tenía novia y ella no se había dado cuenta y...
1: O sea,
0: estaba
1: súper
0: enamorada, sí, sí, sí.
1: Y se ilusionó con un hombre prohibido.
0: Con un hombre prohibido.
1: ¡No!
2: Le estaba cayendo y el man con novia, que chunchurria.
0: Sí. Sí, exacto. Y entonces a esa le escribí una bachata.
2: La enamoró.
1: ¿Le escribió una bachata? ¿Cómo se llama?
0: Mala hierba.
1: Mala hierba como Alejandra Guzmán, Maxito.
0: Ajá, como Alejandra. Es que de hecho yo soy fan de Vibra porque ponen todas las divas que yo...
1: ¿En serio?
0: Que me inspiraron a hacer música, claro que
1: no,
0: sí.
1: No, oiga, yo quiero escuchar la bachatica, venga, la buscamos Vibra. Mientras pensamos.
0: O sea, es una bachata alterna, pop, no vayan a esperar, pues...
1: El 1, 2, 3, patica perro, ¿no?
0: Se, pues, un, dos, no tres, se patica perro, a ver sí. Qué tal, sí.
3: A ver si se puede
0: yo bailar, logré que me pusiera mi bachata en este
3: kit. Porque yo estudié 3 años el baile de la bachata y si se cancela la patica de perro, perdí mi inversión.
0: No. Toca patica, toca 1, 2, 3 patica.
1: Mala hierba. Okay. Dios mío.
0: Ojo. Sí, tú bailas, Max, tú bailas bachata.
3: 1, 2, 3 patica de perro, hice un curso intensivo. Pero patí el del lado y evito la bachata.
1: ¿Pero es esta, mala hierba?
0: Es esta.

0: ¿Cuándo es el Cordillera?
1: ¡Jue madre!
2: El Cordillera es el 12 de septiembre.
0: Ah, no, entonces hablemos de agosto, que está más cercano.
2: Sí.
0: 13 de agosto.
2: 13 de agosto.
0: En el Teatro Libre de Chapinero, es una preciosa sala, Maxito, donde de hecho alguna vez se presentó una amiga nuestra, y es un gran teatro, de verdad. 13 de agosto para ver a Paula Pera y El Fin de los Tiempos. ¿Ya puede uno comprar las boletas?
2: Sí, las pueden comprar en mi perfil en Instagram o también están en etiquetablanca.com.
3: ¿Cómo darle clase a la bachata? A ver.
0: Hombre.
1: ¡No, señor!
0: ¡Juan Luis, hermano! No, Juan Luis. Maestro, por favor, no. ¿Le gustó, maestro? Sí, le encantó. Oiga, qué sabroso. Venga, yo quiero escuchar algo que me salió aquí. Se llama Sueño de Verano. No, que, pero este disco, ¿qué? De verdad, Paula.
2: Tiene un poco de todo.
0: Qué pecadito sus amigas.
2: Sí. Bueno, también el disco tiene canciones de amor y de desamor.
0: Ah.
2: Entonces, la mitad es de amor y la mitad de desamor.

0: ¿Una canción para los que estamos enamorados, Paula?
1: Azul.
0: ¿De este disco? ¿Azul?
1: Azul, sí.
0: Ya la buscamos. Azul, de Paula. Azul.
1: Para los que están enamoradísimos. Esta canción, literal, el disco es mitad amor y mitad desamor, porque no existe el desamor sin el amor y viceversa, ¿no?
0: Ajá.
1: Hay que tener eso muy claro.
0: Uy, no, pero esto es muy filosófico, ¿no?
1: Estoy,
0: le parece?
1: Sí, claro.
0: No, Dios mío, ¿qué está pasando en este programa, Maxito? Demasiada altura, no, sí,
2: claro,
0: de verdad.
2: Sí, pura filosofía, el vibratorio, pura filosofía. Pura filosofía.
0: El nuevo eslogan del vibratorio. Filosofía pura. De entrada ya me está gustando. Ya me gustó.
3: Te recuerdo siempre con tu saco azul.
0: Ya no tanto.
4: Ni por el saco azul. Ay, pero.
1: No, dale, dale una escucha más larga, por favor.
2: Es por el saco azul. No se lo devolvieron.
0: Nunca.
2: Nunca le devolvieron.

0: Suena lindo. Si las de dolor, las de desamor son de sus amigas que les rompen el corazón, las de amor sí son pura y dura de su vida.
1: Sí, sí, sí, las de amor sí son mías.
0: Ay, está enamorada, Paula.
2: Las de amor, sí.
0: No.
1: Me costó muchos años llegar.
2: Está bueno.
0: Es hincha de Millonarios.
1: Por, lo que... por el saco azul.
2: Sí, sí, sí. Esta canción se me parece un poquito a... Estaba viendo el Tiny Desk de Marías.
0: ¡Ay, sí, de Marías! Sí, sí, sí.
1: Por ahí va la vibra completamente.
0: ¿Te
1: la
0: gusta
1: vibra
0: de Marías?
1: Me muy encanta, cool. Me ¿sí? encanta de claro. Marías, sí. Qué bueno que hayas cogido la referencia, Max. Uf, me estás cayendo cada vez mejor.
0: No, los dejo solos.
2: Como la musiquita es linda y buena, claro, hacemos match.
0: Ni modo, ahora me sí tocó gastarle bueno. Ahora sí, me tocó gastarle la triple carne. A propósito de Marías, para algunos que están un poquito sanos, se refieren a esto. Pues así las conocimos en Vibra, ¿no?

0: que oye normalmente.
1: Ay, como es de rico el buen gusto.
0: ¿Qué oye normalmente Paula el fin de semana? Por ejemplo, ahorita que hay puente, ¿qué va a hacer Paula además de hacer oficio?
2: Ver el final del mundial.
0: ¿Le gusta el fútbol?
2: Sí.
0: Ah, bueno.
2: O sea, no era muy FIFA, Mbappé. Pero Mbappé, ¿qué dijiste?
3: Mbappé.
2: No, pues sí, no, sí, ya salió.
1: Señor, que aquí.
2: Ah, bueno, mañana ¿por quién van? ¿Por Francia o por Inglaterra?
0: Ese partido ni debería juzgarse cualquiera.
2: Total.
4: Ese es muy triste, ¿no?
0: Es un partido amistoso más.
4: Es muy triste.
0: Sí, no, es un amistoso.
4: Los jugadores son como cabizbajos y llorando. Pateando sin ganas como el chavo.
0: No sé, sí, tal cual. No. En fin, pero bueno, nada. Mañana estaremos aquí en Vibra narrando sus goles a propósito de nuestros amigos de Compensar. ¿Y el domingo por quién va, Paula?
2: El domingo, la verdad es que Argentina ya tiene una copa, ya nomás. No, mentiras,
4: se han portado como mal.
2: Sí, exacto.
4: La hinchada se ha portado como muy mal este mundial.
2: Sí.
4: Muy mal.
2: Entonces, ¿sí? Como que voy O sea, chévere porque son latinoamericanos, pero no lo sé. Todavía no me he decidido. ¿Y ustedes por quién van?
4: Yo voy por Inglaterra porque hay negros.
0: ¡Qué bobo! No, y en la final.
3: ¡Claro!
0: No, y en la final. España-Argentina, bolsito.
4: España,
0: que,
4: sí.
0: Dijimos que ese no le importaba nada.
4: Eso, en España hay negros también.
0: Ese, también hay negros. Sí, en Argentina casi no. Oye, ¿verdad? En Argentina no hay.
2: No hay, es que no hay.
0: Claro, tío. Uy, perdóname.
2: Y les doy un dato que me dijo mi novio, porque le gusta mucho el fútbol. Y es que no, pero él me dijo que en Argentina, en la selección argentina, nunca ha habido una persona de color.
0: No, no. Mira. Mira, hot datos, Max.
2: Sí.
4: Y se han portado muy mal en la tribuna en este mundial, la hinchada.
0: Sí, que sí, qué diferencia con la de Japón, por ejemplo, ¿no?
4: La de Japón,
0: qué altura, qué nivel.
4: Sí. A propósito, que se habría
0: además,
4: te extrañamos.
0: Maxito, yo sé que habíamos quedado en que usted iba por España desde que España salió de la fase de grupos por los dos futbolistas favoritos suyos. Lamine, porque le dice Lamine, ¿no? Lamine. Lamine Yamal.
2: Lamine Yamal.
4: Sí, sí, sí, pero el apellido no le ayuda al nombre. ¿Cómo te llamas? Lamine.
3: ¡Wow! ¿Y el apellido?
4: Yamal.
0: Muy mal ya.
3: Caminé ya mal.
0: ¿Y cómo es que?
3: Muy negativamente.
0: ¿Y su segundo futbolista favorito de la selección española es?
4: Baretto.
0: No, porro, hombre.
3: Ah, porro, claro. Es porro. Fue madre. Upsi. Upsi.
0: Pedro Porro, hombre.
2: Pedro Porro.
0: Yo soy muy fan del fútbol de Llorente, por ejemplo. Llorente también es un gran futbolista de la selección española. Bueno, vamos a ver qué pasa el domingo.
2: Vamos a ver qué pasa el domingo. A ver si la gente ya se enfoca en ir a conciertos, por ejemplo.
0: Por ejemplo.
2: Teatros.
4: Quizás. Otra cosa.
0: Etiqueta blanca, cualquier cosa.
2: Sí, etiqueta blanca.
0: Paula Pera y el fin de los tiempos, 13 de agosto.
4: Lo bueno de la semana siguiente del Mundial es la gente que se gastó 4 millones de pesos en el álbum y no lo llenó.
3: Ahí
0: no sea así, Max. Digo, Max,
3: total. ¡No lo llenaron!
0: Dios mío. Perdónenos, Paulita, nosotros no somos así normalmente.
2: Me he divertido mucho.
4: Hoy es viernes.
0: No, hoy es viernes. Les invito a que sigan en sus redes a Paula Pera y el fin de los tiempos, y de paso también la sigan en todas las plataformas musicales. Escuchen, dijo Maxito, como es de rico tener buen gusto. Entonces, a propósito, escuchen la música de Paula Pera. Paula Pera y el fin de los tiempos, no hay pierde. O sea, el nombre es largo, pero usted se lo recuerda fácil.
2: Sí, exactamente. Creo que no hay dos Paula Peras y el fin de los tiempos, creo.
0: No. Si existiera una Paula Pera, no es el fin de los tiempos.
2: Exactamente.
0: Sí, esa es única. Paula Pera y el fin de los tiempos, Maxito, para que las sigan, para que sigan y persigan a Paula. 13 de agosto estaremos en el Teatro Libre de Chapinero, ahí estará presentando su disco y todas las canciones, también habrá versiones, también habrá covers, ¿le dejan cantar La Maldita Primavera, por ejemplo?
2: Sí, claro, vamos a cantar, van a haber muchas sorpresas, anímense a ir, por favor.
0: Ipa, cuente conmigo.
2: Ay, sí, vayan.
0: ¿Dejamos invitaciones para Vibra?
2: Sí, claro que sí, listo. Las que quieran hoy.
0: Listo. Sí, la otra semana, ¿alguien nos recuerda el nombre de la canción del hincha de Millonarios? Lo invitamos, ¿le parece, Max?
4: Claro, ¿cuál será?
2: Muy fácil, muy fácil. ¿La puedo decir en este momento?
0: Bueno.
2: Azul.
3: ¡Ay, claro! Ah.
2: Saco azul, azul. Está fácil.
0: Ahí está fácil. Está fácil. La del saco azul.
2: La del saco azul.
0: La canción del saco azul.
2: La de la mochila azul.
0: Ahora la del saco
2: ahora
0: azul.
2: Ahora la del saco azul, exactamente.
0: Muy bien. Paula, también se estará presentando en el Festival Cordillera, que eso también es un motivo de celebración, es un motivo de orgullo. Cuando vemos en las redes el anuncio como tal, pues aprovecho de una vez, para ya que la tengo aquí, pues para felicitarla. Gracias. ¿Significa para usted un logro? ¿Significa algo especial esta presentación?
2: Claro, claro. Eso, o sea, me pone muy orgullosa, sobre todo porque el cartel es meramente argentino.
0: ¿Sí?
2: No, pues casi siempre traen demasiados artistas.
0: Pero esta vez no hay tanto, ¿no? Ricky Martin, Andrés Cepeda, que ha hecho hasta los tres días. O
2: ah,
0: sea,
2: bueno, es verdad. Este festival está...
0: Este festival diferente. Está variadito.
2: Sí,
0: está,
2: no.
0: Incluye
2: no,
0: pera.
2: Pero me parece, incluye pera, claro no, que sí. No, pero me parece lindo ser como parte de los artistas de... como del ecosistema musical colombiano y que me tengan en cuenta, claro que sí. Buenísimo. Allá los espero también, si van a ir el sábado. Uh-huh. Allá estaré.
0: Perfecto. ¿A ese también puede invitar o no?
2: Ese, déjame.
0: Perfecto. Preguntar. Si la otra semana alguien se acuerda de la canción del hincha Millonarios, lo estaremos también teniendo en cuenta.
2: Exacto.
0: Garantizado, eso sí, entrada a teatro, eso sí, vayan asegurando su entrada desde ya en Etiqueta Blanca. Paula, yo sé, ya se nos acabó el tiempo, la buena noticia es que ahorita no hay más programas, solo hay música, uh-huh. Entonces yo por eso me estoy tomando la libertad de extenderme un poquito más. Uh-huh. No la podemos dejar ir, Maxito, sin que nos cante algo, ¿verdad? Maxito.
3: Sí, ah, no, yo estaba esperando. Yo como, haré silencio para esta voz.
2: Max, no, abandono la conversación.
3: Estoy esperando esto desde las...
0: Atención Colombia, atención Colombia, porque Max ya quedó físicamente flechado. Ahora vamos a ver si queda definitivamente.
3: Con todo respeto. Gracias.
0: Señoras y señores, a esta hora en el vibratorio, Paula Pera y el fin de los tiempos.

0: fin de los tiempos.
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2: Tú y yo estábamos conectados.
0: ¡Compre la boleta!
3: ¡Compre la boleta, por favor!